0: Grupo La Cumbia, clásicos en la radio. Vamos a cantar. Esto es Rompiendo el Silencio.
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0: Ahí nomás. Te recordamos, hoy en el 2x1 nos visita Ricky Maravilla. A no perdérselo, Ricky Maravilla. Saluda a la gente de Piedra Buena y al programa Rompiendo el Silencio. Seguimos con los clásicos. A subir el volumen de la radio. Llega La Rosa. No te enamores.

0: Piedra Buena.
1: ¡Sigue!
0: Que nos están escuchando a través de la radio. Aquellas personas que lo hacen a través de la página www.fmlaser955.com.ar. Estamos.

buena música, buena música en esta segunda partecita del programa. Agradeciendo a todos los que están del otro lado sintonizando. Ahí estaba Ráfaga con Explícame.

0: solamente escuchar música, subir el volumen bien arriba, bailar, saltar, hacer palmitas, lo que quieras.
1: Vamos a bailar.
0: Llega Sebastián, todos juntos a bailar.
1: Todos a bailar.
0: Se viene Ricky en el próximo

infaltable. Todos. La música del Sebastián. Todos juntos a bailar. Y se viene el 2x1 de este bloquecito. Ricky Maravilla hoy con nosotros. Lo dejamos que salude de esta manera. Dale, Ricky.

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1: Gracias, Ricky. Ricky Maravilla escucha Rompiendo el Silencio a través de la página www.fmlaser955.com.ar. Iba a estar escuchando Ricky Maravilla. Así que vamos con él, el 2x1 con Ricky hoy. Con este

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0: Llega el segundo tema musical del 2x1, Ricky Maravilla, Salvaje, Salvaje, Salvaje, Soy Salvaje. Seguro que te trae recuerdos.

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así continuamos en esto que es Rompiendo el Silencio. Última partecita, último bloquecito, 30 minutos.

Subí el volumen de la radio, no te me quedes. Gracias a los comercios que acompañan nuestro programa.

Ahí estamos saludando a toda la gente que está sintonizando la radio. A través de FM Láser, en la página nos podés escuchar. www.fmlaser955.com.ar

0: Aprovechamos a disfrutar de la buena música en los últimos minutitos de Rompiendo el Silencio. ¡Dale gas!
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buena música, cuánto ritmo, cuánta alegría aquí en FM Láser. El programa que te acompaña los fines de semana.

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2: Saludando a todas las familias que están sintonizando la radio. Para todos los que están laburando a esta hora, le hacemos compañía con Rompiendo el Silencio. Bueno, ya casi en los últimos minutitos.

escuchá el temita que preparamos. No sé si lo conocés, pero está muy bueno, me gusta. Escuchábamos a Sabroso, Saca las manos, Mueve los pies y Lo que llega, escucha. Subí el volumen. Llegan ellos, Los Playeros.

ritmo en esta tarde. Tarde de fin de semana en FM Láser, Los Flasheros, y voy a ser feliz.

Seguimos en la radio. Escúchanos a través de la página www.fmlaser955.com.ar. Últimos 10 minutitos. Subí el volumen de la radio, no lo bajes. Dale.

0: Ahí estamos recordando una bonita canción, Ramito de Violetas.
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0: Vamos agradeciendo a los comercios que acompañan este programa, este espacio.
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0: Rompiendo el silencio, agradece también a todas las familias que están del otro lado sintonizándonos, escuchándonos, aguantándonos una hora y media de programa. Vamos bajando un poquito el ritmo en la parte final.

algunos comerciales que suenan en el final de nuestro programa, rompiendo el silencio. Cuánta música que tenemos y que estuvimos compartiendo.

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1: Vamos rapidito con un solicitado aquí en la radio. Que lloro, que lloro. Y la banda El Rojo Vivo, dale.

llegando a la parte final de un programa más de esto que es Rompiendo el Silencio. Agradeciendo a los comercios que confiaron en este programa. Muchísimas gracias.

0: Rompiendo el Silencio también agradece a todos los piedraborenses que están del otro lado, sintonizando la radio, acompañándonos. Muchísimas gracias por todos sus saluditos de felicitaciones. Gracias por esas críticas constructivas. Nos estamos reencontrando muy prontito. Mi nombre es Carlos Soto. También nos podés escuchar a través de la página www.fmlaser955.com.ar.
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0: Ahora sí, me despido de todos ustedes. Nos estamos reencontrando en cualquier momento. Sigan en compañía de la radio. Sigan.

0: rompiendo el silencio. 95.5 FM Láser. Punto final por hoy. Rompiendo el silencio. Se despida hasta el próximo encuentro.
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0: Siempre por esta tu radio, FM Láser 95.5, rompiendo el silencio. Chau, chau, que la pase bien.

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2: ¿Cómo está, gente de la 95.5? Bienvenidos a otro fin de semana con la música del litoral. ¿Cómo está la gente de Comandante Luis Piedrabuena? ¿Cómo está la gente del sur argentino? ¿Cómo está la gente de todo el país? ¿Con ganas de disfrutar una hora de buena música? Imaginamos que sí, por supuesto. Nosotros, desde aquí, desde FM Láser, les queremos llevar toda la propuesta de El Chamamé. Mi nombre es Raúl Ramírez, voy a tener el gusto, el agrado de acompañarlos durante casi una hora en este nuevo fin de semana con la propuesta de nuestra música tan querida. ¿Comenzamos, le parece? Aquí está Abelardo Dimot.

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Abelardo de Mota en el comienzo musical. Primero Puerto Montecaseros y luego Tus Recuerdos. ¿Cómo le ha ido la semana? ¿Cómo ha sido su jornada laboral? Imaginamos que bien, y si no lo ha sido, la próxima seguramente mejorará en todos los ámbitos. Siempre sabemos que lo mejor está ahí, por venir. Línea de contacto con Somos Chamamé aquí en Láser 95.5, 343-5076-935.

0: ¿De sobremesa? Puede ser de sobremesa a esta hora.
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0: Vamos a hacer una cosa para darle ese color que nos gusta. Vamos a seguir compartiendo música, ¿le parece? Aquí llega desde Entre Ríos, Alcides Müller.
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Cines Müller y su conjunto Inspiración y Verá nos dejaba Juan Zacaré y versos para mi ángel. Normalmente nosotros semana a semana tenemos un montón de mensajitos de amigos y amigas que nos hacen saber que comparten esta propuesta desde distintos puntos de la República Argentina e incluso desde otros países que gustan del chamamé, de la música litoraleña, de la música argentina y bueno, nos dejan pedidos. Hay un pedido que hace un tiempo y después me lo volvieron a hacer y que había quedado como pendiente por ahí. Bueno, el otro día me acordaba y dije lo voy a incorporar en la planilla musical. Se trata de esta agrupación también de Entre Ríos y que ha dejado muy bien representado a nuestro chamamé en un montón de escenarios en todo el país, incluso en otros países. Estamos hablando de la gente de Alma de Montiel.

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2: ¿Lo disfrutó? ¡Claro que sí! Era la música de la gente de Alma de Montiel, A Mi Corrientes, y luego qué lindo tema ese, Lucio Mondragón. Les vamos adelantando para el segundo bloque, se lo vamos a dedicar exclusivamente al destacado del día, como hacemos cada fin de semana. Y va a ser en el día de hoy,

tal o cual artista. Y nosotros en algún programa lo vamos a armar y lo vamos a compartir con ustedes. No importa si ya el artista tuvo su especial, no importa. Lo repetimos con otros temas, obviamente, porque la discografía de los artistas del chamamé es muy amplia, así que nos permite hacer varios especiales, muchísimos especiales, con cada uno de los grandes que han recorrido y recorren el país dejando su música, dejando el alma en cada chamamé, en cada interpretación, en cada creación. Cada vez que un acordeón suena, que una guitarra suena, el alma del ser argentino se hace presente. Y es lo que intentamos reflejar en este programa, en esta propuesta, cada fin de semana, aquí en Láser 95.5, aquí en Somos Chamamé. Reflejar el alma de nuestra tierra con su música, por supuesto. Como en este caso que llega la gente de Amboé.

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0: ¡Qué lindo especial el día de hoy! Para disfrutarlo, por supuesto.
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0: Oscar Cacho Arriola, una de las figuras fundamentales de la música litoraleña. Compositor y guitarrista refinado, por supuesto.
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0: Desde Corrientes al país y al mundo, Oscar Cacho Arriola ha dejado su música.
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0: Muy recordado en el género, por supuesto, y también recordado por estar junto a figuras como Raúl Barbosa.
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0: Especial del día de hoy, Oscar Cacho Arriola.

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2: Somos Chamamé, ya en la despedida. Pero claro, siempre lo decimos, siempre lo decimos. Ahí ya pita, ¿eh? Especial en el día de hoy, Oscar Cacho Arriola con A Bella Vista, El Baile, El Otro Yo y Pablo González. Gente, ha sido un verdadero placer, una alegría enorme reencontrarnos este fin de semana aquí en Láser 95.5, aquí en Comandante Luis Piedrabuena, desde el sur de la Argentina, para todo el país y todo el mundo. Agradecerles a cada uno de ustedes por ser parte de esta propuesta, por esperarnos cada fin de semana, por dejarnos sus mensajes al 343-5076-935. Siempre los leemos, siempre los escuchamos.
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2: Mi nombre es Raúl Ramírez. Los espero el próximo fin de semana con una propuesta similar. Recorrer fundamentalmente nuestro litoral argentino, nuestra música chamamecera, para disfrutarla, para bailarla, para escucharla simplemente, para estar ahí junto a ustedes y la radio. Abrazo a todos y en el final, la zapita musical del especial del día de hoy, Oscar Cacho Arriola nos deja La Ratonera. Gracias, será hasta el próximo fin de semana.

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0: Muchísimas gracias, gente. Gracias por estar acá. Gracias por cantar todas las canciones.
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0: fuerte y muy agradecida por los programas, siempre los escucho sábado y domingo.
1: Gracias,
0: amor. Con mi radio chiquita debajo de la almohada. Les mando un beso grande y gracias. Eso es lo único que quiero decir, gracias. Muchas gracias, son una gran compañía.
1: Gracias a vos. Gracias a vos, amorosa.
2: Ay, qué divina, muchas gracias. También nos deja su mensaje Nora. También Noelia, que dice, ay, yo me llamo Noelia porque a mi mamá le gustaba mucho Nino Bravo.
1: Tal cual vos decíamos. Iba a pasar eso. Nosotros sabíamos de Noelia.
2: Decíamos que iba a aparecer algún mensaje seguramente, amiga, porque cada vez que suena aquí Nino Bravo con esa canción, aparece alguien que justamente se llama Noelia por haber escuchado a Nino Bravo. La señal va a indicar la 0:30 en todo el país. Será el tiempo de Fernando Martínez. Después nos queda una hora de programa. No se vayan, que ya volvemos.

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2: Cielo despejado en la noche de Buenos Aires y la temperatura 11 grados 5 décimas. Trump anunció que Estados Unidos aplaza los ataques contra Irán. El presidente estadounidense dijo que frenó los ataques planeados a petición de Teherán. En redes sociales sostuvo que tanto Irán como otros países de Oriente Medio le solicitaron aplazar cualquier ataque y que con base en esta solicitud ha acordado cancelar el ataque a condición de llegar rápidamente a un acuerdo. Los abogados porteños cuestionaron el proyecto de ley contra las falsas denuncias. La presidenta del Colegio Público de la Abogacía de la Capital Federal, Alejandra García, criticó la iniciativa por considerar que no está fundamentado en evidencia que demuestre la insuficiencia de la legislación vigente. Señaló que las falsas denuncias representan un porcentaje mínimo de las investigaciones penales y que el verdadero desafío es el subregistro de la violencia de género. Además, advirtió que no toda denuncia que concluye con sobreseimiento o absolución es falsa y que una reforma penal sin un diagnóstico sólido puede agravar el problema. Buenos Aires, el cielo está despejado, la temperatura 11 grados 5 décimas, humedad 94%.
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1: Y decimos esto para comenzar un bloque maravilloso con un fuera de serie, y vaya si lo es. Irrepetible músico y poeta brasileño para todos nosotros, Marcos Vinícius da Cruz de Melo Moraes, uno de los autores pilares de la bossa nova y de la música popular brasileña. Para todos nosotros, un grande Vinícius de Moraes, gran autor, gran poeta. Dejó palabras para reflexionarlas y tenerlas en cuenta. Escribió llano, sencillo, pero también profundo y rindiendo culto al amor para poder ser feliz en la vida, esto lo supo decir. Él pensó siempre que para la felicidad es imperioso el amor, y como no fue egoísta, nos da lo que entiende, su fórmula para vivir un gran amor. Y para llegar a pensar que ha sido y es un fuera de serie, les leo párrafos y reflexiones para vivir un gran amor con delicioso humor repetitivo. Dice, para vivir un gran amor se necesita mucha concentración, mucho tino, mucha seriedad y poca risa para vivir un gran amor. Para vivir un gran amor es menester ser hombre de una sola mujer, pues serlo de muchas, pucha, es cosa fácil, no tiene ningún mérito. Para vivir un gran amor es urgente descartarse al máximo de gente, pues en general la gente envidia al amor profundamente. Para vivir un gran amor se necesita mucha atención para con el mejor amigo, que por andar solo se les puede pegar hasta frustrar el gran amor. Se ganan muchos puntos sabiendo preparar cositas, huevos, camarones, sopitas, salsas, estrogonofs, para después del amor. Y qué mejor que ir a la cocina y preparar con amor una comidita sabrosa para su gran amor. Para vivir un gran amor es muy, muy importante vivir siempre juntos y hasta ser en lo posible un solo difunto para no morir de dolor. Pero todo esto no sirve de nada si en esta oscura y alocada selva no se supiera hallar al bien amado para vivir un gran amor. ¡Wow! ¡Cuánta vivencia! ¡Cuánta emoción! Muy bien, Vinícius, para abrir nuestro homenaje, estas palabras de él. Y ahora, Chica de Ipanema, con Toquinho y María Creus a sus colegas.

0: muchas veces se describió Vinicius a la hora de presentarse en el escenario, de modo muy peculiar, al menos peculiar. La escenografía siempre era una mesa, sobre la mesa un vaso, una botella de whisky o un cubo con hielo, y desde su mesa él recitaba, cantaba, charlaba con el público, estableciendo una comunicación enorme. Y en tanto apuraba traguitos de licor preferido. Pero lo
1: ¡qué
0: que...
1: bárbaro!
0: Pero lo que más amaba era lo que promovió siempre, el encuentro con colegas de la música en reuniones descontracturadas, donde se cantaban bellas canciones juntitos. Les traje a Vinicius esta vez también con dos colegas, bueno, para ponerse de pie. Nada, siempre Toquiño, su gran amigo.
1: Muy bien.
0: Pero se sumaba esta maravillosa mujer que también visitó la Argentina, porque Vinicius y Toquiño y Jovín estuvieron en la Argentina actuando para nosotros los jovencitos de aquella época. Pero en este caso vamos a escuchar a Toquiño junto a Vinicius y a Ornella Vanoni.

Claro que figuras del nivel de Frank Sinatra, por ejemplo, o de Pierre Baruch, el francés, cantaron sus composiciones, las composiciones de este grande Vinicius de Moraes. Esto significó llevar a Vinicius a su más que destacada trayectoria artística, desde luego, gozando de un prestigio internacional que lo hizo muy feliz y además que lo mantuvo luego de su despedida, hasta la actualidad como símbolo imperecedero de la música y la poesía brasileña. ¿Qué tal si lo escuchamos haciendo junto a otro de sus amigos, otro grande de la música del Brasil, Tom Jobim, y este clásico, Agua de Beber? Sí, bueno.

los 66 años, muy joven, por cierto, en el año 1980. A su lado estaba su novena esposa. No se quedó corto de mujeres. Gilda se llamaba, Gilda de Queiroz, y su entrañable amigo Toquinho. En febrero del año 2010, la Cámara de Diputados de Brasil aprobó su ascenso, fíjense, su ascenso póstumo al rango de embajador, o sea, ministro de primera clase. Había muerto ya. Su voz, para otro de los temas de su legado, ahora. Ahora junto a, bueno, ya nos tiene acostumbrados, ¿no? Toquinho, María Creuza y Canto de Osaña.

Otro temita más de Vinicius, sí. Un tema maravilloso de su creatividad. Vinicius hace junto a sus colegas este Berimbau.

En su poema Dialéctica, Vinicius dice: por supuesto que es lindo vivir, y la alegría es la única emoción indecible. Por supuesto que te encuentro preciosa, y en ti bendigo al amor de las cosas simples. Por supuesto que te amo, y que tengo todo para ser feliz. Pero ocurre que estoy triste.

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1: Andreita, acabamos de recibir, e digámoslo al aire, porque es entrañable, esta amorosa gente de Islas Canarias.
2: Ay, sí, que siempre nos escriben por mail y escuchan el programa.
1: Que nos escuchan en el hotel de Las Canarias, sábados y domingos, con los parlantes en los lugares donde comen, donde cenan. Dejaron una caja, como es habitual, con regalos maravillosos para nosotras dos.
2: Sí, muchas gracias, muchas gracias.
1: Y dice,
2: gracias.
1: Queridas Norita y Andreita, son el mayor cariño de todos nosotros para ustedes dos. Un pequeño regalo de nuestro grupo de Radio Nacional en las Islas de Gran Canarias, por toda la alegría que ustedes nos dan con Canciones Son Amores. El domingo 2 de agosto ya regresamos. O sea que se van mañana.
2: Se van mañana.
1: Ya hoy se van, porque ya
2: son... Claro, ya estamos en 2 de agosto, sí, sí, sí.
1: Pero regresaremos, estaremos de regreso en diciembre. Chicas, por favor, vengan a visitarnos cuando lleguen a Buenos Aires. A último momento nos dejaron el regalo precioso y también un beso, dice, un beso grande para ustedes. Y hasta pronto, Eve Roth, que es esa preciosa mujer que estuvo con nosotros en el aire, hablando conmigo, dialogando conmigo, cuando estuvo la primera vez de visita.
2: Sí,
1: la Argentina.
2: Sí, sí, un amor. Muchísimas gracias a todos, porque es un grupo muy grande que escucha el programa, pero en nombre de Eve les agradecemos, y no hace falta que cada vez que nos quieran saludar nos envíen cosas tan lindas.
1: No, para
2: lindas.
1: Nada,
2: muchas
1: porque
2: gracias.
1: Es excesivo. Siempre nos han regalado cosas maravillosas con las que Andreita y yo nos hemos lucido paquetísimas,
2: sí.
1: ¿No? Son cosas de gran nivel.
2: Sí.
1: Gracias, Eve, gracias a vos y a todo el equipo de chicas y muchachos que escuchan Radio Nacional en las Islas de Gran Canarias, en el hotel, y bailan junto a nosotros y nuestra música. Un abrazo enorme. Voy a ver si llegamos a comunicarnos con vos en un ratito cuando terminemos el aire de Canciones Son Amores.
2: Nos queda un minuto para ir a las noticias y nos quedan muchos mensajes por agradecer. Un saludo muy grande para Eliana Cabelia, que está en Neuquén y siempre está presente con su cariño y

0: Cielo despejado en Buenos Aires, la temperatura 11 grados 5 décimas. Agosto viene con más aumentos. El transporte sube un 3,9% en el AMBA, al igual que los peajes en las autopistas porteñas. También se incrementan los alquileres con una interanual del 31,5%. Las cuotas de los colegios privados 7,5%, escalonados 5 en agosto, 2,5 en septiembre. La medicina prepaga aumenta entre 1,3 y 2,1%. Además, se aplicarán subas en combustibles, servicios de agua y luz. Fútbol, resultados del sábado. Estudiantes de La Plata goleó 3-0 a Defensa y Justicia. También Tigres goleó a Racing por 3-1. Estudiantes de Río Cuarto, Banfield, finalizaron sin goles. Gimnasia de Mendoza le ganó 2-0 a Unión de Santa Fe. Y Argentinos se impuso ante Belgrano por 1-0. Hoy sigue la fecha. A las 14:30 jugarán Aldo Civi, Gimnasia y Deportivo Riestra, Barraca Central. A las 17, Newell's Boca. A las 19:15, River enfrentará a Rosario Central. Y a las 21:30 cierran la jornada Lanús Instituto. El cielo está despejado en Buenos Aires, la temperatura 11 grados 5 décimas, humedad 94%.
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5: Ay, chicas hermosas, ay, ay, por favor, Norita y André. Los escucho todos los fines de semana, un ratito, el programa entero, lo que sea. Y no les escribo, pero porque me gusta escuchar las canciones y sobre todo lo que les dedican los escuchadores. Abrazo enorme, Ana desde Corrientes.
6: Ay, Ana, muchas gracias. Gracias, muchas,
7: gracias,
6: muchas
7: dulce, gracias.
8: Hola, Nora y Andreita. Qué hermosas canciones, Nino Bravo. Pensar que yo le puse a mi hija, a mi segunda hija, Rocío Noelia, por esta canción. La amo. Y me encanta Cartas Amarillas. Y no hay canción de Nino Bravo que no me guste escuchar su voz y sus canciones. Bello, bello, bello.
7: Andreita,
8: como nos tienen acostumbrados ustedes a pasar canciones que son amores bellas.
7: Gracias, querida.
8: Como lo son ustedes. Besitos, María José, General Rodríguez.
7: Gracias, María José. Tal cual dijiste vos. Íbamos a escuchar Noelia y la gente va a empezar a llamar y autollamarse sí, Noelia. Pasa, o atribuirlo a los hijos.
6: Sí, qué lindo, qué lindo.
9: Hola, Norita, ¿qué tal, Andreita? Buenas noches, chicas. Bueno, excelente el programa como siempre. Simplemente les mando un beso, un abrazo al equipazo y seguimos con las canciones que son amores. Un beso muy grande, chicas.
7: Gracias.
9: Gracias por la compañía de los fines de semana. Soy Leticia de Barraca.
6: Gracias, gracias, Leticia. Gracias.
10: Hola, Nora. Hola, Andrea. Buenas noches. El programa es como siempre con tan buena música. Les mando un abrazo muy grande.

0: A las dos, Alicia de Devoto.
1: Gracias, Alicia.
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El turco Cafrune, desde luego el grande y admirado Jorge Antonio Cafrune Herrera, humildemente se hizo llamar y admirar como Jorge Cafrune, cantante folclórico, músico argentino, investigador, recopilador, difusor de la cultura nativa de nuestro país, Argentina. Nacido el 8 de agosto de 1937 en El Carmen, Jujuy, Argentina, desde luego, y se despidió dejando su maravilloso legado en Benavides, provincia de Buenos Aires, el 1 de febrero de 1978, a los más que jóvenes 41 años. El homenaje comienza como corresponde, con su voz y su creación, La Cautiva.

Y el Líbano, pero profundamente arraigados en la Argentina. Él nació en la finca La Matilde, cerca del Carmen, provincia de Jujuy. Cursó estudios secundarios y tomaba clases de guitarra. Además, abrió el camino de la música y el amor, el respeto y la admiración de la gente. No se sorprendan cuando cante ahora nuestro Jorge Cafrune: "No soy de aquí ni soy de allá".

Jorge Cafrune, el turco Cafrune, se crió en el seno de una familia argentina de típicas costumbres gauchescas y antepasados de origen árabe también. Sus abuelitos fueron inmigrantes provenientes de Siria.

Jorge Cafrune lo convoca con admiración a Ariel Ramírez y a su instancia forma el grupo Los Cantores del Alba. Al tiempo decide continuar su carrera en solitario. Entonces viaja a Salta para luego iniciar una gran gira por Chaco, Corrientes, Entre Ríos, también Buenos Aires, que continuó en Brasil y Uruguay. Jaime Dávalos le sugiere probar suerte en el Festival de Cosquín, donde, les cuento, el público lo consagra como gran revelación. Y desde luego, radio, televisión, teatros, apadrina a una desconocida cantante tucumana que sube al escenario, la presenta como gran estrella. ¿Quién era? Mercedes Sosa. ¡Qué olfato, Jorge Cafrune! Bueno, va a cantar ahora la telecita y yo cierro el pico.

Jorge Cafrún, en el año 1974, es invitado a integrar comitivas artísticas que visitaron Estados Unidos y España. El éxito en la península ibérica hizo que se radicara allí por varios años, incluso que formara una familia junto a Lourdes López Garzón. Retorna a nuestro país en 1977, obviamente tiempos difíciles para nuestro país, golpe de Estado, y a diferencia de otros artistas comprometidos que se exiliaron, él decidió quedarse y seguir haciendo lo que mejor sabía hacer, cantar y opinar cantando. Así fue cuando en el Festival de Cosquín de enero de 1978 su público le pide una canción absolutamente prohibida en esos tiempos. Desde el escenario Cafrune dijo, aunque no está en el repertorio autorizada, si mi pueblo me la pide, la voy a cantar. Y así fue que cantó Zamba de mi Esperanza, con toda la entrega de sus convicciones y con el drama que desató, que le relataré luego de escucharlo.

La actitud del turquito Cafrune fue, podemos decir, excesiva para el gobierno de facto. Y en el tristísimo célebre centro de concentración clandestino cordobés de La Perla, se opinó que había que matarlo a Cafrune para prevenir a los otros. Así como ustedes lo escuchan. El 31 de enero de 1978, a modo de homenaje a José de San Martín, Cafrune había emprendido una travesía a caballo para llevar un cofre con tierra de Boulogne-sur-Mer, lugar del fallecimiento del libertador. Partiendo de Yapeyú, el lugar de su nacimiento, desde luego. Esa noche, a poco de salir y a caballo, es embestido en el partido de Tigre por una camioneta Dodge. Jorge Cafrune fallece esa misma noche a sus 41 años de edad, el 8 de febrero de 1978. El hecho nunca fue esclarecido. Quedó solo como un accidente. Su voz y nuestro homenaje recorriendo el paisaje de Catamarca.

0: Andrea, ¿cómo están? Están haciendo un programa re lindo. Besitos, buenas noches.
1: Buenas noches.
0: Que tengan lindo fin de semana. Adriana de General Rodríguez.
2: Hola, buenas noches. Encantada de escucharlas. Ustedes, la verdad que sí, es un lujo tenerlas y escucharlas. Gracias por la compañía que nos hacen, por la música linda que nos pasan. Y nosotros en el desvelo, ¿viste? Yo ya voy a cumplir 81 años, así que sí, me duermo un ratito y me despierto, y me duermo y me despierto. Y la verdad que es un honor, es un placer escucharlas a ustedes. Que Dios las bendiga.
1: Gracias, querida.
2: Gracias, gracias por todo lo que hacen.
1: Un abrazo, un abrazo enorme. Gracias, gracias.
3: Hola, muy buenas noches.
1: Buenas noches.
3: Felicitaciones por el programa y la música de Nino Bravo. Muy lindo. Yo es la primera vez que llamo, soy Cacho de Álvarez y acá de Córdoba, capital.
1: Ah, muy bien.
3: Un saludo para la señora, señorita Nora Perle y compañero. Un abrazo a la distancia. Buen programa, gracias.
1: Gracias, amoroso, gracias.
4: Acá Marco Calcereno, escuchando programas.
1: Y se le cortó, es laburante como nosotras, como siempre le decimos. Bueno, gracias por comunicarte con nosotros. Y nosotros volvemos dentro de un rato.
5: A las 22.
1: A las 22
5: estaremos aquí. Sí. Con muchas cosas preparadas que ya vamos a disfrutar seguramente. Y los dejamos a todos con Eduardo Lalo Morino. Y las gracias para Maxi Perel y para Javier Federico que estuvieron con nosotros poniéndonos en el aire.
1: Nosotras también nos quedamos con Lalo Morino porque nos vamos escuchándolo. Claro. ¿No es cierto? Gracias, Andrea Esteves Mirson.
5: Chau, Nora Perle.
1: Hasta luego, amorosa. Seguimos con Canciones Son Amores en un ratito, a las 10. Los esperamos aquí en Mitre, en el aire de Mitre, perfumado siempre por Canon. Gracias por esta linda noche. Chau.

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Hola, ¿qué tal? Bienvenido. Esta es la madrugada de la radio. Encuentro de todos los fines de semana, donde aquí, en Mitre, vos y yo, imaginamos cinco esquinas, plantamos un cafetín y transformamos un desvelo de madrugada en un encuentro maravilloso. Un montón de anécdotas, ideas, tal vez, como decían ayer algunos de nuestros amigos en el 5168-0790, somos los desvelados, somos los que nos despertamos y nos mantenemos despiertos en una madrugada, escuchando buena música, enterándonos lo que sucede allá lejos y en el mundo, y alcanzando las primeras luces del día de este primer domingo de agosto. Hasta las 7 hoy, versión recargada, de la noche a la mañana.

para Maxi Perel. ¿Cómo te va? Hola, Javier Eduardo Federico. Él está recibiendo tu voz en el 5168-0790, en el 11-3003-0790. Si charlas con nosotros a través de WhatsApp, en cualquier rincón del mundo. La música la elegimos con Marito Villanueva, la producción la hacemos con Juanpi Córdoba. Las noticias nos llegan desde el Mitre Informa, primero hoy con la pluma de el fino Fernando Martínez. Yo soy Eduardo Lalo Morino y ya abrimos los portales para enterarnos lo que sucede allá lejos en el mundo. El tema central en la tapa digital del diario Clarín es una entrevista con Patricia Bullrich. El título, un textual: después de la reelección de Milei, quiero ser presidenta. Espada clave en el Senado dice que gana la elección en la ciudad si es candidata a jefa de gobierno, pero relativiza el peso del cargo. Elogia a Cristina por su estrategia ante la ONU y le hace una crítica al presidente por sus dichos contra Lula da Silva. De este mismo tema, un destacado: sucesión, tensiones con el PRO y la sombra de Villarruel. El operativo reelección de Milei reordena el tablero. Al ladito, con la firma de Eduardo Van der Kooi, la trama política. El presidente y el operativo de invierno. El plan de Santiago Caputo ante la falta de buenas noticias para el bolsillo.

Otros temas, otros títulos y otras fotos también en la etapa digital del diario Clarín de hoy. Sostenida demanda de dólares. Los economistas advierten por una posible corrida cambiaria y Caputo les contestó: no saben, yo tengo más información. Llegó Rosalía y el título y el textual: tremenda cagada. Lo admitió Rosalía en su primer show en el país, con los ojos hinchados, como si hubiera llorado antes de salir a cantar. Títulos policiales: en el barrio porteño de Flores, se descompensó, fueron a atenderlo y descubrieron un arsenal nazi en su casa. Vamos con algunos títulos deportivos, también en la etapa digital del Clarín. Messi no para. Volvió a jugar después del Mundial, pero Inter Miami apenas empató con Columbus Crew. Terminaron 2-2. Hablando del fútbol local, la purga de relegados, River se desprende de otro borrado. Ian Zubiabre se va a Tigre y otro juvenil podría seguirlo. En una entrevista, Briatore habló de Colapinto y dejó una señal sobre su continuidad en Alpine. Después del 3-1, Tigre fue implacable en Avellaneda y dejó a Racing en llamas. Los hinchas insultaron a Milito y la comisión directiva.

abrimos ahora la tapa digital del diario La Nación. Aquí el tema central, las expectativas y las realidades. El gobierno sobrecarga de proyectos el Congreso y complica la conversación con los aliados. La Casa Rosada mandó una veintena de iniciativas, pero fijó 4 de jerarquía. Tendrán que pedir apoyo a los socios para varios temas a la vez. El acumulado de transferencias automáticas 2026 da negativo. El debate europeo sobre Ceuta, otro de los temas centrales en la tapa digital de La Nación. La versión oficial de España que no convence. ¿Y por qué todos miran a Marruecos? Un límite a las aspiraciones libertarias. Milei apunta a consolidar su liderazgo regional. Pero sus socios no quieren complicar el vínculo con Brasil. Todo menos transparente, el desorbitante salario que habría ganado Infantino si no retiraba su plan de inversión privada. Más títulos también de la crisis europea en España. Los relatos de los migrantes que llegaron a Ceuta y regresaron por el hambre y la hostilidad. Uno de los textuales. Era como una prisión. Sin tregua, debieron evacuar a 200 turistas en la cordillera ante un inesperado temporal de viento blanco y nieve. También aparece la Rosalía entre los títulos principales en la tapa digital de La Nación. Aquí el textual es otro. Nunca fue mi intención. En su primer show en el país, Rosalía se refirió a sus comentarios sobre la selección. Tragedia en Perú, se estrelló una avioneta que trasladaba turistas a las líneas de Nazca. Hay al menos 13 muertos. Entre las víctimas hay 7 ciudadanos italianos, 2 alemanes y 2 españoles. La aeronave había despegado desde el puerto de Pisco. Jugar mi mejor ajedrez, el textual de Faustino Oro. Una tarde con 25 partidas simultáneas y en donde el silencio fue la mejor ovación.

0: 1:47. Estos son algunos de los temas que en un ratito van a saltar del aire de la radio. Se van a instalar en las tapas de los diarios y de ahí a la charla de este domingo que empezamos a transitar juntos en el aire de Mitre. Hasta las 7, hoy versión recargada. ¿Y quién te dice? Si bien estamos en agosto, todavía está nuestro invierno a full, capaz que podemos ver algunas de las primeras luces del día. Hasta las 7, dale que vamos. De la noche a la mañana.
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Hola Eduardo, soy Roxana de Belgrano. Me encanta esta música con que empezaste el programa. Y también me encanta escucharte decir así, seguidito, todas las buenas noticias que tenemos para leer, porque a veces se detienen en una sola y hablan solo de una. Vos dijiste varios títulos, espero que después desarrolles alguno, que sigo escuchando. Gracias, buenas noches.

Orbison recibiéndonos en la madrugada, después de haber conducido toda la noche. Drove all night. Antes, Roy Orbison. You got it. Vos lo tenés.

menos 5 de una madrugada muy agradable aquí en Buenos Aires. Qué lindo se puso el sábado que se fue, ¿eh? Con mucho sol, la temperatura muy agradable. Casi que después de la tormenta, después de la lluvia, después de la humedad, el sábado nos regaló un pedacito de un adelanto de la primavera. Es el último mes del invierno. Agosto todavía tiene bastante para dar. De hecho, la máxima para hoy no va a ir más allá de los 15 grados. Pero viene una semana con muy buen tiempo, con bastantes nubes. Eso sí, la humedad va a seguir entre nosotros. 15 grados la máxima y durante la semana van a estar muy similares, ¿eh? Atención que todavía, y sobre todo en el área suburbana, se pueden registrar, por la alta humedad, algunos bancos de niebla, neblina, que esto va a afectar la visibilidad. Después vamos a estar charlando incluso también en buena parte del litoral. Este fenómeno va a estar afectando la visibilidad, sobre todo en las rutas. Mucha, mucha precaución. Ahora, aquí en Buenos Aires, comenzamos nuestra madrugada con 11 grados 6. Bastante agradable para estar abrigado igual, ¿eh? El viento está soplando del este a 4 kilómetros por hora. El cielo ligeramente nublado. La humedad 95%. Eso sí, está húmedo, ¿eh? Se siente esa humedad. Ya estamos acercándonos de a poquito a las 2 de la mañana para recuperar ese ritual que todos los domingos tenemos cuando en el aire de Mitre pasamos por las 2 de la mañana y nos bailamos dos tanguitos. Uno de los temas que vamos a estar desarrollando hoy va a tener que ver justamente con el baile, con cómo rejuvenecemos el cerebro si, por ejemplo, nos dedicamos a bailar. El baile puede retrasar el envejecimiento cerebral entre 2 y 7 años. Así lo cuenta Ludmila Moscato en el suplemento Voy, es la nota de tapa del suplemento Voy, el flamante suplemento del diario Clarín de los fines de semana. Buena noticia para aquellos que nos gusta cuidarnos la salud, pero además que nos gusta divertirnos. El baile no solamente es una forma entretenida de poner el cuerpo en movimiento, de hacer una actividad aeróbica, benéfica, porque entre otras cosas es muy importante para el sistema cardiovascular. Es una manera de cuidar el cerebro, de mantenerlo joven, y ni hablar la tangoterapia. De, por ejemplo, jugar videojuegos, hacer música, actividades plásticas, qué sé yo, pintar, hacer cerámica. Bailar tango, los resultados de este estudio sugieren que las experiencias creativas, todas ellas, retrasan el envejecimiento cerebral. Y el tango, lo retrasa más de 7 años. Según refieren, se trata de un género musical de ritmo repetitivo que permite estructurar con facilidad el tiempo y con ello una predisposición al movimiento. Al seguir la melodía, mientras se baila, se contrarresta la pérdida del ritmo interno que tienen los pacientes por los síntomas de lentitud, rigidez, temblores. También, con cada giro que se da, con cada movimiento acertado, se va generando un nuevo registro del cuerpo que permite un mayor dominio. Estos logros contribuyen todos a mejorar no solamente la autoestima, empiezan a brindar seguridad en los movimientos que se realizan todos los días.

Tanto el Hospital de Clínicas como el Ramos Mejía ofrecieron durante años clases de tango para pacientes con Parkinson. En el caso de el último, fue declarado de interés social por la legislatura porteña. Un taller que fue este año discontinuado por falta de financiamiento. Pero nosotros, en estas madrugadas, no nos rendimos. Ustedes saben que todos los domingos, a las 2, estén donde estén, tengan la edad que tengan. Estén solos o acompañados. A las 2 de la mañana, con Mitre de fondo, puede ser en la biblioteca, en el living, tal vez caminando, qué sé yo. Si estás manejando, hacete a un costado, tomate un descanso. Y como todos los domingos a las 2 de la mañana, dale, bailemos dos tanguitos.

Buen día, Lalo. Buen día, Mitre. Hermosos los tangos. Trabajaba en la panadería yo en Mar del Plata, Fernando de Puerto Madryn ahora, y odiaba el tango. Odiaba el tango y odiaba el mate. Y en la panadería y el Tito Larrea me hicieron amar el tango y me hicieron amar el mate. Y ahora escucho tango y se me pone la piel de gallina. Gracias, Lalo. Sos un fenómeno.

dos tangazos a las 2 de la mañana con la orquesta típica de Alfredo de Ángelis, de Anselmo Aieta, Pavadita, y antes de Ventura y Miguel Osés, tango de 1920, A la gran muñeca.

2 de la mañana, 6 minutos, en algún rincón de Puerto Madryn, alguien que confiesa que en aquella imberbe juventud, si se quiere, claro, el tango no nos habla como nos habla en la madurez. Y el mate no nos acompaña como cuando estamos solos. Cosas que van sucediendo en la vida de todos nosotros y de repente nos reciben en la adultez como rasgos característicos de la maduración. Che, me estoy tomando unos mates y escuchando unos tangos. Qué grande, Fer. Gracias a Tito Larrea, también otro de los grandes duendes, personajes maravillosos de la radio, de los que todos aprendimos y muchos nos hemos inspirado profundamente. Sobre todo el respeto a este trabajo, que tiene mucho que ver con el divertimento, con el entretenimiento, pero que detrás de eso está la seriedad del trabajo bien hecho. Este trabajo que los científicos incluso hicieron cuando investigaron que las actividades creativas nos ayudan a rejuvenecer el cerebro. El caso del baile y específicamente el tango, hasta 7 años más jóvenes. Así lo señala este estudio internacional en el que participaron investigadores argentinos, publicado en la revista Nature Communications, que viene a poner a la creatividad en un lugar que hasta ahora parecía entre velado y medio confuso. Señala que tanto el baile, como también hacer música, realizar actividades plásticas y hasta jugar, por lo menos jugar algunos videojuegos, mostraron tener como efecto una protección medible y directa de la salud cerebral. Agustín Ibáñez es un neurocientífico argentino que viene estudiando cuáles son las cuestiones que inciden en el envejecimiento. En esa línea, muchos de sus trabajos analizan el impacto del exposoma, es decir, todas las cuestiones del entorno, ya sean ambientales, incluso las políticas y las económicas, ¿viste? Esas que nos ponen las canas verdes, bueno, de esas también. Todo ese impacto en el cerebro. Y en este estudio, sin embargo, el foco lo pusieron en otro lado, en el impacto protector de la creatividad. Por eso, examinó junto a otros investigadores datos cerebrales de más de 1.400 participantes de 13 países, entre los que estaba también la Argentina, incluyendo expertos creativos como bailarines de tango, músicos, algunos exponentes de las artes visuales. También formaron parte del estudio los no expertos y los estudiantes. Así descubrieron que la participación sostenida en actividades creativas se asociaba sistemáticamente con cerebros más jóvenes. El equipo de investigación utilizó modelos computacionales avanzados, conocidos como relojes cerebrales, para determinar la edad biológica de cada uno de los cerebros. Estos modelos comparan la edad cerebral prevista con la edad cronológica, generando una brecha de edad cerebral, BAG, por sus siglas en inglés, que refleja un envejecimiento acelerado, mayor, o resiliente, menor. Así fue como hallaron que en varios dominios creativos, los relojes cerebrales mostraron un envejecimiento retrasado, especialmente en las regiones más susceptibles a la neurodegeneración. La creatividad, señalan, favorece una mayor eficiencia de las redes cerebrales, una mayor conectividad. Ahora bien, es cierto que el término creatividad puede resultar amplio. En este sentido, Ibáñez, el director científico del Instituto Latinoamericano de Salud Cerebral, BrainLat, y además profesor de Salud Cerebral Global en Trinity College en Dublín, destaca que esta amplitud fue intencional. Él dice que se trata de toda aquella actividad que requiere flexibilidad, pensamiento novedoso e incluso ciertas estrategias que hacen a la experiencia creativa. De esa forma, los distancia de la perspectiva que asocia este beneficio a los expertos. Es un término inespecífico y queríamos que así fuera, porque la idea es que la creatividad, si puede ser un bien para la salud, no tiene que ser un bien para un Da Vinci. Tiene que ser un bien para cualquier ser humano. De hecho,
Al ser consultado respecto a qué cantidad exacta de tiempo de baile u otras experiencias creativas serían necesarias para lograr obtener los beneficios, Carlos Coronel, que es el primer autor e investigador del GBI Trinity College Dublin y de la Universidad Adolfo Ibáñez, dice que algunas horas a la semana, específicamente entre 3 y 6, en el caso de los videojuegos, podrían bastar para generar un impacto positivo en la salud cerebral. Además, más allá del tiempo concreto que se le dedique, los autores hacen hincapié en otra dimensión, sin la cual nada de esto tiene sentido: el nivel de involucramiento. En esta línea, a mayor inmersión en la actividad, los investigadores hallaron más impacto que si, por ejemplo, se ejercía en piloto automático, o dicho en términos aún más coloquiales, con la cabeza en otro lado. Como cuando en madrugadas como estas, algunos simplemente escuchan música de fondo. Pero para vos y para mí, que tenemos la costumbre de poner en ejercicio esa creatividad, imaginando cada uno su propio cafetín, pero encontrándonos en un café compartido, en una charla, y de fondo un tema musical. Para muchos simplemente va a ser ese tema musical que está de fondo, pero para otros va a ser la excusa para recrear un momento en el que robamos un primer beso, una salida con amigos, qué sé yo, una vuelta a casa después de toda una madrugada planchando porque no pudimos sacar a bailar a nadie. Pero volvemos con el granadero, ese amigo que todavía nos acompaña en todas las vicisitudes de la vida. Porque en definitiva, la radio nos mantiene jóvenes cada vez que en una canción, en un relato, en una historia o simplemente en una charla, vamos juntos de la noche a la mañana. We'll be right back.

0: Lalo Molino, te hablo del barrio de San Cristóbal. Gracias por estar en la radio. Tu programa es maravilloso y nos colma de calidez, de inteligencia, de simpatía y mucha música bárbara. Sos muy necesario. Gracias, gracias, te felicitamos, Lalo Molino. Te escucho desde que empezaste con la radio a transmitirnos en Radio Mitre las maravillosas madrugadas. Un beso grande y un abrazo y que sigan todos tus éxitos. Sos bárbaro, genial.
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La ciencia nos viene a confirmar ahora que gente como De Angelis, como Mario Clavel, no solamente estaban musicalizando nuestra vida, además nos estaban manteniendo jóvenes, y sobre todo con el paso del tiempo, cuando en una madrugada como esta, de repente te sorprende en el aire de la radio Mario Clavel, cantando Somos, y antes Abrázame Así.

bailar un tango, bailar un bolero, bailar en definitiva. Algunas de las estrategias que nos permiten rejuvenecer el cerebro hasta 7 años. Este es el estudio que se publicó en la revista Nature Communications, que viene a poner a la creatividad en un lugar que hasta ahora parecía velado. ¿Cómo nos permite rejuvenecer haciendo de todo? Desde jugar videojuegos, hacer música, actividades plásticas, aquellos de ustedes que sabemos que en estas madrugadas, por ejemplo, nos escuchan mientras están tejiendo, están escribiendo, algunos están pintando, otros están develando algunas llaves ancestrales mientras pintan mandalas. O simplemente con la música de fondo, recordando alguna madrugada como esta, cuando estábamos en Elsiland, en Cronopios, en Yamó. Bueno, cada rincón del recuerdo va a tener un nombre distinto porque son esos boliches que nos descubrieron a nosotros en nuestros primeros besos. Si bien todas las actividades analizadas reportaron este beneficio, el beneficio de rejuvenecer el cerebro, fue el baile el que más puntaje obtuvo. Mientras que jugar videojuegos puede retrasar en 4 años, las actividades plásticas 6, bailar tango reportó un rejuvenecimiento cerebral de un poquito más de 7 años. El género tomado para el estudio fue el tango y el videojuego fue el StarCraft II. Pero lo cierto, aclaran los autores, es que puede hacerse extensible a otras variantes. El baile tiene un componente sensorio-motor muy fuerte, que la pintura, por ejemplo, no tiene. Y lo cierto es que hay muchos aspectos específicos asociados a la creatividad, pero lo que tiene de bueno este estudio es que encuentra que independientemente del tipo de actividad creativa, que bailes, que pintes, que hagas música o que juegues algún jueguito, todos tienen un proceso en común que es retrasar el envejecimiento cerebral. Así lo destaca el propio Carlos Coronel, primer autor e investigador del GBI Trinity College Dublin y de la Universidad Adolfo Ibáñez, que te comentábamos más temprano. Pero además añade que el conjunto de áreas principalmente asociadas al rejuvenecimiento son comunes para todos los grupos con pequeñas variaciones. De todas maneras, el baile tiene ciertas particularidades que lo hacen especial. Combina el ejercicio físico, la coordinación, la memoria, la atención, la estimulación emocional y social. Así lo refiere Coronel, hablando, claro, de los ejemplos arquetípicos, los ejemplos estereotípicos. Porque si me agarras a mí, mi baile tiene más pinta de convulsiones que otra cosa. Pero lo cierto es que, más allá de nuestra expertise, lo importante es la intención. En un tango, en un bolero, en aquellos tiempos donde bailar tenía sus tiempos, los rituales de esos bailes donde estaban los movidos y estaban los lentos. Había incluso, ¿te acordás?, en las milongas, y todavía se las pueden ver aquí, en Buenos Aires y en tantísimos lugares, en Montevideo, en Córdoba, en Rosario, hay unas milongas maravillosas, en distintos lugares de nuestro país, de nuestro continente y del mundo. Esas milongas en las que el ritual, además, no compite por la atención como hacen las pantallas. No, no, no. Hay lugar para el silencio. Como sucede con los alzódromos en Cali, en el Valle del Cauca, en Colombia, o en alguna cumbia de esas profundas de Bolivia, de Perú, de Ecuador, donde después de cada pieza, la orquesta le da lugar a esa mirada, a ese silencio, en el que uno puede cambiar de pareja. En distintos lugares el baile no solamente nos permite rejuvenecer, hace que los futuros empiecen a ser más jóvenes de lo que están empezando a ser con ritmos repetitivos, estridentes y agobiantes. El tango, el bolero, el rock and roll, claro, alguna cumbia, una salsa, un merengue, un cha-cha-cha. Hay algo que, hablando de coordinación y demás, siempre para mí fue un desafío. Y, al mismo tiempo, una fascinación maravillosa. ¿Algunos de ustedes saben y pueden bailar swing?

0: Y no es que estamos escuchando música porque estamos desvelados un domingo a la madrugada. No, no, no, no. Estamos casi, te diría, en un spa intelectual. Porque el aire de la radio, entre tanguitos, boleros, algo de swing, evocando incluso algún temita lento, o tal vez hasta un vals, un foxtrot. La buena vida y esta investigación internacional que ya prueba que con las actividades creativas, entre ellas el baile, se puede retrasar el envejecimiento cerebral entre 2 y 7 años. Así nos lo contó Ludmila Moscato en esta nota de tapa del suplemento Voy de los fines de semana del diario Clarín. Y para los que nuestra juventud pasamos por el rock y no lo dejamos ir, bueno, aparece también sobre el final de la nota el testimonio de Juan Arón, que es el director de Gente de Rock. Junto a su esposa, Ana Castro, abrieron una escuela hace 12 años y ya tiene 10 sedes, 28 clases semanales, más de 800 alumnos. El público, de todas las edades, de todos los tipos, que llegan desde hasta los 70 y pico incluso. Hay distintos salones, uno en Montserrat, sobre la calle Alsina, al 1600. En una noche de invierno como esta, está a tope. Entre los alumnos, los pasos están muy bien sincronizados. Nadie pisa los pies del compañero. La primera parte de la clase es más técnica, más informativa. Después llegan Charlie, el Indio, Creedence, Elvis Presley. ¡Uy, qué lindo! Los martes a las 20, la cita es a puro rock. Algunos llegan incluso con el look rockabilly. Cada tanto, incluso, aparece un abogado de la zona luqueado como el propio Elvis Presley. Es el día de la semana para practicar traslados, dobles, triples, o tal vez, como los sábados a la madrugada, en algún rincón, aquí o en cualquier lado del mundo, cuando el aire de Mitre nos invita a bailar un tanguito, un bolero, un buen swing, o tal vez, un buen rock and roll.
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0: Si querés bailar, bailá. Y así nos mantenemos jóvenes de la noche a la mañana. Bill Haley, Rock Around the Clock. El rock alrededor del reloj.
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0: El top nos marcó las 2:30 de la mañana y en Buenos Aires el cielo está algo nublado. El viento está soplando del noreste a 10 kilómetros por hora. La temperatura, 14 grados. Vamos a leer algunos títulos del Mitre Informa primero. Patricia Bullrich dijo que quiere ser presidenta después de la reelección de Milei. La exministra de Seguridad explicó que cualquier decisión sobre una eventual candidatura dependerá de la estrategia electoral del espacio libertario y de la conformación del equipo que acompaña a Milei en caso de buscar un segundo mandato. En ese sentido, remarcó que su futuro político no responde a una decisión individual. España instala una barrera en la frontera de Ceuta con Marruecos y ya asciende a 67 el número de muertos. La estructura de protección tiene 500 metros de longitud y un metro de profundidad. El gobierno de Sánchez asegura que 48.000 personas ya fueron devueltas a sus países. En tanto, los principales dirigentes de la oposición española se presentan en el territorio español en África para responsabilizar al gobierno de Pedro Sánchez. Mañana llegará el líder derechista de Vox, Santiago Abascal. Horas atrás, Alberto Núñez Feijóo, del Partido Popular, pronunció un discurso y dijo que fue una ocupación premeditada, sin precedentes, en territorio español.
1: Son ellos, las fuerzas y cuerpos de seguridad, quienes están conteniendo, con un esfuerzo descomunal y medios manifiestamente insuficientes, una crisis que tenemos que afrontar llamándola por su nombre. Lo que ha pasado aquí no es un incidente más, es una ocupación premeditada y sin precedentes de un territorio español. Tampoco es algo imprevisible. Se conocía esta amenaza. De forma general, la identifican los documentos estratégicos del Estado. Y de forma concreta, todo parece indicar que esto se conocía desde principios de esta semana. Tampoco se explica por una fatalidad del destino. Es el resultado de decisiones políticas fallidas que han impedido cumplir el primer deber de cualquier gobierno.
0: De la mañana, 35 minutos en Buenos Aires, el cielo está algo nublado. El pronóstico anticipa para hoy una jornada con bastantes nubes, pero con buen tiempo. 15 grados la máxima. Algunas neblinas durante esta madrugada. Mañana lunes comenzamos la semana también en la madrugada con la probabilidad de neblinas. 11 grados la mínima, 17 grados la máxima, con el cielo mayormente nublado. El pronóstico extendido, martes y miércoles, muy similares. El cielo bastante nublado, las mínimas entre 10 y 11 grados, las máximas en 17 grados. Ahora, 14 grados la temperatura, la humedad, 90%.

Hola Lalo, buenas madrugadas. Te habla Norma de Don Torcuato, la abuelita otra vez. Estuve con problemas, tengo una de mis pichonas que no está bien. Y bueno, eso me tiene preocupada, pero bueno, con la ayuda de Dios vamos a salir. Siempre con fe, mirando para adelante. Y bueno, este encuentro contigo me viene muy bien. A ver qué madrugada nos haces pasar. Alguna vez pasarme a Sara Brightman con Fernando Lima, la canción Pasión. Y si algún otro día querés, me pasas a Elvis con la canción Lo maravilloso eres tú, The Wonderful Is You. Bueno, corazón, distraernos con lo que vos quieras y yo te sigo escuchando.

Hoy está cumpliendo 70 años. La Pantoja, esa que no solamente es una cantante, es una leyenda. Así dirán muchos en España, en el mundo. Apenas hay exageración en esa afirmación porque pocas artistas pudieron permanecer durante tantas décadas en el centro de la vida cultural, musical, mediática de España y de buena parte del público hispanoparlante. Muy pocos artistas como Isabel Pantoja lograron mantenerse tan vigentes. Una voz además que acompañó a varias generaciones. Una vida marcada por el éxito, pero al mismo tiempo por el dolor, la polémica, y siempre con una capacidad profunda de reinventarse, convirtiendo su nombre en uno de los más reconocibles de la historia de la música. Hoy, Marito Villanueva nos recordó que está cumpliendo 70 pirulitos, y para nosotros es eterna. María Isabel Pantoja Martina, esa que nos hizo suspirar con su marinero de luces, y con Se me enamora el alma.

Las 3:15 de una linda madrugada aquí en Buenos Aires, y ya la charla con amigos nos encuentra con Mirta Ruda en el Instagram. Muchísimos los mensajes que nos llegaron de la charla que tuvimos ayer a la madrugada con Valeria Giorselli, de, entre otras, La Paciencia, obra que ayer sábado volvió al Camarín de las Musas con función a las 20 y a las 22, y va a continuar durante los sábados, por lo menos de agosto, y no sé si en septiembre, que también vuelve con un unipersonal. Una charla maravillosa. Gracias a todos, además, por acercarse, saludarnos, como Gloria María Bianco también, Carmen Cancelo, que ya desde ayer estaba con ¡uy, cómo llueve! Arroba Radio Mitre, arroba Lalo Morino, son algunos de los mensajes que nos llegan. René Espinosa desde el sur de la provincia de Buenos Aires, Marta Esquivel también, amigos que se van sumando en la charla, y es ahí donde, por ejemplo, ya Mali Canet destaca el comentario de las actividades que nos ayudan a rejuvenecer. Lo importante es encontrar aquella que nos haga, además, sentirnos felices. Claro que sí. Carlos y Liliana, que nos escuchan desde una calurosa Barcelona. Allí, del otro lado del mundo, en Suiza, está Patricia Forti, que también nos saluda, como siempre, desayunando.

Escuchando el mejor programa del universo, dice. Te cuento que ayer fue la fiesta nacional suiza. Y hubo joda, dice. A la noche tiraron fuegos artificiales en el lago. Después todos a dormir, porque ya era tarde. Vieron que los festejos, creo que aquellos que nos escuchan desde Italia, desde Alemania, desde España, una complicada España, una complicada Europa en realidad. Está muy complicada la temporada en Europa, pero ustedes que habitualmente en estas madrugadas nos llevan de paseo por España, Italia, Francia, Suiza, Alemania, los festejos por aquellos lares son distintos. Nosotros tenemos esta costumbre de alargar la celebración todo lo que sea posible y tal vez encontrarnos con las primeras luces del día y transformar la efervescencia del baile, de la fiesta, del jolgorio, transformarlo en la calidez del encuentro, ese encuentro que sobrevive a las profundidades de la noche y que renace con las primeras luces del día en un desayunito con amigos. Pienso incluso en algunas obras, sobre todo algunas obras musicales, sin ir más lejos, no sé, Doña Flor y sus dos maridos, o Orfeo Negro, Mañana de Carnaval, para pensar algunas de esas escenas en las que suceden cosas, incluso mucho tiempo después de que la fiesta terminó. Creo que en Europa son diferentes, entre otras cosas, además creo también por cuestiones climáticas. Bueno, charla que de repente se da en esta madrugada, donde además se suman desde otros continentes, otras costumbres, otras maneras de vivir estas madrugadas, que por aquel lado ya son mañanas, bien entradas mañanas. Está Gachu desde el norte de Japón, genial volver a encontrarnos. Ella está volviendo en auto de pasar 2 días con su hija en la ciudad. Qué comodidad es tener todo a mano, dice, subte, restaurante, de vez en cuando necesito esos flashes de ciudad, porque Gachu nos escucha en la profundidad del campo y a veces comparte con nosotros y con ustedes algunas fotos maravillosas, con Merán, su perro, su labrador negro, y una familia que nos convida también en estos aires de madrugada. Volviendo de este lado, en la ribera del Río de la Plata, la ribera sur, ahí entre Quilmes y Bernal, está la que todavía debe estar celebrando, Marce Magariño, che. Oiga, dijo Morino, gracias por el bloque de ayer, por el saludo, y más respeto, dice el profe, que soy mayor que usted. Es verdad, yo nunca me fijé en la edad, pero yo a Marcela la conocí en los pasillos del ISER hace muchos años, ella es locutora también, y como todos los que estudiamos esto, además disfrutamos mucho de escuchar, ustedes saben, vivimos escuchando, qué sé yo, la escuchamos, yo la escucho a Nora como... en realidad no es una obligación, es un pequeño placer sibarita que uno siempre se da. Qué bloque el de Cafrune hoy, ¿eh? Son de esos bloques, ¿viste? Que te escuchás uno y tenés que parar y pensar, porque... qué lindo que es escuchar la radio y encontrarnos. Para mí es un verdadero placer. Así que va el abrazo también para Marce. Radiomaníaco, qué lindo, Radiomaníaco 1978. Qué lindo Nick que tenés, che. Siempre escucha el programa, gracias por tus palabras y va el abrazo. Te felicito por el Nick que tenés, el sobrenombre para Instagram. Silvita Geduán también escuchándonos as usual desde una bella noche en San Andrés de Giles. Ya extrañaba la foto, dice Elda. Ayer me dormí después de lo que te conté. No te escuché si ella había tomado leche con tilo, su cuerpo hizo relax, venía tan contenta, dice, pero hoy no te abandono, ¿eh? Desde Monte Grande ya se tomó 2 cafecitos, así que viene con nosotros hasta las 7 de la mañana en el aire de Mitre. Tierra Colorada, gente además que se mantiene muy joven, porque Mimi Odino es de practicar mucho deporte también. Junto con todos los chicos de la radio, el equipo que te acompaña, nos sigue escuchando. @ Radio Mitre, @ Lalo Morino. Te voy a contar, además, para mantenernos jóvenes, algo que esta semana, aquí en Buenos Aires, va a convocar a un montón de creativos.

2:53 de la madrugada, recién hablábamos de cómo la ciencia descubrió, en realidad, refrendó una sospecha que todos siempre tuvimos. Las actividades creativas nos rejuvenecen. Específicamente hablaron del baile, que tal vez sea una de las que mayor rejuvenecimiento aporta, pero también jugar videojuegos, hacer actividades plásticas, hacer música incluso. Y no está en el estudio, pero nosotros lo vamos a sumar porque junto con el baile es una de las disciplinas que más lucidez nos permite tener. ¿Vieron cuando ayer hablábamos de este club de desvelados, de aquellos que estamos despiertos? El año pasado también hablamos del Congreso Internacional de Teatro Iberoamericano y Argentino que organiza el Grupo de Estudios de Teatro Argentino e Iberoamericano, GTEA. Esta es la 34ª edición. Se realiza en la Facultad de Filosofía y Letras de la Universidad de Buenos Aires. Es el teatro, esa disciplina maravillosa que nos permite mirar hacia adentro, que nos permite pensarnos de otras maneras, e incluso que nos invita a veces a pensar de maneras diferentes. No a pensar cosas distintas, sino a imaginarnos cómo otras personas piensan distinto. Entre el 4 y el 7 de agosto de este 2026, en esta semana, en 25 de mayo al 200, en la Facultad de Filosofía y Letras, se va a desarrollar esta 34ª edición del Congreso Internacional de Teatro Iberoamericano y Argentino, en el Centro Cultural Paco Urondo, 25 de mayo, 221. Pueden, con entrada gratuita, las redes sociales para ir averiguando los detalles de toda la agenda, una agenda maravillosa además, es GTEA UBA en Facebook y en Instagram, @gta.filo.uba. Reiteramos, Instagram, que es una de las que más fotos vas a poder ver, @gta.filo.uba. El congreso está conformado por mesas de ponencias con investigadores de todo el país e incluso invitados de Brasil, Chile, Estados Unidos, México, España, República Checa, Uruguay. Todos participan en un intercambio de proyectos de investigación y en ese marco también se desarrollan mesas especiales organizadas en función de las problemáticas del teatro actual. Si vos sos actor, si vos sos director, estás llevando adelante, vieron, ayer lo hablábamos incluso con Valeria Giorselli, la cantidad de proyectos que se hacen a todo pulmón, ¿viste? Porque hay que buscar mecenazgo, hay que tratar de financiarlo, llevar sobre los propios hombros el desarrollo de los proyectos. Asistir a este tipo de congresos es fundamental. Desde la organización del congreso se entiende que todos los discursos, las experiencias que van constituyendo la historia del teatro tienen que ser abordados para responder preguntas en el marco histórico, en el marco político, en lo que nos sucede, en escenarios, en aulas, en bibliotecas, e incluso en los archivos, en las instituciones, en las salas, en las organizaciones y también, le voy a agregar yo, en las pantallas. Hay muchas cosas que suceden en las pantallas y que tienen que ser pensadas de manera lúcida. Es por eso que gracias a esta diversidad de artistas y trabajadores que van constituyendo el teatro, se resguarda la historia y la memoria cultural de nuestro pueblo. Por eso desde GTEA, fundado por Osvaldo Pelletieri en marzo del 87, actualmente dirigido por Janina Leonardi, hoy, como desde sus inicios, nos invitan a reflexionar en torno a la teoría y la práctica teatral en su perspectiva crítica e histórica. Hay de todo, hay algunas mesas especiales, una historia interrumpida, la actividad teatral a 50 años del golpe cívico-militar, mesas de un homenaje a Eva Goluccio, teatro en espacios no convencionales y periferias, con Adrián Canales, Juan Pablo Galimberti, Jorge Eiro, Ricardo Tamburrano y Florencia Verchovsky, con el diálogo con Roberto Peloni. Esto va a ser a las 13. Maravillosas mesas. Hay de todo, che. Reiteramos, del 4 al 7 de agosto del 2026, en el Centro Cultural Paco Urondo, este 34º Congreso Internacional de Teatro Iberoamericano y Argentino.

0: te tierra, Dios. Exactamente así se llama, ¿eh? ¿Cómo te voy a decir adiós? Ella, bellísima, bellísima, Françoise Hardy.
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Pasamos las 3 de la mañana y aquí en Buenos Aires el cielo está algo nublado, el viento sopla del noreste a 10 kilómetros por hora. La temperatura, 14 grados. Esta es la portada del diario Clarín de hoy. El tema central, ya te lo venimos anticipando desde el Mitre Informa primero, y aparece en la tapa del Clarín de hoy. Bullrich, después de la reelección de Milei, yo quiero ser presidenta. Para la senadora, la decisión de Cristina de ir a la ONU fue inteligente. La jefa del bloque de senadores de La Libertad Avanza le dio una entrevista a Clarín y habló de sus planes políticos. Dijo que ser candidata a jefa de gobierno porteño es mucha menos responsabilidad que un cargo nacional. Yo quiero jugar siempre para los titulares, no para los suplentes, avisó. Luego de diferenciarse de los Milei durante el escándalo que terminó con la salida de Manuel Adorni del gobierno, Bullrich cree que La Libertad Avanza puede hacer una alianza electoral con el PRO en varios distritos, siempre y cuando el macrismo no lleve candidato a presidente en 2027. Con letras más chicas pero al lado, casi en el mismo tamaño, yendo hacia el margen derecho, también en la tapa de Clarín. La pelea por las candidaturas en el oficialismo altera alianzas en distritos clave. Con el operativo por la reelección de Milei ya lanzado y con una reconciliación con Villarruel totalmente descartada, se anticipó la carrera en el oficialismo por determinar al compañero de la fórmula del presidente. Allí están anotados Patricia Bullrich, Martín Menem y Sandra Petovelo. Y cada nombre obligará a repensar los acuerdos con los aliados en la ciudad y en otras provincias. Debajo la foto principal en la tapa del Clarín, una barrera flotante para proteger Ceuta. Tiene medio kilómetro y flota con boyas en la frontera con Marruecos. Quieren evitar que los migrantes lleguen a nado, como en la última semana. Casi todos ya volvieron a Marruecos y la cifra de muertos se acerca al centenar. Otra de las fotos también en la tapa del Clarín de hoy, ya investigan las denuncias por el reclutamiento de argentinos para la guerra en Ucrania. Intervienen la justicia de Lomas de Zamora y la Procuración General de la Nación. Las convocatorias se hacían por redes sociales y casi ninguno de los que se anotaron tenía experiencia bélica. Les ofrecían contratos por 3 años y $3,000 mensuales. La foto los muestra. Al combate, la guerra que lleva más de 4 años. En el pie de página, un choque en medio del temporal en Luján, 7 muertos. En un auto viejo iban 8 personas por la ruta provincial 192, a la altura de Luján. El choque, de frente con un camión sobre una curva, provocó la muerte de 7 personas, incluyendo 3 chicos, y quedó gravemente herido un joven de 21 años, internado en el hospital de Exaltación de la Cruz. Los 2 choferes del camión, que no sufrieron lesiones, declararon que el auto se había cruzado de carril, probablemente por la mala iluminación. En el extremo inferior derecho, el recuadro y el título, series en el celular, la moda que se impone en el tiempo libre. Son microficciones con episodios de hasta 2 minutos, ideales para seguir en el celular, en salas de espera, en el subte o en momentos libres. Pensadas para la generación TikTok, ahora su audiencia son mujeres mayores de 35. Completamos la tapa del Clarín arriba con las fotos de los firmantes y sus columnas. El escenario de Miri, el presidente reflota al Milei original. Del editor Kirschbaum, todo por la reelección de Milei. El Zoom de Carling, Gianni Infantino, defensor de la fe, y la trama política de Van der Kooi.
Milei y el operativo de invierno. A las 3 de la mañana, 6 minutos. Estos son los títulos. Esta es la tapa del diario Clarín de hoy. Aquí en Buenos Aires el cielo está algo nublado y el viento sigue soplando del noreste a 10 kilómetros por hora. La temperatura 14 grados, la humedad 90%.

0: Hola, Lalo.
1: ¿Cómo se te extrañó? Sos un excelente profesional con una gran, gran formación y una hermosa voz. Bienvenido de regreso, Julia de Belgrano.

3:14, casi las 3:15, y vamos a hablar un poquitito del tiempo. Alerta amarillo por nevadas en el extremo sur de la Patagonia, no en Río Gallegos, pero en buena parte de Santa Cruz, de Chubut, yendo hacia la zona cordillerana. Alerta amarillo por nevadas que se mantiene hasta el final, no así en Ushuaia, pero sí en casi toda la provincia de Santa Cruz y de Chubut. Yendo hacia el norte de la Patagonia, el mismo panorama lo encontramos en Neuquén, donde además se suma el alerta amarillo por lluvias, alerta naranja por nevadas en la zona cordillerana de Neuquén. Estamos hablando de Aluminé, por ejemplo, cerquita de Andacollo, incluso si vamos un poquitito más arriba, en Mendoza ya, estando más cerquita de Malargüe, toda esta zona. Aquí el alerta es naranja por nevadas y amarillo por vientos en Mendoza. Y continúa hacia el norte de la provincia, bordeando, te diría, la zona de Tupungato, de Luján de Cuyo, bordeándola. Aquí alerta naranja por nevada, amarillo viento. Lo mismo, alerta amarilla por nevada y por vientos si seguimos hacia San Juan y llegamos casi hasta La Rioja, todo en la zona cordillerana. Si vamos a San Luis, en el centro y el noroeste, alerta amarillo por vientos en la provincia de San Luis. Mientras esto sucede, te lo veníamos comentando más temprano, mucha humedad quedó en toda la zona del litoral y aquí aparecen las neblinas. Atención, porque para quienes están escuchándonos, por ejemplo, desde Lomas de Zamora, donde 9 grados 8 de temperatura, reciben aquellos que están disfrutando de algún cafecito en Las Lomitas, si queda algo abierto hasta ahora, los boliches, obviamente, en Quilmes también, en la zona de la Costanera. Bueno, atención, 9 grados 8, allí se siente el viento sur soplando a 4 kilómetros por hora, pero la visibilidad está reducida a 3 kilómetros. Lo mismo sucede en Ezeiza, con bancos de niebla que reducen la visibilidad, reiteramos, a 3 kilómetros. En La Plata, 8 grados 3, la sensación térmica. Hay neblina, la reducción está reducida a 9 kilómetros, no es tan drástica. El abrazo para nuestros amigos de la ciudad, de la mágica y misteriosa ciudad de La Plata. Y Adelita, obviamente, le mandamos un beso grande. Vamos a ver hacia zona norte, por ejemplo, en San Fernando. No está reducida la visibilidad ahora, pero el pronóstico sí anticipa bancos de niebla que durante esta madrugada pueden afectar la visibilidad. Si vamos, por ejemplo, a San Nicolás de los Arroyos, el cielo está cubierto, hay mucha niebla y la visibilidad apenas 900 metros, no llega a un kilómetro. Aquí la reducción es importante. Lo mismo sucede en Rosario, por ejemplo, a nuestros amigos de Rosario, en Santa Fe, vamos hasta Paraná, en Paraná, Entre Ríos, 100 metros la visibilidad. Por lo menos estos son los datos del Servicio Meteorológico Nacional. Y así el mismo panorama lo vamos a encontrar en distintos puntos del litoral. Vamos hasta Concordia, del otro lado, en otras de las veras de estos ríos maravillosos. Qué lindo país que tenemos, ¿eh? En Concordia el viento está en calma, 14.3 la temperatura, pero estos son datos que no están actualizados, pero sí la visibilidad, apenas 400 metros. Lo mismo sucede en Colón, un poquito mejor, 5 kilómetros, aunque estos datos no están actualizados a las 3 de la mañana. Sí, esto sucede en Corrientes, por ejemplo, donde ahora el cielo está despejado, pero la neblina mantiene reducida la visibilidad a 2 kilómetros. Mucha, mucha precaución para todos aquellos que se están acompañando con el aire de la radio y que hay que estar muy atentos, muy despiertos. Mucha niebla en toda la zona del litoral, el noreste de nuestro país. La zona central, no, en Córdoba viene bastante más tranquilo ahora. Por ejemplo, si vamos a
lleguemos hasta Córdoba, Córdoba capital. La visibilidad es normal, 14.6 la temperatura, y el pronóstico para hoy para Córdoba, un muy lindo domingo con 17 grados de máxima. 3.19 de la madrugada, nosotros seguimos caminando tranquilos, algunos con niebla, otros con neblina, otros con un cielo maravilloso. Recordemos que en la Patagonia, en toda la zona cordillerana, alertas amarillas y naranjas por vientos, por nevadas y por lluvias. Va a haber distintos tipos de precipitaciones. Panorama de un domingo argentino lindo para ya ir pensando qué comemos al mediodía.

Ya que paseamos por todo el país, te cuento algunos de los datos. Están terminando las vacaciones porteñas, las vacaciones de invierno, y particularmente las porteñas recibieron unos 590 mil turistas, un poquito más. La ciudad de Buenos Aires cerró un positivo balance de las vacaciones de invierno, con una completa agenda de actividades, una afluencia de visitantes significativa. De acuerdo a las estimaciones que publicó el Observatorio del Ente de Turismo de la ciudad, durante las 4 semanas del receso llegaron más de 594.000 turistas, que dejaron un impacto económico superior a los 275.000 millones de pesos. Por otra parte, la ocupación hotelera alcanzó picos del 77% durante la tercera semana, de unas vacaciones que promediaron el 70% en todas las categorías. La cartelera teatral volvió a ser uno de los principales motores del turismo familiar, con espectáculos como Disney on Ice, Annie, Anastasia, Charlie y la fábrica de chocolate, que convocaron no solamente a los visitantes, sino también a nosotros, a los porteños. La agenda también incluyó propuestas como la Feria del Libro Infantil, que hablamos en estas madrugadas, o Maravillosa Alicia, el Museo Participativo de Ciencias, las ferias gastronómicas, de todo un poquito. Unas vacaciones porteñas con alto récord. Más de 594.000 turistas.

Hola Radio Mitre, hola señor Eduardo Morino, Oscar Sosa, equipo que lo acompaña, le habla Marta Alcira, como siempre lo estoy escuchando. Me quedé sin una radio, se me despioló, menos mal que tenía una de repuesto para escuchar el programa. Quisiera escuchar Grande Amore por Il Volo. Bueno, que tengan linda transmisión. Ahí estoy un poco triste porque perdió mi academia querida. Bueno, que pasen lindo, adiós.

0: Es así como nos mantenemos jóvenes, lo dice la ciencia, ¿eh? Bailando un vagabundo como yo, qué lindo tema. Un giramondo come me. Nicola Di Bari, la versión en italiano, que fehacientemente, exhaustivamente, buscó nuestro querido Eduardo, Javier Eduardo Federico. Y ahí lo encontramos a un jovencísimo Nicola Di Bari cantando en italiano. Un giramondo come me, un vagabundo como yo, y antes, per esempio, o por ejemplo.
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0: 3:30 de la mañana en punto, así lo dicen. Aquí en Buenos Aires, algunas nubes en el cielo, el viento que ahora está soplando del norte a 10 kilómetros por hora, la presión 1012.2 hectopascales, la temperatura 14 grados 2 décimas. Leemos algunos títulos más del Mitre Informa primero. Milei habló por primera vez sobre la crisis en Ceuta. El presidente difundió un video que muestra a pobladores locales de Ceuta persiguiendo a los migrantes y entregándolos a la policía. Cuando las personas despiertan, el final del socialismo se acerca, escribió Milei, que publicó así su primer mensaje propio sobre el asunto. Rosalía se disculpó con sus fans argentinos tras la polémica por el Mundial. La artista española empezó el primero de sus 4 conciertos pautados en Buenos Aires luego de la polémica por el posteo contra la Argentina.
1: Yo voy a ir ahí, Porque madre mía, te lío el otro día. Y ahí escurroleando, sin mirármelo mucho. Y rápido le doy un reposteo ahí. Tremenda cagada, tú.
0: Domingo en la ciudad de Buenos Aires con algunas nubes, algo de neblina en el principio de la jornada, pero 15 grados de máxima para hoy domingo y 11 de mínima. Volvemos el lunes a la actividad con 11 de mínima, 17 de máxima y una semana que se va a mantener muy similar en los valores térmicos y en las condiciones del cielo. Mayormente nublado, bastante húmedo, algunas mañanas con bastante niebla. Las mínimas van a estar entre los 10 y los 13 grados. Las máximas entre los 17 y como mucho 18 grados para el jueves, pero falta mucho para el jueves todavía. Ahora, cielo parcialmente nublado, 14.2 la temperatura, la humedad 87%.

Hola Lalo, hola Lalo, Marco de Posada, te escucha acá escuchando tu programa, como siempre, acá en Posada de Guardia, el Sereno, escuchando tu tango, buen domingo, bro.

Il volo, grande amore, y seguramente Marta Alcira debe estar bailando allá en la costa atlántica. Y aquí, más cerquita, en Don Torcuato, que le mandamos un beso enorme y mucha fuerza para una de sus pichonas, como dijo ella, ¿eh? Normita, la abuela de Don Torcuato, Sara Brightman y Fernando Lima, pasión.

6:43 de la madrugada. Una linda madrugada aquí en Buenos Aires. 14.2 la temperatura, algunas nubes en el cielo, 87% es la humedad. El viento que sigue soplando del norte a 10 kilómetros por hora. Otros eran los tiempos en los que...

vamos a los episodios de una hora. La época de Migré, la época de Nené Cascallar, uy, tantos autores, esas maravillosas obras de arte que nos llaman desde algún rinconcito de la memoria y nos vuelven a contar las historias de alguna malagueña, las historias de un Rolando Rivas, las historias de una Rosa, de lejos, después la de cerca, qué sé yo, historias. Historias que hoy se cuentan en dos minutos, porque se ve que no nos da más la cabeza, ¿vieron? Ya después de TikTok, mucho más no nos da, pero todavía el arte encuentra lugares donde puede convocar alguna sonrisa o algún suspiro. Así Javier Firpo nos cuenta, y aparece en la tapa del Clarín de hoy, todo sobre las series verticales. Una tendencia que ya le compite a Netflix. Tampoco estamos hablando de una competencia muy, digamos, no es, pero le compite. Son microficciones con episodios de no más de dos minutos para seguir solamente por el celular. Ayer hablábamos, bueno, hablamos con Lolo Muñoz, ¿se acuerdan? Hace un poquito más de un mes, dos meses, ponele. Y ayer con Valeria Giorselli hablábamos del microteatro, otra de las tendencias maravillosas que aquí en Buenos Aires, pero en nuestro país y en algunas partes del mundo, se pueden disfrutar obras, pequeños sketches, un varieté de 15 minutos, ponele. Bueno, esto también está desembarcando en las redes sociales, las ficciones verticales. La principal audiencia ahora, si bien empezó para la generación del TikTok, ahora son las mujeres mayores de 35. En una industria castigada en Argentina, como es la industria audiovisual, el desembarco de las series verticales trajo, primero, cierto desconocimiento en la materia. Luego, desconfianza y escepticismo por un formato a priori menor, hasta que finalmente, viendo su crecimiento en distintos países, emergió el apoyo, el incremento de trabajo y la multiplicación de los proyectos. ¿De qué se habla cuando se menciona a las series verticales? Son microficciones, con episodios de 1 a 2 minutos de duración que el espectador solo puede ver en su celular. A través de distintos ganchos, estas historias intentan tomar cautivo al consumidor para continuar al siguiente capítulo. Son series que, en total, pueden llegar a durar 2 horas y hasta se pueden ver de pie esperando un colectivo. Sirven para llenar espacios vacíos, que pueden aparecer en una sala de espera, en un viaje en subte, en la cinta caminadora del gimnasio o hasta en el baño. Apunta a la generación TikTok, pero también a públicos adultos. El dedo que sube por la pantalla es el que manda. Y otra vez, esto lo agregamos nosotros a la nota de Javier Firpo, esta cuestión de pelear desesperadamente por la atención de las masas. Pero ya no en términos masivos, sino en términos profundamente individuales, casi te diría atomistas, esta cuestión de te voy a robar la atención y la voy a mantener, pero en algunos casos se hace con mucha calidad, con intenciones claramente artísticas, profesionales. Bueno, después de comprobarse el éxito en los Estados Unidos y en Asia sobre todo, este año empezaron a pisar fuerte también aquí en Argentina. Está funcionando cada vez mejor y generando trabajo a actores, directores, guionistas, técnicos. Al principio se la miraba de reojo, con recelo por el tipo de formato, pero hoy es una alternativa laboral que se tiene en cuenta. Así lo afirma Lorena Miraglia, quien está al frente de The Eleven Hub. Junto a canales de streaming como Olga y el de Telefe, son las principales productoras de contenido, mientras que Shorta es de las aplicaciones más importantes con 28 títulos estrenados. Esto en cuanto a las plataformas de negocios. Ustedes están familiarizados, por ejemplo, con el trabajo de Nicolás Marina, que nos escribe algunos cuentos de historias imaginadas, recordadas, vividas, inventadas en el barrio de Caballito. Él, como guionista y dramaturgo, también ha escrito, pero en este caso para España, con destino China, por ejemplo. Son muchísimos, muchísimos. Es algo que se viene haciendo desde hace, no te digo años, pero por lo menos un año y medio o dos. Muchos detractores revirtieron su posición cuando las series verticales empezaron a ganar espacio. Es un modelo de negocio que funciona en el mundo hace años, solamente que en Argentina todo llega más tarde. Pero fue probado y aprobado por el usuario, porque se cuentan historias de menor costo.

costo, pero con buen valor de producción. Así lo explica Miraglia, que no duda. Claro que tiene futuro. Esta industria presentó informes que muestran un proyectado de inversiones de más de 25 billones de dólares para 2030. Entre las series estrenadas este año se destacan Fuego Prohibido, TILF, Fuerte al Medio, Bon Vivant, El Hotel de los Secretos, Triángulo Amoroso, Cómo Deshacerse de una Estrella de Fútbol, Verdad o Shot, Jubilada y Peligrosa. Bueno, forman parte de las escenas no solamente actores. Hay cabida para influencers, celebrities, instagramers, con muchos seguidores. Y obviamente los ex participantes de los reality shows. Yo lo contaría al revés. Es como que toda esta gente que solamente tiene atención de un montón de gente necesita el sostén, entre otros, de escritores, de guionistas, de directores, de dramaturgos, de actores, de profesionales, que hagan de simplemente una estupidez graciosa una historia, algo maravilloso, algo para contar. Y es ahí donde aparecen estas grandes ficciones, porque además Argentina cuenta con grandes profesionales en las artes audiovisuales. Y ahora encuentran la oportunidad en estas ficciones verticales. Las series verticales permiten contar más historias porque demandan menos recursos económicos. Contra lo que podría suponerse, la generación Z, es decir, los nativos digitales, no son los principales consumidores. Si bien en la Argentina no hay datos estadísticos, según el sitio World Screen, o el mundo de la pantalla, el público más fuerte que sigue este formato en América Latina son mujeres de entre 35 y 45 años. Los menores de 25 dicen presente, pero no constituyen el núcleo principal de la audiencia. La coincidencia de las voces especialistas es que hay material para cada público. Hoy por hoy, todos estamos en el teléfono. No hay un techo generacional. ¿Por qué prendieron en Argentina? Bueno, se juntaron tres cosas al mismo tiempo. El teléfono ya era una primera pantalla para casi todo el mundo, pero la ficción seguía pensada para otras. Al mismo tiempo, apareció una generación que, si bien busca formatos más rápidos, sí quiere una historia bien contada. Y por último, ya había una industria audiovisual de primerísimo nivel buscando formatos nuevos. Esto que veníamos destacando mientras leíamos la nota de Firpo. La ficción vertical ordena todo eso. Una historia pensada para el celular, de arranque a fin, sin pedirte que cambies de dispositivo ni de hábito. Así lo analiza Tomás Escobar, CEO de Shorta. Conocedor del paño, Escobar admite cierta necesidad de llegar al nicho joven, pero remarca que no competimos tanto contra la televisión o el streaming tradicional, sino contra la atención hacia TikTok, los Reels, YouTube. Ahí está hoy el tiempo de la gente. La diferencia es que esas plataformas te dan contenido infinito y gratis, pero no te dan una ficción con guión, con actores, con un arco que te deja con ganas del próximo capítulo. Nuestro desafío no era inventar una necesidad, era igualar o superar esa propuesta de valor con algo que estas plataformas no tienen: historias propias. En un relevamiento que hace Javier Firpo para Clarín, los consumidores de las series verticales promedian los 40 años. Siempre fui de ver mucho cine, muchas series, pero últimamente me cansa un poco. No sé si por falta de tiempo o de paciencia, pero no llego a terminarlas. Las dejo por la mitad. Incluso a veces no termino ni un capítulo. Así lo dice Rocío Germano, que tiene 52 años y es contadora. Este formato es más fácil, directo. Ya estás con el celular, mirás unos minutos, te enganchás y de pronto miraste 8 o 10 capítulos en 20 minutos. También aparece el testimonio de Carla Ponte. Ella tiene 46 años y es comerciante. Dice que el contagio se fue dando de manera natural, porque yo soy vendedora, tengo muchos espacios libres durante el día y estaba todo el tiempo viendo Reels en Instagram. Estas series al menos me ordenaron. Una me fue llevando a la otra y así me fui enganchando. Me gustó mucho TILF con Jimena Cardi y Triángulo Amoroso con Wanda Nara, obviamente. Reconozco que a veces me distraían en mi laburo, pero empecé a tener más cuidado y hoy estoy más canchera. Se ríe Marcela Figueras, que tiene 43 años, porque comenta que ella logró contagiar a su marido, que al principio se burlaba y me miraba raro por ver series en formato vertical,
Le conté sobre la primera que vi, Bon Vivant. Le mostré un par de capítulos y el tipo se prendió, pero cada uno con su teléfono, describe la kinesióloga, que hace saber que no paga nada, por ahora me banco las publicidades, dice. Remarca que son fáciles de ver una vez que entras a la aplicación y me parece interesante la temática. Hay de todo un poco. Y hace meses que no me conecto con Netflix. Con mucha experiencia en las series tradicionales como las de Sandro, Cris Miró o Luis Miguel, César Bordón no tuvo prejuicios cuando le llegó la propuesta de ser el coprotagonista de Wanda Nara y Maxi López. Ellos están en Triángulo Amoroso, la serie vertical de Telefe Estudios. Es laburo y es importante llegar a otros públicos. Claro que tenía todas las dudas. Yo tengo otra edad, vengo de otro lado, de otro palo. Pero ante todo soy una persona audaz, proactiva al cambio. ¿Qué me costó más? El ritmo de filmación es frenético y definiría mi debut como una experiencia curiosa y muy buena. Es un formato en el que se priorizan los planos cortos y por episodio pronuncio dos o tres frases. Debo ser preciso y contundente, explica el propio actor. Señala Bordón que él no estaba buscando trabajo en ese circuito, pero fue uno de los elegidos para la microserie y su representante se lo comunicó. Escuché y me pareció que estaba bien. Yo, por suerte, tengo ofertas de países como México o Uruguay, pero hay que reconocer que no abundan las posibilidades. ¿La paga? Definitivamente mucho menos. Pero es un trabajo que se hace rápido y puede surgir más. Si el ritmo de producción se mantiene, claro, la idea es hacer una serie por mes. Creo que es el fenómeno que se viene. Bordón, que ya está sumergido en la realización de Las Ratas, un policial negro para Shorta, reconoce que le cuesta ver una historia a través del teléfono. No me termino de adaptar ni de relajar. No hay como estar en un sillón viendo una serie, pero creo que es cuestión de incorporar nuevas costumbres, entender que estamos en otra época. Jimena Cardi es otra de las experimentadas actrices debutantes en el formato. Ella protagoniza TILF, estrenada en los canales de streaming de Olga. Tuvo 100 millones de vistas, fue vendida a los mercados asiático y norteamericano y hasta participó en el Festival de Cine de Málaga. Creo que es un formato que llegó para quedarse, pero no para ocupar el lugar de otra plataforma, sino para complementar, aporta, yo le agrego, muy inteligentemente. Cuando se le consulta por las complejidades de incursionar en el formato, a Cardi no lo duda. Adaptarse a los tempos de episodios tan cortos y dejar en cada final un anzuelo para mantener el interés y evitar el escroleo. Es clave que el espectador siga allí, interesado, intrigado de lo que vendrá. Así lo dice la actriz, que se muestra optimista con este incipiente boom. Creo que suma en todo sentido, sobre todo en lo laboral, para que la rueda siga girando. Que la rueda siga girando, enfatiza a Cardi, y no se equivoca. Va siendo frecuente ver en los elencos reconocidas figuras como Leonor Manso, Laura Ascurra, Julia Calvo, Nazareno Casero, Ludovico Di Santo, Fabián Di Tomaso, Gabo Correa, Candela Vetraro, entre otros, claro. Las series verticales, una tendencia que ya le compite a Netflix. Y volvemos a pensar mientras nos tomamos nuestro cafecito de la madrugada. Muchos de ustedes, no fue mi caso, pero muchos de ustedes son testigos de ese salto maravilloso que se dio entre el teatro, la literatura y la radio. Cómo los géneros empezaron a multiplicarse y a buscar grandes audiencias. Y cómo con el tiempo convivieron la radio, la fotografía, la pintura, el cine, la televisión y el radioteatro. Se pasó a la tele y nosotros en la radio nos quedamos contando historias, escuchando música y enterándonos de lo que pasa palmo a palmo, minuto a minuto en la realidad. Los medios, la tecnología, va cambiando y muchas veces enriquece mutuamente esas formas de expresión, desde un libro hasta una novela, una telenovela, una radionovela, un podcast y ahora una ficción vertical. Siempre en el medio no tenemos que ser ingenuos. Siempre en el medio va a haber alguien que
va a competir por nuestra atención. Mantenernos lo más estúpidos posible, que no nos vayamos y que ellos se queden con plata. Pero si en la mitad, con eso se puede contar una buena historia, darle trabajo a un buen profesional, bueno, es como decía la propia Acardi, que la rueda siga girando. El secreto de esto va a estar en el nivel de las propuestas. Y en cuánto tiempo nos permitan mirar una publicidad o cobrarnos para ser felices.

4 de la mañana en punto. Así lo dijo el top. Justito. 4 de la mañana. Algunas nubes en el cielo, el viento soplando del norte a 10 kilómetros por hora. La temperatura, 14 grados, 2 décimas. Esta es la portada del Deportivo Olé. Ocupando casi toda la portada, la foto principal y su título por el 3-1 a Racing. Una mancha más al Tigre. La foto lo muestra a Martínez gritando su gol. Luego asistió en el tercero. El matador golpeó en cada error de la cadena y en la primera derrota de este ciclo explotó el cilindro. Insultó a la comisión y a Milito. Arriba, un rectángulo que va de margen a margen, coronando lo que resta de la portada del Deportivo Olé de hoy. Son varios los títulos y hay una foto. Adelantando lo que va a suceder a las 19:15 versus Central, la pregunta, el título. ¿Qué dirá el Monumental? River, en crisis, juega hoy ante su gente. Al lado, anticipando lo que va a suceder a las 17, en deuda de fútbol, Boca ante Newell's en el Coloso. Tercero de los títulos habla del 1-0 a Belgrano. Un bicho ideal ganó en Córdoba y es puntero. Se completa la tapa del Olé de hoy con una fotito arriba en el extremo superior derecho. Se lo ve a él, se lo ve a Lío. Inter Miami 2-2. Messi ya salió de nuevo a la cancha. Deportivo Olé, sus títulos, su tapa, su portada, su primera plana a las 4 de la mañana, 2 minutos. Aquí en Buenos Aires el cielo sigue parcialmente nublado, el viento está soplando del norte a 10 kilómetros por hora. La temperatura por ahora, 14 grados 2 décimas, la humedad 87%.

Hola Lalo, buena madrugada. Miriam del Dorado, qué lindo tema el del baile. Para mí es un pendiente. Siempre me he anotado para ir a tomar clases de baile y terminaba abandonando, como mucha gente abandona el gimnasio. Una vez el psicólogo me dijo, eso puede ser exceso de autoexigencias, porque si no lo haces perfecto, te frustras fácil, porque yo compartía que me sentía que yo iba para un lado y todos iban para el otro lado. Y bueno, pero me encanta cualquier tipo de danza, me encanta ver la gente que baila. Creo que con el tema del tango, más que pendiente, pero es eso de dejarse llevar, ¿no? Por la música, por el acompañante. Muy lindo. Lo mío siempre va por la actividad física, por correr, por el tai chi, pero sin duda que lo tengo apuntado al tema de bailar y bailar desprendiéndome de eso de tener que tener el paso perfecto. Gracias por estar hoy en hasta las 7 de la mañana y gracias a la audiencia que también te acompaña.

¿Cuánto tiempo que no escuchamos, José Augusto? Qué lindo tema, qué lindo. Y antes, las Pandoras. Pero las Pandoras, las primeras ediciones de Pandora, jovencísimas ellas. Arroba Radio Mitre, arroba Lalo Morino, así estamos en esta madrugada con 14.2 de temperatura por ahora. No está actualizada la temperatura, pero ya vamos a ver cómo viene esta madrugada, que por lo menos ahora el Servicio Meteorológico Nacional nos anticipa buen tiempo, va a estar agradable el domingo, bastante nublado con 15 de máxima. Hacemos algunos sociales, ¿les parece? Tenemos amigos Marcos, que nos llamó desde La Guardia, él es sereno, en Posadas, en Misiones, en San Cristóbal, una amiga que dice que estos encuentros de madrugada son necesarios, claro que sí. Anécdotas vinculadas a la radio, amigos que se van sumando en el 5168-0790, en arroba Radio Mitre, arroba Lalo Morino, y es ahí justamente donde nos encontramos con algunas de nuestras charlas de epígrafes en el Facebook, donde ya desde tempranito veníamos charlando con, por ejemplo, Marce, que nos deja una foto de Peque, qué lindo, Peque, la jefa de la banda, pregunta si por fin vuelve el invierno, y después la foto de Renato también, Patricia, hola Barcito, disfrutando un buen momento en las madrugadas. También está Mónica, la Burman, que deja la foto de Thor. Un hermosísimo Border Collie cachorro de 65 días. Y por el tamaño, por lo que podemos ver, va a ser uno de los Border grandes. Vieron que los Border Collie tienen tres tamaños diferentes. Hay uno chiquitito, que es el famoso ratonero, vieron, del campo. Siempre en el campo, mi abuelo, la primera perra que tuvimos en la familia era la de mi abuelo, el Tata, y era la Porky, así le habían puesto, Porky Petunia era el nombre, y era una ratonera, era como si fuera una Border Collie en realidad, chiquitita, de las chiquitas. Después estaban los Border Collie de varios colores, el Blue Merle, que es jaspeado y que tiene un ojo de cada color. Es una raza que tiene muchas variedades y tiene mucha inteligencia y un temperamento que ni te cuento. Pero además, lo más traicionero que tiene el Border Collie como raza de perro inteligentísimo que es una mirada tierna. Porque tiene una mirada atenta cuando están trabajando, uno los puede ver arriando ovejas o asistiendo en distintas tareas, tareas de pastoreo, tareas incluso en las agility, por ejemplo, que se los entrena para competir. La mirada atenta del Border Collie es inconfundible, muy parecida a la del Malinois, el pastor belga Malinois. Lo que pasa es que el Malinois es un poquitito más agresivo que el Border Collie. Pero lo que tiene el Border Collie es una mirada tierna, ¿viste? Que te mira así como que... Y vos que le crees, son como una especie de extorsionadores, ¿viste? Son impresionantes. El Border Collie te mira diciendo, pobrecito yo. Y el tipo es más inteligente que toda la familia junta, ¿me entendés? Te vas y volvés y te cambiaron la llave. Son impresionantes. Qué lindos que son los perros. Y de las razas, es de los que están muy cerquita de el Terval, ¿vieron? El terreno baldío, el perro marca perro. Qué lindos que son. Bueno, ahí está Thor. Y algún día vamos a hablar de por qué a los perros. Me gusta porque nos encontramos muchas veces con gente en la plaza también que dicen, ay, no, y este perro es terrible. ¿Cómo se llama? Loki. Y claro, le pusiste el nombre del dios del caos. ¿Cómo cree que sea? El hermano de Thor, que es otro dios, es el dios del trueno. ¿Por qué le ponen esos nombres a los? Viste que son como Tatán Set, el dios de las profundidades egipcias. ¿Cómo cree que sea el perro? ¿Me entendés? Es como ponerle Juan Carlos para que sea más tranquilo. O Juan Carlos. Dejemos hablar pavadas, son las 4:15 de la madrugada. Todo esto surge porque nos quedamos charlando por la foto de un perro. A mí me mostras un perro y yo me pongo a charlar. Estelita Rabazzoli también está de regreso saludando a nuestro Colo Barco que vino a su ciudad. Ella nos escribió desde 25 de mayo.
terminado el fútbol, ella tenía ganas desde tempranito de escuchar algún tema en italiano, y escuchamos no solamente algún tema en italiano, lo escuchamos a Nicola Di Bari cantando en italiano, re lindo. Bebi Palazuelos también, le encanta encontrarse con la música, con las charlas, en esta que es su radio siempre encendida, a veces debajo de la almohada, a veces acompañándola en sus actividades, como lo hace Yolanda también, desde Santa Fe. Hermoso, el cálido saludo para todos. Ana Carná, gracias por tus palabras. Nerio, que nos escribe desde San Pedro Sula, en Honduras. Bendiciones y abrazo enorme para vos también. En Salta está Silvia LH, en Cerrillos, acompañándonos desde allí. Chela Cuchets, qué tangazo, dice. Chela, espero que hayas bailado, ¿eh? Te veo en la foto ahí, con una sonrisa enorme. Espero que hayan bailado los tangos, ¿eh? Qué lindo. Charlando en @Radio Mitre, @Lalo Morino.

Hola, Lolo, ¿qué tal? Te habla Ernesto de Casero. Cuando puedas, un tema que me gusta mucho es Miente, de Enrique Iglesias, o también Esperanza. Muy buena la programación. Adelante, querido. Debí ser tu colega, pero lamentablemente no pude concluir la carrera por una mala praxis médica. Gracias.

Dos grandes voces de la música popular en nuestro país, Valeria Lynch y Guillermo Guido. Y un bloque un poquitito esquizoide, ¿viste? Porque medio histérico, ¿qué cree que te diga? Porque aparece ella diciendo, fuera de mi vida, Valeria Lynch. Pero después viene Guillermo Guido y me dice, yo te voy a perdonar. No sé con cuál de los dos quedarme.

7:25 de la madrugada. En el perfil de ayer veíamos una nota de Enrique Garabetian que nos cuenta la historia del bosque oculto del barrio de Almagro que los vecinos quieren salvar antes de que sea tarde. Nación intenta rematar un terreno baldío en una zona muy poblada. Hemos hablado muchísimo, y es algo que se habla no solamente en nuestro barcito, se habla en todos lados, ¿no? Del boom inmobiliario, los negocios inmobiliarios, los negociados inmobiliarios, y la cantidad de pequeños rincones que están en riesgo por esta avidez por vender y hacer edificios donde sea. En un barrio porteño que figura entre los que tienen menor cantidad de espacios verdes de toda la ciudad, hay una sorpresa, un terreno que permaneció completamente abandonado durante más de 3 décadas y que por eso se transformó espontáneamente en un refugio para aves, mariposas y una copiosa vegetación nativa. Ahora el gobierno nacional quiere subastarlo mientras vecinos y especialistas impulsan un proyecto para que el gobierno porteño lo recategorice, se haga cargo y lo convierta en una micro reserva urbana abierta para todos los vecinos, que además, nosotros destacamos, es profundamente necesaria. Almagro es uno de los, en lo que es la relación espacios verdes, habitantes, lo recomendado por la Organización Mundial de la Salud, la ONU, una cantidad de organizaciones intermedias, organizaciones con el apoyo científico, no solamente es, bueno, hagamos un negocio, no, es todos los negocios que ya se hicieron en Almagro que se puedan sostener por la calidad de vida. Se necesitan espacios verdes. La zona es una de las más densamente construidas. Los vecinos reclaman aprovechar un pedacito de lo que la naturaleza ya hizo, desde hacer senderos permeables hasta colocar algunos bancos, qué sé yo, alguna luz, carteles educativos, para afectarla lo menos posible. Durante más de 30 años una verdadera selva verde creció oculta detrás de un paredón del barrio de Almagro. Durante lustros nadie pisó siquiera ese terreno baldío y la naturaleza hizo la suya. Así, donde antes había un terreno vacío y con basura, el paso del tiempo se encargó de desarrollar un pequeño pero denso bosquecito, una mezcla de pastizales bajos y árboles de gran porte, cantidad de aves, mariposas, otras especies que encontraron refugio en uno de los barrios que menor proporción de espacios verdes tiene en toda la ciudad.

Ciudad Autónoma de Buenos Aires. Me hizo pensar, cuando vi esta nota, en, ¿se acuerdan la novela que después fue película y que la tuvo a Maggie Smith como protagonista en la primera edición? Después se hizo una reversión también de El Jardín Secreto. ¿Cuántas casas, aquellos que vivimos, tuvimos la suerte de crecer en alguna ciudad del interior de nuestro país, cuántas casas o juegos de casas de repente pasabas un paredón y te encontrabas con ese baldío que no era un baldío vinculado a la suciedad, sino más bien era una pequeña selva, un pequeño bosque, una pequeña reserva, ¿eh? ¿En qué consiste incluso esta micro reserva urbana? A diferencia de una plaza convencional, una micro reserva urbana busca conservar un ecosistema ya existente, interviniéndolo lo menos posible para compatibilizar la protección de la biodiversidad con el acceso de las personas. El objetivo no es reemplazar la naturaleza por un parque diseñado desde cero, más bien lo contrario. Vamos a preservar el ambiente que se desarrolló espontáneamente y aprovechar su valor ambiental, educativo, científico. En el caso del terreno de Acuña de Figueroa, los integrantes del grupo sostienen que durante más de 3 décadas prácticamente no hubo intervención humana. Ese largo aislamiento permitió el crecimiento de árboles de gran porte, la aparición de aves, mariposas, insectos, polinizadores. En realidad es un refugio de biodiversidad, uno de los sectores más densamente urbanizados, donde además volvemos. Esto no tiene que ver con hacer una plaza, ¿eh? Porque de hecho las plazas, con esta tendencia de cerrarlas, llenarlas de cemento, poner hasta barcitos ahora sobre las plazas, justamente no tiene nada que ver con conservar la naturaleza y permitir que la ciudad y su gente respire, que sigamos respirando, ¿eh? Es en en Acuña de Figueroa al 900, en el barrio de Almagro.

Marcó las 4:30 de la mañana y en Buenos Aires el cielo sigue nublado, la temperatura bajó un poquito, 13 grados 9 décimas. Capital Humano advierte a los docentes por el paro anunciado para este lunes. En un comunicado, el ministerio recordó a los maestros de Cetera que la educación es un servicio esencial y que hará una inspección muestral en escuelas de todo el país para verificar que los gremios garanticen el 75% de la prestación del servicio educativo. Ante el incumplimiento se activarán los protocolos para tomar las sanciones que correspondan, agrega Capital Humano. Tragedia en Perú. Una avioneta que llevaba turistas a las líneas de Nazca se estrelló y hay 13 muertos. El accidente ocurrió cerca del mediodía de ayer. Entre las víctimas hubo 7 ciudadanos italianos, 2 alemanes y 2 españoles. Lo reiteramos, cerrarán el acceso a la Garganta del Diablo por 40 días en las cataratas. El Parque Nacional Iguazú desmontará las pasarelas metálicas del circuito para evitar destrozos. Las demás actividades y paseos del complejo funcionarán con normalidad. Al mismo tiempo, la provincia de Misiones inició un esquema de contingencia ante los pronósticos de intensas precipitaciones y la consecuente suba de los ríos Paraná, Uruguay e Iguazú por el fenómeno del Niño. De la mañana, 33 minutos en Buenos Aires, el cielo mayormente nublado, la temperatura 13 grados 9 décimas, la humedad 86%.

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Carlos desde Noruega. Les manda un saludo enorme. Son compañeros de todas las mañanas, de hace muchísimos años. Y escucharlos de acá, desde Noruega, es un placer absoluto. La música, los comentarios, nos mantienen cerca de nuestra tierra. Un cálido abrazo para todos los que están en la producción. Hermoso escucharlos. Chao, chao.

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1: Fernando Soler, de Ayete García Jiménez, Alma en Pena. Y antes de Juan de Dios Filiberto y Enrique Santos Discépolo, de sí por Dios que me ha dado. Que estoy tan cambiado, no sé más quién soy, mira. El malevaje extrañado.

4:40, las 5 menos 20, Juan Luis Guerra, había que hacerlo. 4:40, Juan Luis Guerra, 4:40. El cielo está mayormente nublado en la madrugada de Buenos Aires. Hoy vamos hasta las 7, así que tranqui, tenemos una madrugada para charlar, para estar con ustedes. Vieron que tenemos nuestras mesas, está la mesa teutona, con Dani Cobriñek, Eduardo Simón, varios amigos y amigas, algunos nos escuchan en Múnich, otros en Berlín, otros en Frankfurt, en Rodgau, en distintos rincones. Tenemos los cantones, el norte de Italia, el sur de Suiza, tenemos a los mediterráneos, algunos en Barcelona, otros en el sur de Francia. Hay distintas, los orientales, tenemos a gente en Tokio, en Hokkaido, Gachu, algunos a la cabeza, pero ahora sumamos una mesa vikinga. Me encantó, qué grande Carlos que nos escucha desde Noruega y ese abrazo cálido que desde Noruega la calidez se aprecia más, porque son tierras hostiles en términos meteorológicos, pero al mismo tiempo profundamente mágicas. Hay una cantidad de fenómenos meteorológicos, de paisajes, de relieves, de climas, de aromas, de qué lindo que nos permitas viajar a nosotros al mismo tiempo hasta Noruega, que además tiene una radiofonía verdaderamente maravillosa. Así que es un honor que nos elijas y que estemos contigo en esta mañana para vos. Para nosotros, todavía madrugada. En el 5168-0790 charlamos con ustedes o desde cualquier punto del mundo en el 1130-03-0790. Me encantan hoy, lo veníamos comentando con Javier Eduardo Federico recién, los mensajes. Están opinando, tranquilos, charlan, nos cuentan algunas historias. Me encantó nuestra amiga que decía que ella hace deportes, pero no el baile, porque el baile se anotó varias veces, pero después medio como que se arrepentía. Yo las veces que he ido a pasar, yo cada vez que voy a bailar, lo hago con un desparpajo total, aviso por las dudas que no llamen al SAME, porque muchas veces yo creo que me deben confundir por un muchacho convulsionando. Entonces van a decir, che, tráiganle algo a este chico. A telón, que el gordo empezó a rebotar, entonces debe empezar. No, es cada uno, es una expresión libre. Una cosa es, Isadora Duncan, una cosa es Baryshnikov, Jorge Don, y otra cosa somos nosotros, nosotros nos dejamos llevar por la música, creamos, rejuvenecemos, en definitiva, que lo dice la ciencia. Porque si nosotros, cuando pintamos, pensamos que somos Pérez Ellis, o pensamos que somos Picasso, o pensamos que somos, Frida Kahlo, así cuando bailamos, pensamos que somos Jorge Don, Isadora Duncan o quien sea que se nos ocurra. Si cuando escribimos nos medimos con la misma

contemporáneas, digamos, gente con la que convivimos hoy en día. No sé, Clarice Lispector, qué sé yo. Claro, si con esa misma vara nosotros nos dedicamos a esos oficios y no vamos a hacer nunca nada. Yo creo que, no sé, a mí me gusta Paul Auster. Paul Auster abre los libros mejor que yo, no solamente, debe, los acomoda mejor, ya. O sea que imagínate todo el resto. Si uno se fija en eso, no avanza nunca. Por eso hoy, cuando uno de nuestros amigos en la madrugada, Fernando, desde Puerto Madryn, recordaba cómo Héctor, como él lo nombraba afectuosamente, como el propio Héctor Larrea construyó ese personaje, Titor Larrea, le enseñó a amar el tango y el mate. Imagínate aquellos que crecimos pensando en, no sé, Mareco, pensando en, Blackie, pensando en Aníbal Pedro Mancilla, o los que hemos tenido la oportunidad de trabajar con Nora Perlé, con Juan Carlos Pascual. Aquellos que nos marcaron y que nos inspiraron, al mismo tiempo nos tienen que motivar, nos tenemos que animar. Por eso, aunque lo hagamos torpemente, si se quiere, al principio, uno tiene que insistir. En el baile, en la lectura, en la escritura, en la pintura, en lo que sea que querramos hacer. Porque en definitiva, no hay que ganar, no hay que ser el mejor. Hay que encontrar el lugarcito en el que nuestra voz tenga la resonancia para decir lo que se viene diciendo desde siempre, desde Homero, pasando por Shakespeare y terminando en Borges. Es lo mismo, pero nosotros lo vamos a decir desde ese otro lugar. Y son esos lugares los que nos acercan de manera familiar y original al mismo tiempo. Es esta charla que de repente tenemos con alguien que nos escucha desde Noruega, otros en Israel, otros en Australia, otros en Perú, en Bolivia, en Chile, y de repente nosotros vamos, viajamos, y esas voces únicas, cada una de ellas, terminan formando un coro maravilloso en una madrugada de fines de semana en la que nos gusta imaginar un cafetín lleno de gente, pero en realidad para nosotros con una o dos personas, con algún cafecito, alguien que pasa por la vereda tomando un mate con el termo bajo el brazo, como si no hubiera abandonado nunca las callecitas de Montevideo. Están aquellos otros que a la vuelta insisten con prender un fueguito para, a lo sumo, calentar esa agüita en la pava vieja, herrumbrosa, que si la agarras o no, si vamos todo en cana. Pero no importa, es la pavita que nosotros queremos y es la que nos habilita los mate cocidos de la madrugada. Esa cafetera que en la cuchina hace blu blu y que también nos invita a un cafecito. En definitiva, historias que van, que vienen, que nos mantienen jóvenes imaginando todos los futuros posibles en el aire de Radio Mitre. Cuando vos y yo venimos juntos, de la noche a la mañana.

Se puede decir que el folclore se puede apreciar en las grabaciones en estudio, algunas incluso académicas, donde uno rescata distintas interpretaciones de distintos exponentes de la música, del arte en general. Pero vieron que con el folclore particularmente, como sucede a veces con el rock, como sucede con el vals vienés, las interpretaciones en vivo son terribles. Es donde uno entiende ese latido que se esconde detrás de cada una de las notas, cada uno de los versos. Y eso es lo que escuchamos, lo que sentimos, lo que palpitamos con el Chaqueño y con Luciano Pereyra en esta versión en vivo de Valderrama. Antes, el talento maravilloso de Nati Pastorutti, una versión intimista, linda, bien armada de un clásico de Guaraní. Puerto Santa Cruz.

0: dos amigas en El Dorado ya se van a entrenar, se van a correr. Ayer nos dejó algunas fotos maravillosas, verdaderamente lindísimas, con los lapachos, con todo, con colores dorados, rojos, de todo un poco. Ella nos anticipa que ya se va sintiendo la primavera en el norte de nuestro país, en el litoral. Además, hoy lo comentábamos, se va a cerrar el acceso a la Garganta del Diablo por tiempo indeterminado, porque mañana lunes empiezan a desmontar la pasarela, el balcón va a permanecer así hasta que pasen las crecidas, que ya se vienen algunos, no solamente el Servicio Meteorológico Nacional aquí en Argentina, sino también algunas de las organizaciones meteorológicas desde Brasil están anticipando la incidencia de El Niño, que va a generar crecidas que se van a sentir, sobre todo en Iguazú. Así que durante tiempo mínimo 40 días. Después se verá. Una vez que pasen la época de las crecidas, veremos a ver cuánto tiempo van a tardar en volver a armar la pasarela. Desde allí también nos mandan algunas de las fotos, algunos saludos. Lina Quiles dice, espero que hayas pasado unas lindas vacaciones. Manda el abrazo para Miguel, que nos estuvo acompañando también. Le gustan, igual a ella le gustan las anécdotas, las risas. Nos manda desde América el saludo. Las risas son tan necesarias, mira. Tenemos que encontrar ese solfa, ese ángulo en el que la realidad, bueno, por lo menos nos inspira una media sonrisa. Y al mismo tiempo nos convoca para transformarla, para cambiarla. Danita también, Danita Capri, que agosto traiga bienestar y paz para todos. Hermosísimo el pedido. Hablando de Miriam, deja algunas fotos. Hasta las 7 va a estar escuchándonos. Deja las fotos de cómo entrenaron ayer. Hermosísimas fotos, pero además no solamente corre una... Mirá, están acariciando un caballito también. Corren campo traviesa, ahí nomás, a la vera del río. Están a la vera del río, claro. Las tres damas, tres damas del camino, ellas, corriendo con la radio de fondo, entrenándose. Yo no las quiero imaginar a ustedes en enero corriendo, por Dios. Yo me acuerdo que fuimos hace muchos años, la primera vez que fui a las cataratas fue en verano. Me tendrían que haber avisado. Llegué y fue un sopapo de temperatura. Era impresionante. No llegamos al circuito inferior. Era impresionante, pero al mismo tiempo emocionante, movilizante. Qué lindo, qué linda tierra que tenemos. La Burman deja también en X algunas fotos de Thor, ese hermosísimo, hermosísimo border collie. Está lloviendo, nos cuenta Night Owl. En Caleta Olivia, provincia de Santa Cruz. Acuérdense que lo anticipamos más temprano. De hecho, Santa Cruz es una de las zonas que está bajo alerta amarillo. Tenemos toda la parte cordillerana por vientos, por precipitaciones que pueden venir en forma de lluvias o de nevadas. Atraviesa también Río Negro, Chubut, y se extiende por Neuquén hacia Mendoza. Carlos Saavedra Mazaro desde Barcelona junto a Liliana, ellos que seguramente deben haber bailado uno de los boleritos de Mario Clavel, que pasamos tempranito. A su padre le gustaba muchísimo Mario Clavel, uno de los grandes intérpretes, que además es uno de los grandes compositores de la música romántica, de la música del bolero particularmente, de las baladas. Qué grandes artistas tuvimos. Llega el top de las 5. ¿Cómo se pasa la madrugada? Y nosotros, ¿qué insistimos en venir con el top que ahora sí suena de la noche a la mañana?
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faltan unos minutitos para las 5 de la mañana, charlando con ustedes. Me encantó Miriam, desde Misiones, otra de las despabiladas de 64, dice ella, que contó.

13 grados 9 décimas la temperatura por ahora, a las 5 de la mañana en punto, con algunas nubes en el cielo y el viento soplando del noreste a 13 kilómetros por hora. La tapa del diario Popular, la foto y el título principal es: Tigre le abrió una herida a Racing. Con goles de Piti Martínez, Garay y Russo, el matador dio el golpe en Avellaneda y derrotó 3-1 a la Academia. El equipo de Bojboda se fue silbado por los hinchas. También hubo insultos contra Milito y la comisión directiva. Vendieron a Santiago Sosa a Brasil. Arriba, 7 muertos en choque entre un camión y un auto en la ruta 192. 3 eran menores. De margen a margen, también, siguiendo hacia arriba en la tapa de hoy del diario Popular, alertan por 52 robos al día cometidos por menores. Hacia el margen derecho, una columna con varias fotos, varios títulos, todos deportivos. Empezamos arriba anticipando lo que va a suceder desde las 17. Boca visita a Newell's luego de la sufrida clasificación copera. El Ceney se perdió el primer partido del torneo. Encuentro entre Paredes y Di María. El cotejo contra el Pincha será en la cancha del Globo. Debajo, en el Monumental, River recibe a Central con toda la presión. El millonario aún no sabe lo que es ganar en el torneo. Chacho Coudet en la mira de los hinchas. Contándonos el triunfazo 1-0 en Córdoba con una foto chiquitita que nos cuenta cómo el bicho venció a Belgrano y sigue arriba. Con gol de Álvarez logró la tercera victoria. El Pincha goleó 3-0 a Defensa. El extremo inferior derecho completa esta columna en un recuadro. Messi volvió a jugar en el empate del Inter Miami. Entró en el segundo tiempo. Aparece en la fotito. Primer partido tras el Mundial, 2-2 con Columbus Crew. De Paul estuvo de entrada. Y completando la portada de hoy del Popular, arriba en un recuadro extremo superior derecho, suman 67 migrantes marroquíes muertos. Yendo hacia el título también, en la parte superior de la portada, la foto de Rosalía que pidió perdón. Hizo su primer show. El textual: no tengo más que gratitud con Argentina. La tapa del Popular a las 5 de la mañana, casi 4 minutos, cuando en Buenos Aires el cielo sigue mayormente nublado. La temperatura 13 grados 9 décimas, la humedad 86%.

Buenas noches, querido Lalo, Carlos de Posadas Misiones. La radio está excelente, excelente. Mi madre lo escuchaba, que ya falleció, y yo escucho también en homenaje a ella, porque me gusta y me está encantando todos los temas que ponen. Las noticias, bueno, hay que escucharlas, pero me encanta todo lo que pone. Michael Bolton estaría buenísimo, buenísimo, buenísimo escuchar. Me parece que canta When a Man Loves a Woman, algo así. Ese tema, por favor, cuando un hombre ama a una mujer, si pueden pasar. Un abrazo, excelente programa, y me uno al Club de los Desvelados. Carlos Benjamín Selman, Posadas Misiones.

When a man loves a woman, cuando un hombre ama a una mujer. Este tema, originalmente, allá en 1966, fue grabado por Percy Sledge en Sheffield, en Alabama. La canción la habían compuesto Calvin Lewis y Andrew Wright. Hubo muchísimas versiones. Kenny Rogers, por ejemplo, en el 97, pero Marvin Gaye, Esther Phillips, Bette Midler, Johnny Rivers, Jerry Lee Lewis, muchísimos. Esta es la versión de Michael Bolton. En 1990, incluso ganó el premio Grammy a la mejor interpretación vocal pop, pero esta no fue la última versión, no. En una madrugada, a principios de agosto, en esta madrugada, tuvimos la suerte de escuchar una pastillita, porque hay gente que pide un tema, y hay gente que hace su pequeña versión para escuchar el tema que quiere. Fue el caso de nuestro amigo Carlos Benjamín Selman, que lo vamos a agregar a las versiones de cuando un hombre ama a una mujer. Carlos, querido, me encantó. Primero, que en homenaje a tu madre sigas compartiendo estas madrugadas con nosotros. Y en segundo lugar, estoy pensando en que los despabilados de esta madrugada no tendrían que simplemente pedir un tema, no. Anímense y hagan como nuestro amigo Carlos Benjamín Selman de Posadas, Misiones. El tipo no te pide un tema, te lo canta para que de repente atrás aparezca Michael Bolton, cuando un hombre ama a una mujer.

bloque de lentos que empezó con Gloria Estefan haciendo No Quiero Perderte, I Don't Wanna Lose You. La versión en inglés, en castellano es Si Voy a Perderte. Era el principio de la carrera como solista de Gloria Estefan, ya a principios de los 90, si no me equivoco, ¿no es cierto, Javito? Después de Miami Sound Machine con su marido, Emilio Estefan. Qué lindo sonido, qué lindas interpretaciones. Y no es chiste esto que les digo, ¿eh? Anímense. No es lo mismo decir, quiero escuchar, nostalgia, que decir, acaricia mi ensueño, el suave murmullo de tu suspirar, cómo ríe la vida. Ese tema quiero escuchar. Y nosotros nos inspiran, y así se van a ir sumando. Miren, estamos bailando a la madrugada, estamos cantando, hay quienes escriben, hay quienes dibujan, hay quienes pintan, están los que corren, están los que desayunan, están los que toman café, hablando de despabilados. Y en algún rincón están los que juegan al ajedrez. Aparece en la portada de La Nación, en el suplemento de deportes, la figura de alguien que no solamente tiene que ver con una de las disciplinas ancestrales y que más estimulan al intelecto, sino también un ejemplo, porque es un pibe, Faustino Oro, el joven talento que hace que el silencio sea la mejor ovación. Alejandro Panfil cuenta en esta crónica cómo hay silencios que dicen más que un aplauso. El Museo de Arte Tigre asiste a uno de esos momentos. Afuera, naturaleza y el paisaje habitual del delta, y adentro, una multitud que contiene las palabras mientras el protagonista en cuestión se desplaza entre 25 tableros y la misma cantidad de jóvenes oponentes, con una tranquilidad intrigante y al mismo tiempo profundamente magnética. Ni los flashes de las cámaras, ni los lentes de la televisión, ni los celulares levantados del público o los familiares de los participantes, nada de eso parece existir para el talento de Faustino Oro, el llamado Messi del ajedrez. El pibe tiene 12 años, es el gran maestro más joven de la historia argentina y uno de los más precoces que haya dado el ajedrez mundial. Genera algo difícil de explicar, despierta admiración haciendo exactamente lo contrario a un show. El tipo hace pensar. Las partidas simultáneas acontecen en el cierre de la Semana Internacional del Ajedrez. La camerata de Tigre abre la ceremonia con orquesta en vivo, después llegan los discursos. Lo presencian los dirigentes, los profesores, las familias y, por supuesto, Romina y Alejandro Oro, la mamá y el papá del pequeño prodigio, del pibe que se enamoró de esta disciplina durante la pandemia y que protagonizó un ascenso brutal hacia la élite mundial. Para mí es un orgullo representar a la Argentina en cada torneo, dice Faustino, que todavía conserva la timidez de un chico de escuela. Y obviamente agradece a la organización de la gira nacional que lo va a llevar también a Mar del Plata y a Rosario. Es uno más que desea que la jornada sea inolvidable. Tras las palabras, tras los discursos, el gran protagonista hace lo suyo. Faustino saluda a cada rival, observa apenas unos segundos la posición, hace su movimiento y sigue sin detenerse más que unos breves instantes. En cada tablero hay chicos y chicas de 7, 10, 12 o 15 años que probablemente recordarán esa partida durante toda su vida. Algunos sonríen, otros intentan esconder sus nervios. Saben que están ante alguien que ya pertenece a otra dimensión del juego. Cristian Dolezal, maestro internacional y coordinador de la Escuela de Talentos de Tigre, los preparó mentalmente para vivir ese momento sin obsesionarse con el resultado. Para que lo disfruten y que lo atesoren. Nosotros más temprano hablábamos justamente de la exigencia de bailar bien o de pintar bien o de escribir bien. No, en este caso, jugar al ajedrez. Dicen, es como jugar un partido contra Messi. Lo importante es que entiendan que esta experiencia les va a quedar para siempre. Dolezal lleva más de 3 décadas recorriendo torneos y conoció varias generaciones de talentos argentinos. Sin embargo, cuando habla de Faustino, deja de buscar comparaciones. Nunca vi un chico así. Conocí jugadores extraordinarios, pero ninguno que fuera gran maestro a los 12 años. Tiene un talento enorme.
pero además una capacidad de trabajo impresionante. Para Luis Antón, director de la Escuela Municipal de Ajedrez de Tigre, el fenómeno faustino coincide con el mejor momento del ajedrez argentino en muchos años. Él es el emergente más visible, dice, pero detrás hay una enorme cantidad de chicos jugando, ¿eh? La edad de los competidores bajó muchísimo y cada vez aparecen más talentos. Antón también encuentra una explicación menos técnica y mucho más humana para el crecimiento del juego. El ajedrez integra. Se puede jugar entre generaciones, entre mujeres y hombres, entre principiantes y expertos. Se crean amistades muy fuertes. Los clubes dejaron de ser espacios cerrados para convertirse en lugares abiertos, donde cualquiera puede aprender. Además, aporta una analogía. Dice, yo soy hincha de Huracán, un club que tiene pocos hinchas. Por eso, cuando encuentro otro hincha de Huracán, encuentro a un par. Con el ajedrez pasa lo mismo. En Tigre, la apuesta por el ajedrez lleva varios años de desarrollo. Más de 10.000 chicos lo practican en las escuelas del distrito y la escuela municipal desarrolla talleres en escuelas primarias, en polideportivos, en clubes, en bibliotecas. Daniel Scioli es uno de los impulsores de la gira nacional de Faustino. Destaca en su discurso esa política pública del municipio tigrense. Julio Zamora ha hecho una verdadera política de Estado con el ajedrez en Tigre. Soy un apasionado del juego y mi próximo libro hablará justamente de la incidencia que tuvo el ajedrez en mi vida. Zamora recoge el guante y explica por qué el municipio insistió en ser sede de una jornada de estas características. Quiero agradecer, pero él eligió a Tigre como una de las, que Scioli eligió a Tigre como una de las tres ciudades para este evento, y pusimos el mejor lugar que tenemos para recibir a nuestro genio del ajedrez. El Museo de Arte Tigre ofrece una postal muy singular. Hay pinturas, vitrales, columnas, mucha luz natural entrando por los ventanales. Es un día histórico. Tenemos la presencia de uno de esos genios que aparecen cada 100 años. Así celebra Miguel Ángel Quinteros, uno de los nombres más importantes de la historia del ajedrez argentino. Mientras tanto, el silencio continúa respetándose en una sala en donde hay unas 300 personas. Faustino sigue caminando. Un movimiento, dos pasos, otro tablero. Mueve las piezas, salta de un tablero a otro. No lo inquieta la fama ni la notoriedad que posee. Siempre intento disfrutar de la más importante, lo más importante que es el ajedrez, y jugar mi mejor ajedrez, siempre buscando disfrutar de las partidas y ganar. Así lo dice este gran protagonista. Sus movimientos no provocan ni gritos ni fervor, pero sí una profunda admiración por su presencia y por su destreza que asombra al mundo. Y eso es justamente lo que pasa durante esta tarde, una tarde memorable en Tigre que nos cuenta Alejandro Pánfil en el diario La Nación. Una tarde en la que, durante un par de horas, un salón entero descubre que el silencio también es una forma de ovacionar.

Hola, buenas noches. Lalo, qué alegría que has vuelto. Bueno, yo te escucho de acá, de Zona Oeste, me haces compañía. Te mando un beso grande y, como siempre, la música es hermosa.

0: qué lentazos en este bloque de madrugada. En aquella época, cuando nosotros íbamos a los boliches, a esta hora subíamos de los lentos, ¿eh? Después de las, bueno, después de las 4. Pero 5:30, dijo el top, mientras nosotros escuchábamos a Boston con Amanda. Y antes Century con Love Away. Amante, ¿por qué?
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5:30 pasaditas de la madrugada en Buenos Aires. El cielo está cubierto, el viento sopla del noreste a 6 kilómetros por hora. La temperatura 13 grados 5 décimas. Esta es la portada de La Nación de hoy. El tema central en la tapa de La Nación: reforma política. Quieren que la cuestionada legislatura bonaerense tenga más diputados y senadores. El peronismo pretende sumar 12 legisladores para llevar el total a 150. Este año prácticamente no sesionó y actualmente cuesta 379 mil millones de pesos anuales. El peronismo bonaerense impulsa un proyecto para ampliar el número de diputados y senadores de la legislatura provincial, que prácticamente no sesionó en el primer semestre de este año y consume un presupuesto anual de 379 mil millones de pesos, con el costo por legislador entre los más altos del país. La iniciativa surgió en medio de la reforma política promovida por el gobernador Axel Kicillof, que incluye la reelección indefinida de intendentes. El sistema bicameral está conformado por 92 diputados y 46 senadores, pero el PJ apuesta a incorporar otros 12 legisladores y elevar el total a 150, con el aumento de que se requiere actualizar la cantidad de bancas por el crecimiento demográfico. Acompaña este tratamiento central un recuadro con tres análisis de Jorge Liotti: Los huérfanos de la polarización, de Joaquín Morales Solá: Una buena ley y una mala imagen, y de Jorge Fernández Díaz: Tortícolis de tanto mirar para otro lado. Hacia el margen derecho, Europa se reúne de urgencia por la crisis migratoria. Ceuta: Sánchez reforzó la frontera y denunció el egoísmo de sus socios. Completa este tema en un recuadro el escenario de Luisa Corradini: Las sospechas que apuntan a Marruecos. La foto principal en la tapa de La Nación, hacia el pie de página, hacia el zócalo, se la ve a Rosalía. Show en la Argentina, con tono de arrepentimiento. La cantante española Rosalía hizo anoche su primer show en Buenos Aires, después del enorme revuelo que había generado un reposteo suyo en las redes sociales contra la Argentina, tras la final del Mundial. En medio de las canciones hizo una referencia directa a ese episodio. Jamás podría tener un sentimiento negativo hacia un lugar como este. Mi amor por Argentina sigue igual que el primer día, afirmó desde el escenario, con tono de arrepentimiento. Títulos también en la tapa de La Nación: calculan en torno al 2% la inflación de julio. Después de perforar en junio el piso del 2% según las principales consultoras privadas, julio habría cerrado con una cifra similar, entre el 1,9 y el 2,1, lo que muestra un freno en el retroceso. Las razones principales serían las vacaciones de invierno y el impacto de la suba del dólar sobre los alimentos. Un ensayo con la firma de José Claudio Escribano: Naides es más que Naides, las lecciones del Mundial. Coronando la portada de La Nación, un tema, un título que salta del aire de la radio y lo vemos en la tapa. El crack de 12 años que jugó al ajedrez contra 25 chicos a la vez. El gran maestro Faustino Oro disputó partidas simultáneas en Tigre y cumplió el sueño de muchos niños que buscan emularlo. Y la última de las fotos, también en el extremo superior derecho, habla de la lluvia que batió récords y la ciudad la pasó mal con el temporal. En un barrio cayeron 113 milímetros en 24 horas. Es una marca histórica. Hubo anegamientos y cortes de luz. Lo que te comentábamos ayer a la madrugada en este mismo aire de radio con Luquitas Berengua mientras llovía. Así, a las 5:38 se van los títulos. Se va la tapa del diario La Nación de hoy.
Aquí en Buenos Aires la temperatura 13 grados 5 décimas, la humedad 86%.

En el 5168-0790, en el 1130-03-0790, seguimos charlando y aparece desde Neuquén Ivana, emocionada por la música. ¡Qué lindos temas estás pasando! Bueno, ahí estamos eligiendo algo de música con Javier Eduardo Federico, disfrutando una madrugada de invierno.

se gustan llamar. Y aparece Carlos desde Posadas, Misiones, cantando. Me encantó esa idea de cantar, ¿eh? Cuando tengan ganas de pedir un tema, cántenlo un poquito. Queda re lindo. Y yo les prometo que si hacemos eso, algún día también yo voy a cantar con ustedes. Y la vamos a pasar lindo en la madrugada. Total, no nos escucha nadie. Somos la audiencia más grande de la madrugada de la radio. Que nos vamos a andar chicando. 5:49, o como dirían en el barrio, las 6:10.

6:50, un tema importante para destacar, lo veníamos hablando todos los fines de semana, destacamos, a nosotros nos gusta destacar la importancia de la tecnología, pero al mismo tiempo tener esa mirada atenta a propósito de lo que se esconde en la complejidad de ciertos adelantos. Ricardo Braginski, de Clarín, nos cuenta que 2 de cada 3 alumnos de 11 años usan redes sociales todos los días. Y esto ya está afectando la lectura. Esto surge de la prueba Aprender, que vinculó el uso de pantallas con los hábitos lectores. Las plataformas son hoy la principal actividad fuera de la escuela. El masivo uso de redes sociales preocupa en todo el mundo, especialmente cuando se trata de chicos. En los últimos tiempos, se multiplicaron los estudios que alertan sobre los efectos que pueden tener en la salud mental de los menores. Ahora, también están afectando la alfabetización y la lectura. La Secretaría de Educación buscó una respuesta en la última edición de la prueba Aprender, que se toma a todos los alumnos de sexto grado del país. Además de las clásicas preguntas sobre lengua y matemáticas, se les hizo un cuestionario sobre diversas cuestiones vinculadas a los hábitos de lectura. Les preguntaron a esos chicos de 11 años de todo el país, algunos todavía tienen 10 años, sobre sus prácticas de lectura dentro y fuera de la escuela y sobre el uso de dispositivos digitales. Y al cruzar las respuestas aparecen datos llamativos. Las redes sociales son hoy la principal actividad de esos chicos cuando no están en la escuela. 2 de cada 3, el 66,2%, usan las plataformas todos los días y otro 16,3 las usa muchas veces a la semana. Es decir, que en total, más de 8 de cada 10 chicos de 11 años vive entre posteos y likes con mucha frecuencia diaria. La segunda actividad que más hacen fuera de sus casas es el uso de videojuegos. Y en tercer lugar aparecen las actividades al aire libre y los deportes. La lectura de libros o de historietas, de cómics, ocupa un lugar menos frecuente. Por otra parte, los alumnos que no usan redes sociales son los que más leen. Entre ellos, el 20,4% lee libros todos los días y otro 13,9% lo hace con frecuencia. En cambio, entre quienes usan las redes a diario, solo el 12,1% lee todos los días y apenas el 10% lo hace frecuentemente. En este grupo, más de 4 de cada 10 no leen libros. Casi la mitad, ¿eh? Para vincular lectura con consumos digitales, Aprender preguntó por el acceso a la tecnología de los alumnos. Los resultados muestran que la conectividad está prácticamente universalizada en el país. El 96,7% de los estudiantes tiene internet en su hogar y el 93,7% dispone de un teléfono celular. Sin embargo, hay fuertes desigualdades en el acceso a otros dispositivos que pueden resultar más útiles para estudiar. Por ejemplo, 2 de cada 3 alumnos de clase alta tienen una computadora personal, pero la proporción cae al 15,1% entre los alumnos más vulnerables. La brecha también se da en el acceso a tablets y a otros dispositivos. Clarín analizó estos datos junto a distintos especialistas. Fabio Tarasov, coordinador del Proyecto Educación y Nuevas Tecnologías, PENT, de Flaxo, considera que el problema excede lo que hacen los chicos frente a una pantalla. Tenemos un problema como sociedad. No hemos creado un cerco de protección para que los chicos no accedan a las redes sociales tal como son ahora. Así le dijo a Ricardo Braginski. Sin embargo, no cree que la solución pase por prohibirlas, como proponen, o incluso avanzar en esa dirección.

En distintos países como Australia, Francia. Él sostiene que esas restricciones son difíciles de aplicar y fáciles de eludir, pero, sobre todo, no atacan el problema de fondo. Hay que pensar por qué los chicos están en las redes, afirma. Roxana Murduchovic, doctora en comunicación por la Universidad de París y asesora principal de UNESCO en ciudadanía digital, no se sorprende con los datos. En todo el mundo, las redes sociales son hoy una parte esencial de la identidad juvenil. Allí se comunican, se expresan, se hacen visibles, construyen un espacio que sienten como propio. El problema, advierte, es que empiezan cada vez más temprano. Aunque la edad mínima para abrir una cuenta es de 13 años, hay chicos de 10, de 11, de 12 años que ya participan de esas plataformas, en algunos casos con conocimiento de sus propios padres, y en otros, falseando su edad. Andrea Goldín es investigadora del CONICET y de la Universidad de Itela y pone un matiz a todo esto. Considera muy alto el porcentaje de chicos que usan redes sociales diariamente, pero advierte que los resultados de aprender no permiten afirmar que sean las redes las que provoquen una menor lectura. No sé si porque están en las redes sociales dejan de leer. El tiempo diario es limitado y dedicarlo a una actividad necesariamente se lo quita a otra, explica. Pero eso no alcanza para establecer una relación de causa y efecto. Lo que sí suele pasar, dice, es que por estar más tiempo con las pantallas, los chicos hagan menos actividad física. Tarasov pone el foco también en que cada vez hay menos espacios donde los chicos puedan encontrarse y hacer actividades en condiciones que sus familiares consideren seguros. Una familia que ve a su hijo sentado en el living navegando por las redes sociales puede considerar que está más seguro que dando vueltas por la calle o jugando en la canchita, dijo a Clarín. Por eso, propone generar alternativas capaces de competir por el tiempo y el interés de los chicos. Fortalecer los clubes, las bibliotecas, los espacios barriales, mejorar las canchitas, multiplicar las actividades culturales, deportivas, recreativas. Con foco en las ciencias cognitivas, Goldín dice que los datos de aprender deben servir para preguntarnos por qué es importante leer libros. Explica que se trata de una actividad cognitivamente diferente a leer en pantallas. La lectura de un libro obliga a imaginar personajes, lugares, situaciones, a seguir historias extensas y complejas. Es una de las pocas actividades que fomentan tremendamente la imaginación y la creatividad. Por eso, advierte que no es equivalente leer un libro que consumir contenidos en las redes. Aunque un chico pudiera terminar leyendo allí una gran cantidad de caracteres, los contenidos digitales combinan textos breves con imágenes, con videos y, en general, no exigen seguir durante un periodo prolongado una narración compleja. La lectura amenazada, en realidad, el intelecto, la capacidad de pensarnos a nosotros mismos y de pensar el mundo de otras maneras. Eso es lo que estamos entregando en una pantalla. 2 de cada 3 alumnos de 11 años usan redes sociales todos los días y esto ya está afectando a la lectura.

ser todos nuestros pasados. Cosas que algunos medios, algunos avances tecnológicos siguen haciendo habitualmente, como hacemos nosotros en la radio, lugar que estimula la imaginación, que protege el acervo cultural, la memoria y que sobre todo te acompaña en cualquier lugar del mundo cuando, despabilado, venís con nosotros de la noche a la mañana.

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3 minutos pasaron de las 6 de la mañana y en Buenos Aires el cielo está cubierto. La temperatura 13 grados 5 décimas. Versión extendida de la noche a la mañana, vamos hasta las 7 y te cuento ahora cómo viene la tapa, la portada, la primera plana del Crónica de hoy. Foto y título principales: desaprobados, derrota y bronca en el cilindro. La Academia pagó caro sus groseros errores defensivos y cayó 3-1 ante Tigre. Tras el final, los hinchas de Racing estallaron contra la comisión directiva encabezada por Diego Milito. Triunfazo del matador en su primera victoria en el torneo. Y acompañan en el centro de la tapa del Crónica varios títulos también deportivos. Con Coudet en la mira, River recibe a Central en un Monumental caliente. Al ladito, Boca visita a Newell's tras su sufrida clasificación en la Copa Sudamericana. Y debajo, Argentinos venció 1-0 a Belgrano en Córdoba y manda con puntaje ideal. En el pie de página, otra de las fotos y un informe especial de Crónica. Los kioscos en caída libre. Por las bajas ventas, cierran 50 por día. Dueños de locales aseguran a Crónica que los clientes consumen la mitad que en años anteriores. Los de barrio, los más afectados. Al lado también con foto, accidente trágico. 7 muertos por un choque en la ruta 192. Se produjo entre Torres y Exaltación de la Cruz. 3 de los fallecidos eran menores. Atraso y preocupación, otro de los títulos y otra de las fotos en la tapa del Crónica. La morosidad en colegios privados llega al 11%. A las familias les cuesta cada vez más pagar las cuotas. Las instituciones buscan evitar la pérdida de alumnos mediante planes de pago o descuentos para regularizar las deudas. Arriba, huelga docente. Antes del paro, advertencia del gobierno. El Ministerio de Capital Humano informó que fiscalizará la medida y aplicará sanciones si no se cumple el servicio mínimo. Completamos la tapa del Crónica de hoy con la foto arriba de Rosalía. Tras el escándalo, Rosalía brindó el primero de sus shows. La cantante española se presentó en Buenos Aires y volvió a pedir perdón por el reposteo anti-Argentina. Siento amor por este país. Seis de la mañana, 6 minutos, y así se va la tapa del Crónica, cuando en Buenos Aires el cielo sigue cubierto y el viento insiste del noreste a 6 kilómetros por hora. La temperatura 13 grados 5 décimas y la humedad 86%.

Buenas madrugadas, Radio Mitre. Los escucho yendo al trabajo desde la provincia de Jujuy, San Salvador de Jujuy, en el mes de la Pachamama, iniciando el día para tomar una caña con ruda y dándole de comer a la madre tierra. Es la costumbre de aquí en Jujuy a partir del 1 de agosto y todo el mes de agosto. Un saludo grande, excelente programa, lo felicito. Un abrazo a la distancia.

Una de las grandes voces de Gales, una de las pocas cantantes, la única, dicen por ahí, que llegó a interpretar tres canciones de Bond. Estamos hablando de Shirley Bassey, haciendo Never, Never, Never, Nunca, Nunca, Nunca, mira. Antes, su versión, con un remixado de uno de los DJs también galeses, él, haciendo Light My Fire, Enciende Mi Fuego.

6:15 de la madrugada, versión extendida de la noche a la mañana, y nos seguimos encontrando con amigos en las charlas de epígrafes, en Facebook, en Instagram, en X. Willy Argondizo dice, qué lindo, me desvelé tarde yendo al barcito a desayunar con los parroquianos. Y ahí se va sumando, como lo hace Gerardo Merino también, gracias Carolina Yaqui, ¿quiénes más se van sumando? Yolanda, Perlita Sazón, qué lindo domingo. Espero que con sol, dice Perla en el Facebook. Nosotros le anticipamos que el sol va a estar por momentos, aunque dice el Servicio Meteorológico Nacional que el domingo viene mayormente nublado. Pero el sábado venía casi igual también, y mirá el sol que tuvimos. Se va a poder disfrutar, yo casi que lo deseo más que lo anuncio, ¿eh? La semana viene sin lluvias hasta ahora, vamos al pronóstico extendido. El lunes con bastante humedad toda la semana, y sobre todo se va a sentir en la madrugada del lunes con algunos bancos de niebla. La mínima va a ser de 11, la máxima 16 grados. Para el lunes, el cielo mayormente nublado. Un panorama muy similar para el martes y para el miércoles, con un rango térmico también que va a estar entre los 10, 11 grados de mínima y los 17 grados de máxima. Es el jueves el día que aparece diferente, distinto. El tipo se da a otros aires. Si bien va a estar mayormente nublado el cielo, el rango térmico va a ser diferente, un poquito más arriba. 13 la mínima, 18 la máxima. Y ya para el viernes y el sábado cambia, sobre todo vuelven las mínimas a un dígito. 9 grados la mínima para el viernes y 15 grados la máxima. Pero falta mucho, falta mucho. Pasemos igual, recordemos los alertas meteorológicos que rigen por en distintos lugares del territorio nacional por vientos, sobre todo en el sur y en la zona cordillerana, y afectando las provincias de Santa Cruz, Chubut, Río Negro en el extremo cordillerano, estamos hablando de las zonas meridionales y el extremo cordillerano. Aquí aparecen alertas amarillos y naranjas por tres fenómenos diferentes: vientos y precipitaciones que pueden ser en forma de lluvia o en forma de nevada. Sobre todo atención, porque esto sucede en buena parte de Neuquén, toda la zona cordillerana de Neuquén, y buena parte también de Mendoza, hasta el límite con San Juan. Este alerta naranja es por nevadas y viento. El viento alerta amarillo, pero la nevada alerta naranja. Los fenómenos pueden ser más intensos. Lo dábamos también hace, comenzamos la madrugada con la noticia de la intensa nevada en Neuquén, justamente. También alerta amarillo en San Juan, zona cordillerana, por nevadas y por vientos. Nos queda el norte, el noroeste de San Luis. Aquí el alerta amarillo es por vientos. El resto del país, si bien queda el resabio de la humedad, sobre todo por el frente de tormentas que siguió hacia el norte, pasó por Buenos Aires, siguió hacia el litoral y ahora ya está yendo hacia Brasil, en la zona norte, queda mucha humedad, bastante humedad, la probabilidad de neblinas, lo decíamos más temprano, en diferentes lugares del litoral, con la visibilidad que puede estar bastante reducida por la presencia de neblinas, lo decíamos en Rosario, por ejemplo, o en Paraná. En Paraná

Hola Lalo, buenas noches, soy Gabriela de Campana, te estoy escuchando, qué lindo programa, Nicola Di Bari. Un beso grande, gracias por la compañía.

Versión extendida de la noche a la mañana con Eric Carmen haciendo Change of Heart, que muchos lo van a traducir como cambio de corazón, pero en realidad es cambio de actitud. Change of Heart es cuando uno, viste, dice, no, cambió la actitud, cambió la onda, un cambio de onda. Antes, Hungry Eyes, gran tema de, si no me equivoco, eso estuvo en Dirty Dancing, ¿no es cierto que sí? Ojos hambrientos.

Seguimos charlando con ustedes en los epígrafes, en este caso en Instagram. Moni volviendo del cumple de su hija. Hoy hace 49 años que fue mamá por primera vez. Y le manda un feliz cumple a su hija Yani. Y a ella por maternar, claro, y sigue maternando, ¿eh? Y además es una promotora de su hija, de toda su familia, de todas las mujeres de su familia, ¿no? Porque ella orgullosísima lo dice. Rosa Torales dice que nos escuchó ayer por la lluvia hasta las 3. Tenía mucha descarga, dice, pero hoy nos sigue escuchando en esta versión extra larga. El despertador biológico que habita en mí hace que esté aquí nuevamente. Saludos desde Corrientes, capital. Una neblina que no deja ver nada. Te dijimos, Chelo. Venía complicada la madrugada. También está Juli Jordán, Julieta Jordán. Ya está bailando con su peluche desde tempranito. Su peluche Crista, que le regalaron en LU32 cuando partió a una estrellita su perrita. Uy, le mandamos un beso enorme a Julieta Jordán, compañera radialista de Alma. Formó parte, fuimos compañeros en LU32 Radio Coronel Olavarría hace mucho tiempo. Bueno, no tanto. Soy de Bahía, ahí está nuestro amigo que nos escribe desde Zamora, desde España. Hoy termina de trabajar más tarde, ahora a desayunar, a sacar a su perrita Nina, disfrutando del buen tiempo del otro lado del mundo. Alejandro Novo, también desde Olavarría, con los mejores recuerdos. Elda Martínez, Elda Iris, dice que le hubiera gustado aprender a bailar tango con su papá. Si bailó el vals con él, no te imaginas cómo bailaban mi papá y mi mamá, dice. Se divertían de lo lindo. Mientras nos escucha, encuentra una foto de su mamá y se emociona, porque fue tan feliz. Y ella recuerda y nos cuenta que le dieron tanto amor. Dios, somos grandes y los necesitamos. Pero en una madrugada como esta, ¿quién te dice, Elda? Nos volvemos a encontrar con esos recuerdos y con alguna lágrima, con media sonrisa. Nos subimos en este aire maravilloso mientras seguimos nuestro derrotero de la noche a la mañana.

Pasamos las 6:30 de la madrugada y en Buenos Aires el cielo sigue cubierto. La temperatura 13 grados, 7 décimas. Yo te cuento cómo viene la primera plana del perfil de hoy. Arriba, rectángulo superior, foto, como el diseño del perfil nos tiene habituados. Quiere llegar al superávit por la banquina. El ministro Luis Caputo no ejecutó 1,4 billones de pesos de un impuesto con asignación específica para arreglar rutas nacionales. Aún así, en junio hubo déficit fiscal. La foto, un composé, lo muestra al ministro en primer plano y de fondo un detalle de una ruta destrozada. El título central en la tapa del perfil, el desdoblamiento de las elecciones en la mayoría de las provincias complica a La Libertad Avanza. Córdoba y Santa Fe, segundo y tercer padrón del país, ya confirmaron que no acompañarán el calendario nacional y el gobierno especula con que Kicillof también desdoble en Buenos Aires. Mendoza y Salta suman incertidumbre, mientras Tucumán marcó la cancha con su fecha del 9 de mayo. Un mosaico que obliga al oficialismo a fragmentar su estrategia territorial justo cuanto más necesita un mensaje unificado para un 2027 decisivo. Debajo la tira roja con un título, harán inspecciones en escuelas para garantizar la cobertura mínima. Y completa el recuadro amarillo hoy con una caricatura de la Kunza. El exministro es un candidato sorpresa de Mauricio Macri para 2027. Más fotos, más títulos en la tapa del perfil de hoy de política. Distensión en el peronismo, pero la unidad está lejos. La foto lo muestra sonriendo a Máximo Kirchner, que estuvo en La Rioja. Del otro lado, otra de las fotos muestra a uno de los protagonistas. Nolan lleva la Odisea a China y puede ser récord. La película superaría a Oppenheimer. Algunos destacados del resumen, el gobierno llega con dudas al debate en el Senado por la propiedad de la tierra. Y con letras rojas, la derecha europea carga contra Pedro Sánchez por la crisis en Ceuta. Completamos la portada del perfil con el rectángulo amarillo en el pie de página. Hoy con la foto exclusivo, José Sarney con Fontevecchia, junto con Alfonsín, el padre del Mercosur. Y el título, el textual, Javier Milei es un presidente hostil con Brasil. De la mañana, casi 35 minutos, y en Buenos Aires el cielo sigue cubierto con el viento soplando del noreste a 12 kilómetros por hora. Se va así la tapa del perfil, la temperatura 13,7 y la humedad 81%.

Buenas noches. Bueno, les quería decir que yo tengo 90 años y bueno, y en mi época bailamos mucho, mucho, soy muy alegre justo con Glenn Miller que están pasando ahora y todas las orquestas. Bueno, mi mejor acompañante fue mi novia primero y mi esposa después, que el cual mantuvimos 62 años de casados y le tocó partir hace 3 años. Bueno, un abrazo y un beso para todos.

Gran actor y amante de la buena música. Tanto es así que no me estoy acordando el nombre de la banda que terminaba con Fabulous Serenaders. Hizo cosas maravillosas, más allá de aquel Shimauta. Pero específicamente, Marito Villanueva nos eligió dos de los temazos de Alfredo Casero. La versión de Con, avec, de Charles Aznavour, y La tarde que te amé.

6:43 de la madrugada y feliz cumpleaños, feliz resaca en realidad a Carlitos Lencina, que ya está preparándose para subirse al escenario de Radio Mitre dentro de un ratito nada más con Mitre y el Campo. Ya está. Viene con la, además viene con la resaca de la rural, ¿viste? Trae historias, voces, anécdotas, datos. No sabés lo que va a ser el programa dentro de un ratito. Viene con una sobredosis de mate amargo, así que ni te cuento. Y además, cumpleañero, regaló, viene el tipo con todo el equipo, en segundos nada más, ¿eh? Y ya le mandamos el abrazo. Vamos preparándonos además para, en un ratito nomás, cómo viene el domingo futbolero. Dale, porque tenemos Boca, River, que... Ahora vamos a hablar. Sí me interesa contarte que ya está abierta una nueva edición del premio Abanderados. Si vos conocés a alguna persona mayor de 18 años que dedique su vida a ayudar a los demás, podés postularla hasta el 9 de agosto en premioabanderados.com.ar. No importa si el proyecto es grande o es chiquito, puede sostener un comedor, qué sé yo, llevar atención médica a lugares donde casi no llega nadie, o ayudar de cualquier otra manera. Lo importante es el impacto.

¿Se habrá sentido medio abanderado Infantino que quiso hacer un proyectito él solo? Dijo, que esto que aquello y voy a cobrar 64 millones de dólares. Ningún bobo este Infantino. Bueno, no importa. Eso serán cuestiones de opiniones, de analistas, de expertos. Para nosotros es un dato, el desorbitante salario que habría ganado Infantino con su plan de capitales privados, che. Mirá vos cómo los tecnócratas después nos dicen cómo hay que vivir la vida, ¿no? Se llevan 64 millones de... Che, ¿qué tal? ¿Cómo viene Boca y River, Tienen que cambiar la cara después de un inicio de campeonato muy flojo. Perder con Deportivo Riestra y Barraca Central, que casualmente se enfrentan hoy a las 2:30. Es un oprobio deportivo, dicen en Clarín. Por eso, los grandes antagónicos van a tener que dar vuelta a la página contra los rosarinos. Boca visita Newell's después de la clasificación a octavos de final de la Sudamericana. Fue angustiante porque cayó en los 90 minutos ante O'Higgins, pero se impuso en los penales. A diferencia del partido de la primera fecha, Arruabarrena no hará grandes modificaciones. Vamos a ver, River viene de 4 caídas consecutivas, entre la final con Belgrano, la eliminación de la Copa Argentina con Aldo Civi, las dos primeras fechas con Barraca Central. Tiene que ganar. Tiene que ganar, va a haber dos cambios obligados, porque Marcos Acuña se desgarró el isquiotibial izquierdo y Mauro Arambarri terminó con un esguince en el tobillo izquierdo. Lautaro Rivero sería el lateral y Fausto Vera se reincorporaría al medio. Bueno, vamos armando cómo viene la agenda futbolera que vos vas a seguir en el aire de Mitre, en el Super Mitre Deportivo. A las 2:30, Deportivo Riestra, Barraca Central. A la misma hora, Aldo Civi, Gimnasia La Plata. A las 21, Newell's Boca. A las 19:15, un rato antes, River, Rosario Central. Y a las 21:30, Lanús, Instituto.

Ya está listo Carlitos Lencina. Versión extra larga de la noche a la mañana. Muchísima música. Estuvimos hablando. Me encantó nuestro amigo que recordaba cómo bailaba swing. Él tiene 90 pirulitos. Cómo bailaba swing, bailaba Glenn Miller con primero su novia, la que después fue su esposa. Y en una madrugada de radio como esta, volvió a bailar en el recuerdo con ella. Qué lindo que nos mantengamos tan lúcidos en esta madrugada, ¿viste? Como ustedes mismos dicen que va a ser este grupo de despabilados, ¿eh? Despabilate y anda. Y así vinimos en el aire de la radio, escuchando muy buena música, enterándonos lo que sucede allá lejos en el mundo, contándonos historias, charlando con amigos, en el aire de Mitre, viniendo de la noche a la mañana.

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1: Hola Lalo y equipo, tengan todos muy buenos días. Soy Javier Entre Ríos, yo volviendo a mi casa en Entre Ríos. Gracias a Dios, viajando en las rutas argentinas. Gracias por la compañía, por la información y por todo lo que hacen por nosotros. Que tengan un excelente fin de semana.
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0: con Nahuel Benisi, con todo su arte, su talento, esa calidez tan linda para empezar un domingo y hacer el pase con nuestro querido Carlitos Lencina. Bueno, nosotros cumplimos la promesa que te hiciéramos un ratito después de la 1:30, cuando en este aire de madrugada te dijimos que, imaginando cinco esquinas, en un cafetín, con amigos, con historias, con muy buena música, íbamos a venir juntos, de la noche a la mañana. Gracias Maxi Perel, gracias a Javier Eduardo Federico, que ya se fue, a Nehuen Toro Martínez, que está con nosotros también. Gracias a vos, que nos acompañaste, como lo haces todos los fines de semana, en el aire de Mitre. Y seguramente, cuando el viernes le pegue la vuelta a la medianoche y ya, completamente percibido como sábado, nos dé la bienvenida, otra vez, vos y yo vamos a venir juntos en el aire de Mitre, de la noche a la mañana. El que está viniendo a la Argentina, está volviendo, es Marc Anthony. Por eso, te deseamos un buen domingo.
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buenos días. 4 minutos pasaron de las 7 de la mañana. Esto es Mitre y el Campo y vamos a estar hasta las 9 en un día muy especial, ¿no? Es el post.

0: festejos, y la verdad que la pasé bárbaro. Y hay una historia que siempre la cuento. Nosotros con mi hermano nacimos 364 días de diferencia. Mi hijo estaba apurado, me parece. Entonces, ayer los dos teníamos la misma edad.
1: ¡Qué grande, grande!
0: Y hoy cumple él, pero ¿debe estar despiertos?
2: No creo.
0: No, él no escucha la radio.
2: Sí, obvio que escucha.
0: Sí, no, pero él escucha música.
1: Y... pero a las 9 está acá firme, como claro. Siempre.
0: No. ¿Mi hermano?
1: Sí, ¿no?
0: No, no, Fernando, el otro.
2: Ah,
0: hoy no viene porque juega a River.
1: Ah,
0: pobre.
1: Hoy pierde River.
0: Pobre, ¿no?
1: Pobre.
0: Así que buen día, bueno, buen día.
3: ¿Cómo le va? Bien.
0: Euge.
3: Así que la pasó lindo. Claro,
0: muy bien, muy bien.
3: Muchos mensajitos, muchas.
0: Demasiados mensajes, no sé cómo voy a hacer para... Ahora me voy a sentar después a responder uno por uno, pero mensajes muy lindos, muy cariñosos.
3: No sé cómo se siente cuando uno llega a esa edad, porque a mí me falta como 8 días, 7 días.
0: Hay que llegar, ¿eh? Sí, no, me escribió Lorena Carona, que es una gran amiga que está en los mercados de Hacienda. ¿Cuántos? 60, 61, me decía. Me cargaba, bueno. Me parece que me cargaba. No voy a decir la edad.
2: Es un misterio tu edad.
0: Es un, a partir de hoy.
1: A partir de hoy.
2: Sos como chiquita, chiquita Legrand.
0: No, si chiquita la dice.
3: Y ahora la dice.
2: Ah, ella no tiene problema, ¿viste?
3: Pero ¿es un cambio de década o no?
0: Sí.
3: ¿Hay algún...?
2: Es una
0: termina en cero.
3: Termina en cero, o sea, un cambio de década.
2: Bueno.
0: Eso quisiste decir, igual. Sí. Un cambio de década.
1: Bueno, tenés una semana de festejo. ¿Arrancaste ayer?
0: Sí.
1: Hoy seguimos y durante la semana ahí en Rosario, ¿o no?
0: En Rosario. Yo te hacía en Rosario y dije, no, porque si Horacio va a Rosario, yo les voy a contar a Horacio no viajes.
2: A ver.
0: Horacio va y entonces vamos a una exposición, a un congreso, entonces, y él de golpe se va. ¿Lo ves que se va? ¿O no?
1: Es verdad.
0: A ver los stands y todo. Entonces después nos juntábamos, comimos algo al mediodía, y a la tarde le digo a Guillermo, che, Horacio no apareció. No, ya se volvió.
1: Bueno, es verdad.
0: Agarra y se vuelve.
1: Pero si me quedo para la cena, sí. Cenamos bien, con sí. Un rico vino siempre.
0: Con un rico vino y abundante.
1: Y abundante, que no falte.
0: Y muy abundante. ¿Te contó lo que nos pasó ahí en lo de... ¿Cómo se llama el restaurante de los amigos?
1: Alito.
0: Fuimos y estaba cerrado.
1: Me contó Guille.
0: Lo que llovía.
1: Sí, ahí iba mi viejo, iba siempre a ese
0: claro,
1: restaurante.
0: Claro, sí. Ahí fuimos,
1: claro.
0: Y nos fuimos ahí... tuvimos que cruzar toda la plaza, esa, sí. Lloviendo.
1: No.
0: Y fuimos a un hotel que comimos bárbaro. Un hotel muy conocido. Ahora Guille lo va a contar. Y comimos bárbaro y baratísimo.
1: Mirá vos. Sí, Mar del Plata gastronómicamente muy bueno.
0: Sí, qué linda es Mar del Plata.
1: Sí.
0: Ayer estaba viendo la gente trotando bajo la lluvia. Hay mucho deporte. Todos salen a correr a la mañana. Es tipo Rosario.
1: Sí, aparte fuera de enero y febrero es linda, ¿viste? Uh-huh. Que no está todo tan congestionado.
0: Hoy vamos a hablar con el presidente de una asociación que por el número de teléfono ya no sabía, es de Mar del Plata.
1: Ah, mira.
0: Y hace el Congreso de Rosario, él es claro. El presidente de la asociación. Le decía, ¿por qué no lo hacen en Mar del Plata? Claro. Nunca hacen un congreso en la época donde la temperatura más o menos empieza a estar linda.
3: Sí, normalmente son todos en invierno.
0: ¿Viste? Son todos en invierno. Claro. Con Martín Esteman,
1: mirá.
0: Nos sacamos los zapatos, las medias, y metemos las patas en el agua en pleno invierno.
2: Bueno, mira, es terapéutico, te digo.
0: Sí.
2: Ahí.
0: Llegó ahí el joven, ¿eh?
1: ¿Llegó? Ahí vino.
0: Invítalo. Sí, si quiere pasar, que pase. Ahí viene. No, nos sentamos allá.
2: Acá.
0: Perfecto. Pero, es que, mire... Ya está Guille de Santipolio, una amiga.
2: ¿Cómo va?
0: Una amiga.
4: Llegué, pues ya me empezaron a doler los oídos.
0: ¿Por qué?
4: Entre ustedes dos.
0: No, ¿cómo era que le poníamos?
4: No sé cómo era, digamos, pero yo por las dudas llegué. Buen día, señor López.
3: ¿Cómo le va, estimado?
4: Muy bien.
3: Bien. Bueno, me alegro mucho de verlo.
4: Feliz cumple, querido gracias, Carlitos.
0: Gracias. Sentate allá y participá. ¿Ah, no? ¿Cómo es? ¿Te acordás cuando el hotel que fuimos a comer en Mar del Plata? Que estaba cerrado lo de Alito.
4: Muy conocido, cerca de la plaza de ahí donde está Alito.
1: El Hermitage.

0: no, provincial.
1: Dos Reyes.
2: O... Dos Reyes.
3: Dos Reyes, sí.
2: Sí. Se come bárbaro. Mirá. Comimos bárbaro ese día. Muy bien. Pero cuando fuimos estaba cerrado, no sabía cómo se puso.
3: Ah, mirá.
2: Porque hizo la reserva, ¿no?
1: No, llamé, pero diluviaba. Claro, y el lugar más cercano está a 10 cuadras.
3: Claro, claro.
1: Sin techo.
3: Claro.
1: Pero bueno.
2: Pero comimos rico.
1: Hacemos lo que podemos. Y ahora vamos a ver también en Rosario.
2: Ahora vamos a ver algo.
3: Algún pescadito. ¿Cómo se llama? El viejo balcón.
1: El viejo balcón.
2: Pero no estamos yendo mucho al viejo balcón. Ahora íbamos a otro, ¿no?
1: Sí, vamos a donde...
2: A donde dé.
1: El destino nos lleve.
2: Así que le agradezco mucho a... Bueno, viste, yo sé que vos participaste. La publicación de Euge está buenísima.
4: Viste, mis habilidades están aumentando.
1: Muy bien, y porque papá.
4: Claro, hay que darlo todo.
2: Y hay que agradecerle...
4: Todavía hay más.
2: Hay que agradecerle también a la radio. A la radio que agradecerle que puso una...
1: Sí, lo vi también, está bien, muy lindo.
2: Sí, Lalo, recién me saludan todos acá, sí, feliz cumpleaños. Así que el día del cumpleaños... Ah, y la historia, cuenta la historia que la cuento siempre.
5: Dale.
2: Vos cumplís el 5.
5: El 8.
2: Ah, el 8, 7...
5: Una semana justo.
2: Justo, sí. El sábado que viene. Uh-huh. Nacimos en la misma clínica, en Basterrica, con una semana de diferencia. O sea que...
5: Y te estaría yendo y yo entraba.
2: Y claro.
4: Claro.
2: Mamá, claro. Él se llama Gustavo María y yo me llamo Carlos María. Mirá la casualidad. Un día hablando acá nos empezamos a hablar justamente...
1: Se ha formado una pareja.
2: Sí.
4: Están destinados.
2: Bueno, él me dice que soy el hermano de la vida, me lo ha dicho, ¿no? Es como cuando viajamos con Gustavo, que íbamos para Mar del Plata. Qué lindo ese día, cómo me reía. Íbamos para Mar del Plata y ahí el desvío para la ruta 2. No, íbamos hablando, pero a mano poder, era temprano.
5: Sí, porque íbamos para la Tuna a todo trigo.
2: A todo trigo a Mar del Plata.
5: Sí.
2: Y de golpe, le digo, Gustavo, estamos entrando en La Plata.
5: Nos pasamos
2: como...
3: Sí, pasaron.
4: Un poquito. 30
5: kilómetros.
2: 30 kilómetros nos
3: pasaron. Iban hablando y se pasaron.
2: No nos pasamos. Yo vi ruta 2, dije, bueno, sí, viste que te avisan y todo. Pero y llegamos a La Plata y tuvimos que volver. Pero lindo viaje, linda charla. Así son las cosas. La vía de comunicación, joven...
4: Bueno, gracias a todos los que nos estuvieron escribiendo ayer por tu cumpleaños, la verdad, muchísimos mensajes.
2: Y te mandan muchos saludos a vos también.
4: Bueno, gracias, aunque no sea
2: por ejemplo,
4: cumple,
2: me
4: pero...
2: acuerdo Beto Terpolini.
4: Gracias a todos, la verdad que los oyentes estuvieron ahí, se acordaron, dejaron su mensajito, así que muchas gracias a todos, les vamos a estar respondiendo uno por uno.
2: A todos, a los de Facebook que hay miles, yo personalmente les voy a responder a todos.
4: Perfecto.
2: ¿Te pones un vasito de vino al costado o no?
3: Tranquilo, claro.
4: Tranqui.
2: En el segundo vaso de vino,
3: le mando cualquiera.
2: Te quiero, le voy a poner.
4: Bueno, y nos encuentran en @mitrielcampo en todas las redes sociales, ahí nos pueden ir a ver. Y próximamente vamos a estar en TikTok.
2: ¿En serio?
4: Totalmente.
3: Qué grande.
4: No podíamos faltar.
3: Mira la tecnología.
2: Mira cómo crece Mitrielcampo, ¿eh? Ingeniero Romero, prendemos el tractor y empezamos el programa.
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0: 7:18 de la mañana, un día desapacible hoy, ¿no? Sí, ¿Querés lluvia? Un poquito de lluvia.
1: Pero llovía para mí. Yo venía en el auto y sentía una lloviznita.
2: Sí, yo que llegué unos minutos después de ustedes, ya lloviznaba.
0: Mira. Tenía razón Locatelli. Locatelli, digo Mario Navarro.
1: Los tienen razón.
0: Sí, los dos tenían razón. Sí.
1: Pero.
0: Mario dijo
1: pero ayer no, antes de anoche, un diluvio.
2: Antes de la
3: noche. Sí, tremendo. Sí,
1: una cosa infernal, no terminaba.
0: Sí, había refusilo.
1: Pero de todo.
0: Sí.
1: Y al día siguiente, un día precioso.
2: Sí, estuvo espectacular a la noche.
0: Sí.
1: Muy lindo.
2: ¿Qué es eso? Estaba, digamos, salía el sol.
0: Salió el sol y de golpe, y después volvió a llover.
1: Sí.
0: O sea, fue así, ¿no?
4: Sí, el viernes.
1: Me reía
4: sí.
1: Porque el otro día Mario decía que venía un niño intenso y que iba a seguir lloviendo mucho. Entonces mi hija lo escuchó. Mi hija, lo repito porque me causó gracia.
0: ¿Barbie
1: porque
0: escucha el programa?
1: No, parece que se lo habrá contado a una amiga, no sé quién.
2: Que escucha, vos tenés que decir que sí, que escucha.
1: Vamos de nuevo.
2: Incomprobable.
1: Estaba escuchando el programa desde las 6, porque escucha a Lalo y después escucha a este. Y entonces dice, che, papá, dice, ¿se podrá hacer ¿Es cierto que va a llover tanto? Entonces le dije, mirá, aparentemente viene pesada la cosa. Y es más, hay unos gráficos donde muestran que esto va a seguir por al menos hasta el año que viene.
0: Mirá.
1: No, porque ella vive en un barrio cerca de un poquito más en Mashwick.
0: Ah, Mashwick, sí.
1: Y viste que esos a veces se suelen inundar o hay.
0: Sí, tal cual.
1: Entonces están con seguros de lluvia, ¿no?
0: Lluvia, claro.
1: De inundaciones y demás.
0: El viernes a la noche fue tremendo, en Tigre fue tremendo.
1: Y me acordaba de Mario, dice, pues 314,5 milímetros, ¿viste? Como es Mario que te da exactitud en ese sentido.
0: El tema no es la cantidad de milímetros, sino en el corto
1: claro,
0: tiempo.
1: Claro, sí, es lógico. Te pasas tres meses con 300 milímetros, no es nada.
0: No, pero
1: digo, por ahí te llueven 15 minutos.
0: Claro.
1: O en dos horas.
0: Exactamente.
1: No da abasto a nada.
0: Van a hablar de agua, la tormenta, ¿te acordás, Guille? En la ruta. Y siempre en la ruta 9, o cuando fuimos a Balcarce también.
2: Cuando íbamos a Balcarce, ahí nos agarró una piedra y una.
0: Terrible, fea. Pero ya. Terrible. Y bueno.
2: Y a mí que no me molesta, viste, que al auto le caigan cosas.
0: Yo me acuerdo.
3: A mí tampoco.
0: Me acuerdo, el Audi estaba Gastón Francese. ¿No? Viajamos en Arrecifes, era, me parece. Se le prendió una luz.
3: No.
0: Con el auto, ¿cuánto tenía? ¿Una semana?
2: Sí, ¿no? En la ruta, en la 41, la que va a Rojas o para ahí.
0: Se le prendió una luz y no se
3: apaga.
0: No. ¿Cómo lo ves?
3: Me lo imagino.
0: Agarrado del techo, llamando a la agencia, todo. Era un apagado, me acuerdo, pero finalmente se pudo arreglar. Lo presentamos a Juancito Locatelli. Con un programa especial, con un lujo, ver tanta gente. Tienen que venir siempre. A Mario, vos tenés que venir siempre. Sí.
3: La vamos a traer, ¿no?
0: Sí, tienen que venir siempre. Estamos con Juancito Locatelli. ¿Cómo estás, Juan? Buen día.
5: Buen día, Carlos. Qué mesaza que se armó por tu cumpleaños, Carlito. Feliz cumpleaños, ¿eh? No podía ser de otra manera. El toque
0: Gracias.
5: De distinción que le dan Horacio, Guillermo, Eugenia, Gustavo, ¿eh? Así que feliz cumpleaños. Acá escuchando la 90. No, sí, por supuesto, en la 91.3 Mitre Reconquista, en la zona del norte de la provincia de Santa Fe, donde los escuchaba atentamente. Ayer pensé que era el despertador a las 5 de la mañana, que obviamente como todos los sábados, pero no, era el primer trueno, porque se largó un diluvio realmente Mira. Terrible aquí en Reconquista, 43 milímetros en la zona de la ciudad y 65 milímetros en la zona rural. Por Mira. Suerte llovió, y mucho hasta el mediodía, cosa que después mejoró y mucho el tiempo se pudo realizar la rampa de entrega de premios de la cuarta edición del Rally del Jaucanigas, un clásico de los llanos. Y como le decía recién al intendente, al doctor Henry Vallejos, le ganaron al niño travieso, porque el niño se hizo presente aquí en Reconquista tratando de arruinar el espectáculo, pero ellos se anticiparon. Hicieron la carrera el día viernes ganándole al mal tiempo. Henry, ¿cómo te va? Felicitaciones, excelente organización. Bueno, un clásico se está convirtiendo el rally de Reconquista, el rally de los llanos, se puede decir, y Miguel Baldoni, asistencia completa. 4 ediciones y ganó las 4 copas Río Uruguay Seguros y las 4 copas de la municipalidad que estaban en juego.
6: Buenos días, Juan, buenos días a todos allí en estudio, a toda la audiencia. Bueno, muchísimas gracias por estar nuevamente en nuestra ciudad con Mitre del Campo. Agradecer a Juancito Locatelli, que ya es un asiduo visitante de nuestra ciudad en muchas actividades, en una de nuestras expos rurales también estuvo acompañando, pero no se pierde ninguna edición de nuestro Rally del Jaucanidad, que ya es un clásico, como decías.
5: Bueno, y le pudieron ganar al niño, que se quiso hacer el travieso y arruinarle la fiesta, pero no pudo ayer con la mejor rampa del campeonato y una multitud realmente en el paseo del Bicentenario.
6: Fue una jornada inusual porque, bueno, teníamos pronósticos ya desde hacía unos días y no cambiaba el pronóstico del sábado, la lluvia del sábado, por lo cual el día miércoles, jueves, se terminó ya con la decisión y de pasar todas las actividades competitivas para el día viernes, o sea, lo que iba a empezar el sábado y parte del domingo, lo pasamos para el día viernes, y lo que se iba a hacer el viernes, que era la rampa de presentación de los autos, pasó para el sábado, a la tarde, que allí sí el pronóstico nos daba que podíamos hacer las actividades, justamente como lo hicimos ayer por la tarde-noche, con una multitud, más de 15.000 personas nos acompañaron en esa rampa, bueno, con las murgas que son características acá de los chicos de la secundaria, con mucha gente, paseos gastronómicos, mucha actividad que se concentró allí en el Complejo Cultural de la Nación, en nuestro anfiteatro municipal.
5: Ayer cenando con Javier Tofay, que fue el coordinador general del rally, en la casa, un gran anfitrión como Hugo Munchú y su familia, realmente, bueno, nos comentabas, a ver, ¿qué se puede adelantar? Porque se habló, y siempre se habla, y mucho, sobre algo que estaría buenísima la hermandad entre Goya y Reconquista. ¿Qué se puede adelantar, Henry, por Radio Mitre?
6: Sí, este año, bueno, ya estamos... muchos eventos tenemos en la ciudad, estamos muy muy cerquita, ya la semana que viene ya tenemos nuestra nueva expo rural, ya sigue el mes de agosto y septiembre con la Estudiantina Olímpica, que es un fenómeno donde compiten más de 3.000 chicos del secundario en 32 disciplinas deportivas, culturales y educativas. Y si llegamos a octubre con nuestro concurso argentino de pesca del surubí, ustedes saben que Goya está al este del río Paraná y Reconquista está al oeste del río Paraná y estamos prácticamente en las dos orillas. Y tenemos en común el río y también tenemos en común nuestras fiestas, la fiesta nacional del surubí en el mes de mayo se realiza en Goya y el concurso argentino de pesca del surubí se realiza en octubre en Reconquista. Este año por primera vez el 8, 9, 10, 11 y 12 de octubre vamos a hacer la modalidad nocturna, muy similar a lo que hace Goya. Sábado 10 se estaría realizando la largada de lanchas a las 16 horas, a las 18 horas se comienza a pescar, hasta el otro día a las 8 de la mañana. O sea que va a ser por primera vez modalidad nocturna y en este caso todas las actividades se van a desarrollar en Puerto Reconquista. También la particularidad que se va a dar este año es que la premiación ya cuenta con los premios presentados, dos autos alta gama GAC, 0 kilómetro, 1 híbrido, 2.0 de la concesionaria Benvenuti y la firma GAC, que hacen su aporte como sponsor.
0: Juan,
6: cuatro lanchas, 22 motos, bueno, muchos premios de mucho valor, pasando los 400 millones de pesos en premios este año.
0: Sí, Juan.
5: Bueno, buenísimo, y siempre decimos que cuando hay un espectáculo que como el rally, que a nosotros venimos a la cobertura, es un efecto que en toda la región es deportivo, turístico, pero también económico para toda la región, porque aquí vino a disfrutar del rally gente, obviamente, de la provincia de Santa Fe, de Chaco y también de Corrientes. Pero para ir cerrando, quiero tener la palabra, estamos desayunando también con José Ignacio Espontón, presidente de la Sociedad Rural de Reconquista. Bueno.
0: Hola. Se cortó. Hola, Juan.
4: Sí, la señal puede ser.
0: Sí, se ha cortado.
2: Sí, estaba ya escuchando el
0: celular. Vamos a un pequeño corte.
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0: las 7:31 minutos. En Buenos Aires el cielo está cubierto con llovizna. Temperatura 12 grados 5 décimas. Patricia Bullrich dijo que quiere ser presidenta, pero afirmó que será después de la reelección de Milei. Afirmó que ser candidata a jefe de gobierno sería con una menor responsabilidad que un cargo nacional. También habló de la maniobra legal de Cristina ante la ONU. La senadora de La Libertad Avanza dijo que fue inteligente. Rosalía se disculpó con sus fans argentinos después de la polémica por el Mundial. La artista española empezó el primero de sus 4 conciertos pautados en Buenos Aires luego de la polémica por el posteo contra Argentina.
1: Yo voy a ir ahí, Porque madre mía, te lío el otro día. Ahí escroleando, sin mirármelo mucho. Y rápido le doy un reposteo ahí. Tremenda cagada, tú.
0: Fútbol, Racing goleado por Tigre 3-1. La academia de Voivoda se fue silbada por su público en Avellaneda. Hubo insultos para Milito y la comisión directiva. Piti Martínez marcó uno de los tantos del matador. Los otros dos, Garay y Russo. Dubán Vergara anotó para Racing. Argentinos Juniors le ganó 1-0 a Belgrano de visitante en Córdoba. Estudiantes en La Plata goleó a Defensa y Justicia 3-0. Gimnasia de Mendoza 2, Unión de Santa Fe 0. Estudiantes de Río Cuarto y Banfield sin goles. Cielo cubierto con llovizna en Buenos Aires, temperatura 12 grados 5 décimas, humedad 90%.
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0: Mar, ¿cómo está Aus y Juli? Acá es Irlanda y te queríamos desear un feliz cumpleaños, decirte que te queremos mucho y te extrañamos mucho. Nos encanta poder escucharte todos los domingos a la mañana y hacernos sentir un poquito más cerca de casa.
1: Las mañanas campestres, rezando por vos siempre, te mandamos un abrazo muy grande, Car.
0: Feliz cumple.
2: Mensaje. Tu hermana.
3: Claro, ¿te sorprendió?
2: Sí, ayer hicimos un...
3: Más ánimo.
2: Sí, no, sí, medio me emociona.
4: Se emocionó,
2: ¿no?
4: Claro, no podía hablar.
2: Medio me emociona. Y yo, Juli es el marido. Sí. Yo al novio de Eugenia le digo Juli.
3: No, no,
2: me equivoco.
3: No se sabe el nombre. Es un papelón. Sí, por Dios, que...
5: Nos pasa a todos los padres, no queremos reconocer el nombre.
2: ¿Viste? ¿También? No.
3: Ah, bueno,
2: tenés que tener una afinidad muy grande, muy...
3: Bueno.
6: Quiere decir que no te lo vas a...
3: Claro, quiere decir que ya está.
2: Pero aparte que...
3: Lo fletó.
2: Le dice a la hermana que no la, que me quiere Juli, me quiere a mí y no a ellos,
4: no,
2: a los mellizos.
4: No.
3: Bueno, por algo será.
2: Nos vamos a nuestro segmento de ganadería con Diego Ponti. ¿Cómo estás, Diego? Buen día.
7: Muy buen día, Domingo Carlos, para vos. Muy buen día, Domingo, para todo el equipo de Mitre y el Campo y nuestra audiencia especialmente. La columna ganadera de el día de la fecha se parte en dos partes. Una estructural y otra más coyuntural. En referencia a lo estructural, la ganadería argentina hoy se encuentra en una fase de retención. ¿Qué significa esto? Cuando entramos en fases de retención, caen los animales enviados a faena, el productor tiende a retener hacienda durante más tiempo porque lo acompañan generalmente los precios y sobre todo porque ese productor o productora tiene buenas expectativas hacia adelante para el negocio. ¿Cómo lo hemos reflejado esto en indicadores, en los que yo llamo los macro indicadores de la ganadería argentina? Por un lado la faena, cuántos animales se envían al mercado para consumo de exportación. Este año, durante el primer semestre, se envió un 10% menos de hacienda a faena respecto al año pasado. El dato de julio, parcial hasta el viernes, nos habla de una faena que no ha levantado con respecto al mes de junio. De hecho, la faena diaria se estaría ubicando por debajo de la de junio, estaría en torno a las 48.000 cabezas por día en faena, mientras que en junio se faenaron 51.000 cabezas por día. Y esto ratificaría la tendencia de una faena recortada. La producción de carne se ve amortiguada por animales que llegan a faena con más peso. El productor retiene más, vende menos, suma mayor cantidad de kilos a campo, entonces esos animales llegan más pesados a faena. ¿Cuál es la ventaja de producir animales más pesados? Que aún achicándose la faena, no cae proporcionalmente la producción de carne. De hecho, la faena cae un 10%, como mencioné, y la producción de carne estaría cayendo en un 7%. El tercer indicador, primero, menos animales. El segundo, animales más pesados. El tercero tiene que ver con la participación de vacas y vaquillonas dentro de la faena total. Es decir, el famoso porcentaje de hembras en faena. Que en junio arrojó un dato de 45%. Es un número bajo, ¿sí? Que ya tiene más color de retención. Ya no estamos en zona neutra, sino estaríamos más en zona de retención. Y el dato previo de envíos a faena del mes de julio nos estaría hablando de un número también bajo, 44 puntos y medio, 45. Seguiríamos navegando en esos niveles que son representativos, te diría, de una fase de retención. Dejamos atrás el 47-48% de hembra en faena, que lo mantuvimos durante bastante tiempo y comentamos, bueno, todavía no tenemos un comportamiento definido, no podemos hablar ni de liquidación ni de retención, ya con 45 hablamos más que nada de retención. Lo positivo para el productor en tiempos de retención, los precios tienden a ser más firmes porque se recorta la oferta. Y como se recorta la oferta, como yo no mando a faena, mi vecino tampoco manda a faena, los precios se van fortaleciendo y como se fortalecen los precios, yo no tengo apuro para vender. ¿Sí? Eso por un lado. Por otro lado, bajamos a la coyuntura. Semana de cierre de mes, la última semana de julio, nos trajo un mercado de canuelas con algunos ingresos recortados por cuestiones climáticas. Llegaron las lluvias, los caminos están en muy mal estado en general y eso recorta el abastecimiento. De hecho, seguramente muchos de nuestros oyentes, de nuestra audiencia, habrán leído, habrán visto la noticia del Dibu Martínez encallándose con su camioneta yendo al campo por la zona de Sierra Los Padres. Bueno, eso es representativo de lo que viene sucediendo desde hace rato y sobre todo este invierno tan llovedor en los campos de nuestro país, ¿sí? Con mucho barro, con mucha dificultad de logística, con muchas dificultades para todo lo que tiene que ver con trabajo operativo a lo largo de cada día y complicando, por supuesto, el abastecimiento de los principales compradores. Ahora bien, esa oferta recortada no logró, de todas formas, que los precios se sostengan. En general, los precios fueron bajistas, especialmente en consumo. El consumo liviano, novillito y vaquillona, que no abunda en este momento, no estamos hablando de una oferta importante, no logró mantenerse y presentó bajas de en torno al 3% con respecto a la semana anterior. El fin de mes cuesta mover más los bolsillos, cuesta traccionar el mercado, pero viene llamando la atención cómo se vienen aproximando cada vez más los precios de lo que es hacienda liviana de lo que es hacienda más pesada, ¿sí? Eso es una buena señal y va alineada a lo que hablamos antes de retención, esta cuestión de que si el mercado me paga bien animales un poco más pesados, yo me animo a seguir hacia adelante y buscar ese quilaje mayor. Las vacas y los toros se defendieron mejor, especialmente dentro del segmento de vacas, la vaca flaca. No abunda la vaca flaca, cuesta conseguir la vaca flaca. Mucho productor que dice, llegué hasta el fin de julio, estoy en agosto, si hasta acá llegué, me quedo con esta vaca, ahora empiezo a pensar en la primavera, cambia el panorama, no vendo. Se recorta la oferta, animales que son muy demandados por la industria, especialmente con destino a China. Bueno, ese segmento de poca disponibilidad se mantuvo firme, con una cotización un 4% arriba de la semana anterior, dando cuenta de la necesidad de los compradores de este tipo de ejemplar. Bueno, Carlos, hasta aquí ha sido la columna ganadera de este domingo. Les mando un saludo y un abrazo a cada uno de ustedes y especialmente a toda nuestra audiencia. Que tengan una gran semana.
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0: Este tema es un tema espectacular que le canta Benicia la madre.
1: Sí.
0: La madre también está preparando el mate atrás y es lindísimo.
1: Sí, el video es lindísimo.
0: Lo vamos a poner el día de la madre. Y ahora vamos con un padre, vamos a decirle. Marito Navarro, lo presentamos.
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0: Marito, me acordé tanto de vos porque me tuve que poner las galochas otra vez, con lo que ha llovido. Buen día.
3: ¿Cómo le va, Carlos? Buen día, buen día. Buen domingo, pero todo buen domingo, día de agosto, primer domingo de agosto.
0: ¿Qué va a pasar a partir de ahora, Marito?
3: Bueno, está pasando el sistema frontal sobre Buenos Aires, sobre el sudeste de la Pampa, y bueno, todo el frente frío importante sobre Patagonia. Que va a tener lluvias y nevadas intensas sobre el oeste norte patagónico, Río Negro, Neuquén y Chubut. Y después Santa Cruz tiene el fuego también con fuerte nevada y viento del oeste entre 70 y 90 kilómetros por hora y altura de nieve entre 20 y 30 centímetros. Sobre el centro oeste de Buenos Aires, cielo cubierto, con llovina, lluvia intermitente, viento sur, flotador sudeste, descenso de temperatura. Y después ya empezaría a mejorar levemente, tenuamente, el día lunes y el martes, la tarde, miércoles, vuelve las tormentas entre un frente frío, donde va a generar algunas tormentas y chaparrones importantes, con acumulado entre 30 y 50 milímetros, y principalmente el litoral argentino y el NEA, principalmente las provincias del Chaco, Formosa, parte del Corriente, centro norte de Entre Ríos, y parte de la provincia de Misiones, y la provincia de Formosa, con lluvia entre 25 y 50 milímetros. Puede haber lugares que puede superar esos valores entre el miércoles y el jueves, ¿eh? Principalmente en Santa Fe.
0: Ah, mira vos.
3: Y entre el río puede haber lluvia de hasta 100 milímetros de agua la semana que viene. El noroeste argentino, Jujuy, Salta, Tucumán, Catamarca y La Rioja, centro oeste, Santiago del Estero y Córdoba, vamos a tener Catamarca y La Rioja, el noroeste y parte del centro, vamos a tener el cielo parcialmente nublado y cálido. Viento del norte, efecto viento sonda, vamos a tener el martes con 26, 28 grados, 30. Y después vamos a tener cambio de tiempo, rotación de viento azul, el próximo día, miércoles, jueves, entre un frente frío débil, lo que va a generar justamente un cambio de masa de aire y la rotación del viento al sur. Después tenemos buenas condiciones hasta el fin de semana, donde nuevamente el otro domingo, lunes, empezaron a incursionar otra masa de aire fría leve, pero no importante, pero con humedad. Empezaremos de vuelta la humedad ambiental en la República Argentina. Un mes de agosto que va a tener la característica del periodo estacional de lluvia que comenzará en la segunda quincena, después del 14 de agosto al 29 de septiembre, es que ya la lluvia, y fíjense ustedes, comenzó agosto y comenzó con lluvias, en la provincia de Buenos Aires, Santa Fe, en parte de Córdoba y Coronel, o sea, fíjense ustedes, el primer día de agosto, hace mucho tiempo que no hemos tenido características de esa envergadura en la República Argentina. Digamos, nos tenemos que llevar un par de años atrás, aproximadamente 24 años atrás, un primero día del mes de agosto con tormenta. Y este va a ser un agosto histórico, que podemos tener historia de granizo y de tormenta, más de 3 días o 4 días con tormenta en agosto, cuando normalmente es un solo día. Para que tengan ustedes la magnitud.

0: tener en este mes de agosto. Así que un agosto que viene con lluvias, que viene ventecilla, sí, no, ni pasa, tuvimos lluvia en la segunda quincena, pero la magnitud de la tormenta y de las lluvias van a ser un poco más significativas.
1: ¿Cómo te va, entonces, Mario? Perdón.
0: ¿Cómo te ha gustado?
1: ¿Qué decís? Yo estaba viendo un poco, como siempre, los mapas de precipitaciones acumuladas, sobre todo en lo que es la capa arable, pero también en el perfil. Están sumamente saturados en todo lo que es el litoral, todo lo que es Santa Fe, gran parte de Buenos Aires. O sea, si sigue lloviendo esto, quizás el NEA le va a venir bien, el NOA, que estuvo medio sequito, pero en el resto vamos a tener al menos frenados la posibilidad de avanzar en las labores, ¿no? Pensá que ya el girasol se está empezando a sembrar, así que...
0: Bueno, se empezó... Agua. Sí, bueno, llovió en la jornada de ayer, lugares de 10, 15, 20 milímetros. Uh-huh. Le va a tocar esta semana una lluvia de 25, 40 milímetros también, o sea que el girasol le va a venir muy bien en el NEA, ¿eh? Que hace un tiempo largo que no se ve tan mal. El problema es que si llueve un volumen grande que aplaste justamente el sistema de semilla. El sistema de acumulación de agua también en la parte central, ahí le falta un poco la parte de Salta, Tucumán, sí. Jujuy, que bueno, vamos a tener una lluvia esta semana, va a empezar a emparejar, pero el día va a ser las complicaciones de la segunda parte del final de, digamos, del invierno, el comienzo de la primavera, de mucho volumen de agua. O sea que hay que prepararse, que van a tener agua hasta 500 y 600 milímetros hasta final del año.
1: Qué va.
0: Para el NEA.
1: Otra cosa, Mario.
0: Centro, 400
1: milímetros. Otra cosita, gran parte, digamos, del mercado está viendo lo que pasa en Estados Unidos, como siempre para esta época. Hasta la semana pasada estaban preocupados, bueno, el precio había subido muchísimo en todos los commodities, la soja en particular, y esta semana se desplomó porque empezaron a llover, y bien en gran parte de la zona núcleo, todo lo que es el Corn Belt. ¿Esto sigue? ¿Cómo sigue?
0: Corn Belt. Vamos a tener una lluvia importante, interesante, pero el calor todavía le va a seguir dando una mala pasada. La última parte, los ciclos de segunda, ahí en lo que es agosto y parte de septiembre, tienen lluvia, pero también calor. Y el calor va a ceder bien poquito, pero no va a tener un final esperado, como decir, bueno, acá tenemos lluvia para un par de meses. No, van a llover en forma temporal. Lugares que ha llovido en corto periodo de tiempo, volumen de agua muy importante. Entonces mejoró la situación. Van a tener por lo menos unos 15 o 20 días de buenas, pero vuelve de vuelta un calor no intenso, como han tenido en el mes de julio o en el mes de junio, pero no va a ser una variancia de lluvias constante para que mejore la situación que ha tenido de calor y de digo que de Europa. Europa todavía sigue con algunos calores normales, y va a ser también un otoño y un invierno bastante complicado ellos ya para el fin de año. Hay que prepararse, que van a tener un invierno apeto, y no va a ser húmedo, va a ser relativamente seco.
1: Mirá vos.
0: No va a ser como todos creen, digo que Australia va a ser seco, y Europa va a tener mucho condicionamiento de frío, y el frío que va a venir en algunos casos puede ser extremo. Mirá. Y en otros lugares van a ser un poquito más cálido que frío de lo que han tenido en los últimos tiempos.
1: Vos sabés que también en Australia se está hablando de problemas, bueno, típicos del Niño, ¿no? O sea, mientras acá hay humedad, ya hay sequía del otro lado.
0: Sequía. Por eso te digo, pero van a tener 2 años de sequía, o
1: sí.
0: 3.
1: Están achicando mucho las previsiones de producción, o sea, sobre todo en trigo.
0: De producción y también en trigo, va a ser crocante, va a ser muy crocante. Y el como te digo, tanto Europa como acá, como en Asia, y en tu sábado también, el extremo, porque tenemos dos inversos, el calor extremo, pero también con tormentas muy violentas en corto periodo de tiempo que te arrastra todo, con el tapón y todo lo demás. Entonces, yo creo que Europa va a tener que tener un condicionamiento muy especial para este año, que viene, reitero, va a haber 2 niños todavía. Este es el primero para el segundo, que va a ser de moderada intensidad, pero que vamos a tener problemas en Europa. En Sudamérica la va a llevar un poco mejor con algunos desastres, pero en otros lugares, en el norte europeo, también va a tener muchos problemas, como te digo, Estados Unidos y todo el extremo de América del Norte va a tener condicionamiento. Son pequeños, pero no va a ser lo mismo. Tuvieron menos cantidad de hectáreas sembradas, y los problemas que puede tener es que estos condicionamientos con lluvias muy extremas o con sequías de 10, 20, 30 y 40 días que condicionan justamente los valores de los commodities.
2: Marito, vos la semana pasada o el otro programa advertías sobre los incendios en Europa. ¿Esto está controlado o con las altas temperaturas van a continuar?
0: y que con las altas temperaturas continúan nuevamente. El problema es que han encontrado una parte, allá en Estados Unidos no es como nosotros acá, no tienen nada, tienen un problema muy muy crucial de que cuando empiezan los incendios, empiezan a tener focos diferentes y son descontrolados en gran parte y después se controlan. Y en Europa también, en Europa tienen muchos problemas, muchos inconvenientes para poder solventar justamente los incendios. Y los incendios ya son de gran, pero de gran magnitud y son intencionales. Algunos no,
2: serio?
0: Puede ser por radio, pero el problema son intencionales.
2: Sí, llegó hasta Grecia.
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¿Qué tal, amigos? ¿Cómo les va? Qué buen comienzo, ¿no? Escuchábamos el último término recién a Juan Carlos Godoy, Son cosas olvidadas. Antes escuchábamos a la orquesta de Héctor Varela con Jorge Rolando, que nos dejaba Déjame vivir mi vida. Y en primer lugar, escuchábamos a alguien que no le gustaba que le dijeran la Gardel con polleras. Nada más y nada menos que a la querida y recordada Nelly Omar. Y mientras la escuchaba a Nelly Omar, recordé unas anécdotas que ella siempre contaba del porqué del uso del poncho. ¿Por qué siempre estaba con un poncho? Cuenta ella, en su momento lo contó y después lo repitió 20.000 veces esta anécdota, porque es muy conmovedora. Entre la década del 40 y

50, el tango fue muy popular, con una floreciente clase media en la Argentina. Los bailes se hicieron cada vez más masivos, cada vez más gente concurría. Y concurrían familias enteras a los bailes. Club Comunicaciones, por ejemplo, fue uno de los más famosos, pero hay muchos clubes, por ejemplo, Independiente, Racing, salones que tenían inmensos para hacer grandes bailes. Y en la provincia de Buenos Aires, ni hablar la cantidad que había en el conurbano de clubes barriales, donde se fomentaba mucho la vida social, donde se fomentaba mucho la actuación de artistas. Y en esa época que gobernaba Juan Domingo Perón, bueno, él también tuvo sus artistas apegados a la idea, que lo acompañaron y que hicieron cosas por el peronismo. Por ejemplo, Hugo del Carril cantó La Marcha, la señora Nelly Omar había grabado Evita Capitana, también una marcha, una canción, no me acuerdo muy bien cómo era, pero sí había grabado Evita Capitana, y eso había hecho una marca, no solamente en ella, en Tita Merelo, en Antonio Tormo, todos esos cantantes populares que nosotros asiduamente vemos en algunas películas o escuchamos sus discos, tuvieron un gran protagonismo popular en la década de 40 y 50. Estoy hablando de los de esa época, ¿no? Y bueno, llega el golpe del 55 y quedan todos sin trabajo. Pero no solamente quedan sin trabajo, sino que le cierran las puertas en todos lados. Entonces podemos leer en algunos libros cuando cuentan que Tita Merelo, Hugo del Carril, Nelly Omar andaban actuando en circos o en kermeses barriales, donde el público era muchísimo menor y la popularidad estaba bastante apagada. La cuestión es que Nelly Omar dice que se había quedado sin ropa. No tenía ropa. No tenía ropa elegante como para exhibir en un escenario y optó por usar un poncho. Un poncho que le quedó para siempre como una marca, porque a pesar de que después los tiempos cambiaron, todo se restableció, bueno, de alguna manera ella retomó la actividad artística, no volvió a ser lo de antes nunca, pero sí retomó la actividad artística y podía haber hecho un vestuario como la gente, como ella quería, no, ella se quedó clavada en esa época en que fue castigada por haber pensado políticamente distinto a otros. Y cada vez que yo la veía a Nelly Omar, hasta hace muy poco, con ese poncho, recordaba esta anécdota siempre, que a veces una injusticia a uno lo marca de por vida, ¿no? Lo marca de por vida de tal manera que queda grabado como un sello, como una marca, como una cicatriz que no cierra jamás. Una cicatriz que intenta cerrar. Porque después de todo, los tiempos cambiaron, las cosas mejoraron, las cosas fueron diferentes, se fueron restableciendo algunas cosas, pero esa herida es como que no está cerrada. Está cerrada, pero no está cerrada. Está abierta. Ese poncho significaba el castigo de haber pensado, de haber tenido una ideología. Las cosas que tiene el tango, ¿no? Qué anécdotas que tiene el tango. Y hay muchas más, ¿eh? No referente a lo político, también a lo personal, a lo psicológico, a lo social. Ya vamos a estar hablando a lo largo de todo este ciclo de esas pequeñas perlas que tenemos para ofrecerles a ustedes a través de este programa Argentina Esquina Tango. Nuestro correo electrónico tangoesquina@gmail.com. No pueden contar lo que quieran allí, pueden dialogar conmigo, yo les voy a responder a través de este programa y a través de esta hermosa emisora que nos ofrece este espacio para que podamos estar en contacto con ustedes. Vamos a seguir escuchando tango, ¿qué le parece? Vamos a seguir escuchando tango y ahora viene Susy Leiva, Porque la quise tanto, Domingo Federico, canta Carlos Vidal, Percal, y Aída Denis cierra este tramo de programa con Los Mareados. Hoy andamos muy bien, ¿no? Andamos bien, andamos bien.
Vamos a escucharlos entonces. Los invito, Argentina, Esquina Tango. Estamos todos los muchachos acá en la esquina, ya llegan las chicas, ¿eh? En un rato llegan las chicas y nos ponemos a bailar. Aquí tenemos la música preparada para que bailemos, disfrutemos, recordemos, saboreemos el tango.

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3: Hemos recibido correos electrónicos. Ángel de General Roca, Patricia de Tafí del Valle, seguramente Tucumán, Oscar de Quilmes, Mario de Bahía Blanca, Leandro de Necochea, Arminda de Tierra del Fuego. Ahora les voy a contar el correo de Arminda que nos manda desde Tierra del Fuego, ¿eh? Aguárdenme unos segundos, enseguida regresamos. Hacemos el primer corte del programa y seguimos. Durante una hora estamos juntos. Cada vez que la emisora de radio lo dispone y quiere, aquí estamos, sentados frente al micrófono, compartiendo esta Argentina esquina tango con todos nuestros amigos que cada día se suman más. Gracias a Dios, cada día son y somos más. Una gran red tanguera argentina a través de este programa, Argentina Esquina Tango. Quédese ahí, enseguida volvemos.

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Bueno, y escuchábamos hasta recién estos tres temas últimos. La orquesta de Alberto Di Paolo, Cafetín de Buenos Aires. Luego llegaba Rodolfo Lezica con Pasional. Y por último, Virginia Luque, Adiós Pampa Mío. Les recuerdo nuestro correo electrónico tangoesquina@gmail.com. Correos electrónicos que nos llegan. Entre ellos nos llegó uno de una oyente de Radio Senderos Online de Río Grande, Tierra del Fuego. La señora se llama Arminda. Bueno, yo le quiero agradecer a Arminda los conceptos, la opinión sobre este programa y lo que me cuenta, ¿no? Se ve que la señora es una señora mayor porque dice que con sus hijos, dos hijos mayores ya que tiene, se ponen a escuchar en la PC la emisión del programa para estar atentos a esos tangos que hace mucho tiempo que no escuchan y que quieren volver a escuchar. Y que ellos dicen que es una suerte que exista este programa. No, para mí, Arminda, le digo la verdad, es una suerte que exista gente como usted y como tantos otros que escuchan este programa a través de todas las emisoras que toman este ciclo tanguero, porque es una forma de mantener viva nuestra cultura nacional por sobre todas las cosas, y en este caso, en el ámbito del tango. Arminda nos cuenta eso, de que si con sus hijos se sientan alrededor de la PC a escuchar el programa de radio y también opinan y hasta recuerdan anécdotas familiares. Incluso Arminda recuerda cosas de su infancia y le cuenta a sus hijos, porque dice que cada tango que pasamos, que ponemos al aire, a ella le trae siempre algún recuerdo relacionado con papá, con mamá, con los hermanos, con aquellos vecinos que ya no están, con lo que uno vio a lo largo de su vida, ¿no? Siempre estuvo acompañado por el sello de la música. Y a la vez me hizo pensar en algo, Arminda. Escuchábamos a Virginia Luque, a Lezica, a tantos intérpretes que ya no están entre nosotros físicamente, pero sin embargo siguen vigentes porque están a través de sus grabaciones. Y nosotros, los difusores que tenemos esta noble misión de ponerlos al aire, de aprovechar esa riqueza que ellos quisieron transmitir y transmitieron, y nosotros capitalizamos eso y lo llevamos al público, se lo ponemos en sus manos para que lo disfruten, para que lo saboreen, para que lo conozcan, porque muchos hasta desconocen el tango, no saben en realidad qué es el tango en sí. Hoy existe otro tipo de tango, pero sigue siendo tango. Yo no reniego de las nuevas modalidades, de las nuevas orquestas. De hecho, vamos a tener en nuestro programa en algunos momentos estas hermosas orquestas de tango actuales, que son electrónicas. Bueno, pero son electrónicas porque el tiempo evolucionó y porque tenemos que adaptarnos en el tiempo. Pero no deja tener un sumo valor todo aquello que fue antes y que le dio espacio y marcó un camino a lo que disfrutamos actualmente. Así que Arminda y familia allá en Río Grande, Tierra del Fuego, un gran saludo, un gran abrazo. Algún día quizás me dé el gusto de conocer Tierra del Fuego, me dé el gusto de conocer Río Grande. ¿Quién sabe, no? Uno nunca sabe. El destino tiene esas cosas que uno no puede manejar. La vida tiene esas cosas que uno no puede manejar. Pero la intención está. Quiero conocer todo el país de punta a punta. Conozco muy poco de mi país. Y quiero conocer el exterior también. Por eso le quiero mandar un abrazo muy grande a la gente de Chile. Tenemos dos radios chilenas que también retransmiten nuestro programa. Y tenemos una radio colombiana. Allá en Colombia lo quieren mucho a Gardel. Y porque lo quieren tanto a Gardel, quieren el tango y disfrutan del tango, lo disfrutan. Y para nosotros es una muy buena noticia esto, de que disfruten el tango en Colombia.
Seguimos con la música entonces. Ahora vamos con la orquesta de Miguel Caló. Canta Alberto Podestá, Un alma buena. Luego llegará Jorge Vidal con Griseta. Y terminará este bloquecito Negri Vázquez con Nostalgias. A los muchachos de Argentina, Esquina Tango, les digo que sigan bailando nomás. Van llegando más chicas al bailongo que se arma en la calle. Qué lindo que sería, ¿no? Que pase eso. Se está armando el bailongo, se está armando la milonga en Argentina, Esquina Tango. Y para eso estamos acá, para poder complacerlos a todos. Con la música, con las canciones, con las letras, con la poesía de esto que le ofrecemos aquí.

Realmente, un tango mejor que el otro, más lindo que el otro. No sé, quizás peco de fanático, ¿no? Pero son lindas cosas para compartir con ustedes, para pasar esta hora, que cada vez que nos encontramos es como un remanso que tenemos, ¿no? Escuchábamos a estos que ya los había anunciado, pero los voy a anunciar de vuelta, porque vale la pena, la orquesta de Miguel Caló, Alberto Podestá, Un Alma Buena, luego llegó Jorge Vidal con Griseta, y por último Nelly Vázquez con Nostalgias. Sinceramente, es un placer realmente hacer esto, de estar en contacto con ustedes a través de este correo electrónico que tenemos, tangoesquina@gmail.com. No dejo de insistir, porque es la manera ahora de conectarnos, ¿no? De poder estar juntos. Nos tenemos que ir, nos vamos con dos tangos muy buenos. El primero de ellos interpretado por Alfredo De Angelis con la orquesta de Alfredo De Angelis, canta Juan Carlos Godoy, ¿Quién tiene tu amor? Y luego la orquesta de Armando Pontier, Inspiración. A mí me resta solo desearles que la pasen ustedes muy bien, que tengan cada día un buen día, cada noche una buena noche, y que no falte la felicidad, que no falte el sueño, que no falte las ganas de salir adelante, que no falte la música, que no falte el tango. Porque ya tenemos unas cuantas cosas teniendo eso. Lo demás es parte de la vida, es el ir y venir de la vida en el día a día. Nos estamos yendo, nos vemos en la próxima. Aquí lo tenemos a don Alfredo De Angelis con Juan Carlos Godoy, y luego a don Armando Pontier como cierre del programa del día de hoy. Que la pasen bien, nos reencontramos en la próxima. Chao.

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hoy Pancho Figueroa y Antonio Tallagorros. Este es un disco que estamos haciendo con Pancho Figueroa, ex integrante de Los Chalchaleros. Recuerden ustedes, tiene más pinta que vos, Pilincho, Pancho. Compositor, también autor, Pancho Figueroa. Toda una trayectoria de no sé cuántos años en Los Chalchaleros. Nosotros somos amigos hace bastantes años con Pancho y decidimos hacer un disco juntos. Bueno, siempre le estamos arrimando un tema más, componemos una canción más. Este año hacemos un espectáculo juntos, no más vale el año que viene. Bueno, de todos modos, tenemos tanta intimidad usted y nosotros que vamos a mostrarle el disco que estamos haciendo con Pancho Figueroa. Y uno de los temas míos que a él más le gusta, bueno, es obvio, él es chaqueño, que está en, es Chaqueño Soy. Les digo la letra porque me piden que les diga las letras de las canciones antes, dice que así las entienden mejor. A mí también me gusta decírselas, ¿eh? Así que les digo la letra de Chaqueño Soy.

0: 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Chaqueño soy, vida y raíz, quebracho duro, lleno de miel para el amor, se lo aseguro. Chamamé de Antonio Tarragorros, cantan Pancho Figueroa, Antonio Tarragorros, del disco que están haciendo estos tipos.
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0: Ñangapirí, Chamamé, de Antonio Tarragorros. Cantan Pancho Figueroa, Antonio Tarragorros, del disco que están haciendo. Aquí le leo la letra de Ñangapirí. Anduve mirando el pueblo buscándome, y fluyes como mi sangre de chamamé. Enciende tu pie desnudo sobre mi piel, un río de primaveras, ternura y miel. A orillas de tu sonrisa yo soy feliz. No quiero partir de nuevo, Ñangapirí. Ñangapirí, silvestre luz del arenal, tibio rubor del verde gris de la niñez, mi resplandor, mi atardecer, mi tarahuí, y el cielo aquí, de tu mirar, Ñangapirí. La luna se ardió en el río, Ñangapirí, y vuela a lo más profundo de tu vivir. Allí donde es todo aroma, va mi canción a darle a tu entraña un beso, Ñangapirí. A orillas de tu sonrisa, allí un país de pájaros florecidos, Ñangapirí. Ñangapirí es un frutito silvestre que en Entre Ríos, en Misiones, en el Brasil, en el Uruguay se le dice pitanga. O sea, Ñangapirí y pitanga en la misma frutita silvestre.
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Llanto del Saucedal, un chamamé de Pancho Figueroa y Ernesto Montiel. Era muy amigo Pancho Figueroa de Ernesto Montiel. Claro, hacían gira por todo el país y dentro de los chalchaleros, los fronterizos, todos esos conjuntos norteños que había, el chaqueño de todos esos era Pancho Figueroa. El hombre del litoral de todos esos conjuntos era Pancho Figueroa. Así que Montiel lo buscaba mucho a Pancho y tomaba mate, escribían canciones, porque siempre Ernesto Montiel siempre hizo una vida muy ordenada. No le crean a nadie cuando dijo, tú acá tomando y de asado Ernesto Montiel, jamás. Ernesto era una especie de atleta. Lo hicieron con Pancho este chamamé que se llama Llanto del Saucedal, de Ernesto Montiel y Pancho Figueroa. Aquí canta Pancho Figueroa. El bandoneón es el hijo del líder Rodríguez, Abel Rodríguez, un gran bandoneonista este gurí. Y yo toco el acordeón y los acompaño aquí. Pancho Figueroa con Antonio Tallagorros. Llanto del Saucedal. Cuando te recuerdo, mi bien amada, en las dulces noches de plenilunio en el Paraná, me devuelve el río el aroma suave de tu piel ardiente que baña el llanto del Saucedal. Con mi bote voy camino del tiempo buscando tu amor que no volverá, y en vano mi voz entonando va solo para ti la dulce canción, llamando tu nombre con ansiedad. Suena mi guitarra compañera y en los montes van quedando dulces palabras que repiten, nunca yo te olvidaré. Nunca muy lejos de tu lado esperándote estaré, eternamente solo mía cantará mi corazón.

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1: Demasiado lindo. Bueno, metele, pecho amigo.

0: Puerto Tirol. Esta versión de Puerto Tirol grabamos con Pancho Figueroa, los dos solitos a dúo, para la editorial Espasacalpe de España, que es una editorial de libros española que sacaba una colección de discos. Yo tenía que hacer un disco para ahí y entonces lo invité a Pancho y grabamos este tema. Y esta misma versión después fue en un disco que produje con la Fundación Naturaleza, que se llama El Alma del Chaco, que por ahí usted lo escuchó aquí en Los Chamameceros. La letra de Puerto Tirol, que cuando puedo cuento la historia que Puerto Tirol se cerró porque se equivocaron y en vez de poner el puente que correspondía, que era un puente levadizo que traían de Inglaterra, pusieron uno que no era levadizo, porque en esa oportunidad en los barcos traían dos puentes desarmados, de esos puentes que usted suele ver, de fierro, con remaches, bulones del ferrocarril. Bueno, traían uno para el Río Negro de la Patagonia y traían otro para el Río Negro del Chaco. El del Chaco tenía que ser levadizo. Se equivocaron, llevaron el levadizo a la Patagonia. Entonces, por eso se cerró el Puerto Tirol. Y la canción es una canción melancólica. Dice: noches primaverales, al reflejo de la luna, dibujada en la laguna, cantaba mis madrigales. Aprendí en los quebrachales pasar la vida cantando y en mis versos ir dejando cual miel que dan los panales. Tirol, pueblito florido, rinconcito abandonado, evocando mi pasado, yo jamás te olvidaré. Mientras viva llevaré como un recuerdo querido, porque en el Chaco ha sido donde pasé mi niñez. A orillas del Río Negro escuché por vez primera con dulce voz verdadera el amor de una mujer. Por eso, lejano ayer, mi recuerdo más sincero, a vos expresarte quiero hasta que te vuelva a ver. Poesía Heraclio Pérez, música Marcos Ramírez. En la voz el Pancho Figueroa y en el acordeón Antonio Tarragorros.
1: Demasiado lindo. Bueno, metele, pues, amigo.

Yo sé que usted lo conoce, yo sé que usted lo conoce, al pajarito me refiero, ¿eh? Escúchelo con cuidado, con cuidado. Es preferible cerrar los ojos esto, si uno ve el bicho. Porque si uno se echa con lo que está viendo alrededor de uno, hay que cerrar los ojos y no ver nada. Ver con los oídos. Los músicos estamos muy acostumbrados a ver con los oídos. Y la composición se trata de hacer ver con el arte de la música al otro. Así que por ahí es el asunto. Trate de ver con los oídos. Y se da cuenta que el pajarito es... Usted lo tiene que conocer, lo tiene que conocer. Lo tiene que conocer. Acá está. Acá está, acá está. A ver otra vez, a ver otra vez. Cante donde esté, pájaro. Pero canta lindo, ¿no? ¿Llorará o se reirá este pájaro? A mí que ríe. ¿Sabe por qué digo esto? Porque el otro día un abombado me dijo que al chingolito hay que ponerle la jaula chica porque así canta. Digo, ¿no te parece que llora? Le digo, si no, cuando está en libertad buscaría vivir dentro de cuevas, de lugares chicos.

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Para el disco que estamos haciendo, Pancho Figueroa y Antonio Tarragorro, que vengo a hacer yo, esta versión de María va, chamamé que me pertenece, que tiene tantas versiones en tantos idiomas. 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María va, la versión de Pancho Figueroa con Antonio Tarragorros, para este disco que estamos haciendo con el Pancho.

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Eleuterio, un correntino de ley, la poesía de Luis Landricina, la música me pertenece. Aquí la versión de Pancho Figueroa con Antonio Tarragorros, que vengo a hacer yo para este disco que estamos haciendo y que nunca salió a la luz y que usted lo está escuchando hoy en calidad de primicia. Bueno, qué viejo, Eleuterio, un correntino de ley, de Luisito Landricina, y la música me pertenece. Pancho Figueroa, Antonio Tarragorros.

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trate de ver con los oídos. Y se da cuenta que el pajarito es. Usted lo tiene que conocer, lo tiene que conocer, lo tiene que conocer. Ornitología aquí en Los Chamameceros. ¿Qué tal?

Merceditas de Ramón Sixto Ríos, del disco este que estamos haciendo con Pancho Figueroa, que todavía no le pusimos título. Pancho había sugerido un chalchalero y yo, que le ponga yo, vendría a ser yo, ¿no es cierto? Aquí está Merceditas, qué bella canción. Pancho lo grabó con los chalchaleros, con un exitazo. Pancho Figueroa, Antonio Tarragorros, aquí en Los Chamameceros. A pedido suyo le digo la letra. Nos escriben y nos dicen que lea las letras porque entonces son comprendidas desde otro lugar, no más pormenorizadamente. Sí, es cierto, es cierto. No tengo ningún problema en hacerlo y además me encanta hacerlo para ustedes. Qué dulce encanto tiene en mis recuerdos, Merceditas, aromada florecita, amor mío de una vez. La conocí en el campo, allá muy lejos, una tarde donde crecen los trigales, provincia de Santa Fe. Así nació nuestro querer, con ilusión, con mucha fe, pero no sé por qué la flor se marchitó y muriendo fue. Y amándola con loco amor, así llegué a comprender lo que es sufrir, lo que es querer, porque le di mi corazón. Como una queja errante en la campiña va flotando el eco vago de mi canto, recordando aquel ayer, porque a pesar del tiempo transcurrido, es Merceditas la leyenda que palpita.

al campito de Marcelo de Pancho Figueroa. Qué lindo cuando en las tardes la luna reparte amigos sobre Colonia Benítez, lugar donde quiero estar. Poder cantarle con alma, poder soñar con tus noches. Quisiera tenerte siempre muy dentro del corazón. Yo no sé qué es lo que tiene el campito de Marcelo, que uno se queda cantando hasta ver amanecer. El día nos va cubriendo. Qué lindo se ha puesto el pico. No vaya a apagar el fuego, que otra vez vamos a empezar. Una tira por allí, una taba por acá, unos trucos, ¿por qué no? Y un vinito del mejor. Que vivan siempre las noches y el nombre de aquel lugar. Cuando la tarde desgrana el verde de tu paisaje, se oye el cantar de tus montes y el silbo del quebrachal. Vaya mi canto sentido de nostalgias y añoranzas por aquel lugar querido que nunca podré olvidar. 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

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Este chamamé que escribimos con Pancho Figueroa, la letra es mía, la música de Pancho, se llama Tal vez. Tal vez porque ya te amaba, me dolía tu partida. Tal vez algo me decía el verano que moría. Tal vez porque vi en tus ojos todo un cielo que partía. Tal vez no entendí que el río hecho lluvia volvería. Tal vez porque ya te amaba, te recuerdo cada día, estrella en la madrugada de un tal vez que regresaba. Me duele cantar algo que no fue, pero te esperaba. No olvidé tal vez tu mirada azul, cielo que nació. Tanto te soñé y volverte a ver me hizo tan feliz. Dijiste tal vez si te vuelvo a ver. No quiero otro adiós. Te quise decir pero no se dio. Mejor un tal vez que nunca jamás. Me miró y se fue y en el chamamé me dejó un tal vez en el corazón. Aromada flor que huele a tal vez, a nunca jamás. A que volverás un día.

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1: El Tero. Este era fácil, ¿eh? Bien conocido. El Tero. En Guaraní se dice Teteu. En el estado de Río Grande do Sul, en Brasil, le dicen Quero, Quero.
2: Quero, Quero, Quero.
1: Aquí cantamos con Pancho Figueroa, ex de los chanchaleros, chaqueño vapeón. Aquí, un chamamé que escribimos con Víctor Heredia. Corazón perdido.

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1: 11 de la mañana, un minuto. Domingo 2 de agosto de 2026. Cantó José Larralde su obra Sin Flojedera, para darnos espacio, para darnos lugar a que podamos encontrarnos. La cita habitual de cada semana, domingo tras domingo, y a esta hora, y en esta frecuencia, 95.5. Aquí nuevamente, como cada semana, vamos a ir disfrutando de las canciones, de la música popular, la música folclórica. Iremos recordando grandes autores, cantores, compositores, grandes formaciones de músicos que han dejado, lógicamente, que han destacado en nuestra cultura musical, que nos identifican culturalmente en el mundo. Grandes obras también que lo hacen. Obras como un vals registrado en el año 1943. El vals se registró el 23 de julio de ese año, 1943. Se llama Puentecito de mi río. La música es de Antonio Tormo y Diego Benítez. Y la letra es de Buenaventura Luna. 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
1: Antonio Tormo cantó Puentecito de mi río, obra de Antonio Tormo y Diego Benítez en letra, y Buenaventura Luna en la música. Nuestro contacto ya está habilitado para comunicarnos, para que ustedes comiencen a dejar sus mensajes para pedir canciones. 2966-418014. Ahí estaremos en contacto, lo iremos repitiendo durante el programa. Y claro, iremos seleccionando también las canciones que ustedes elijan. 2966-418014. El 23 de julio de 1948 es asentado, dice su biografía, Mario Argentino Álvarez Quiroga. Es asentado en la ciudad de Santiago del Estero. ¿Por qué? Dice.

embarazada, esperando a su hijo, y por ahí, el día que decidía llegar a este mundo, la asistencia que recibía era por parte de alguna persona con ideas y con preparación para eso, algún familiar, alguna suegra, alguna abuela que estaba al alcance, y por ahí por cuestiones de clima, de distancia, lo que sea, se tardaba un poco en registrar oficialmente, legalmente a ese niño. Y esto ocurrió con mucha gente. Y en este caso, bueno, con Mario Álvarez Quiroga también. Nació el 3 de julio y su documento registra el 23 de julio como el día de su nacimiento. Sí, en el mismo año. Hay casos donde hay personas que le han sacado unos cuantos añitos, lo hicieron un poco más jóvenes, que nacieron en un año y que los registros constan de 2 o 3 años después. Mario Álvarez Quiroga nació en Santiago del Estero, en la ciudad de Santiago del Estero. Él es cantor, autor y compositor. Desde su adolescencia, la música marcó el rumbo a su vida. Participó en grupos de rock, de cumbia, de folclore, y se aventura a los 20 años a la ciudad de Buenos Aires. Los primeros años fueron duros, decide abocarse al arte desde la madera porque también es escultor. Recorrió todo el país, inclusive países vecinos como Paraguay, Chile, Brasil, con las esculturas y con la música también. Regresa a Buenos Aires, regresa a Santiago del Estero, y ahí lo convocan a integrar un prestigioso grupo de folclore que son los Carabajal. En 1988 ingresa Mario a los Carabajal. La formación, Mulla Carabajal, Cali Carabajal, y estaba Luis Paredes también en ese conjunto. Era una de las voces de los Carabajal. Con los Carabajal graban los discos Entre Ayer y Mañana y Los Carabajal. Recién en 1995, Mario Álvarez Quiroga graba su primer material como solista. Ese disco se llamó, o se llama, Penas y Alegrías del Amor. En 1996 logra la consagración en el Festival de Folclore de Cosquín. Su hijo, que es Alejo Walter Álvarez, es músico también y lo acompaña a Mario en sus presentaciones. Algunas obras de Mario Álvarez Quiroga. Adonata, la gran chacarera doble Adonata, es obra de Mario Álvarez Quiroga. A René Favaloro con Miguel Ángel Morelli. Anduvo nomás. Así como El Humo. Camino de las Ausencias con Cuti Carabajal. Canción del Amor Eterno con Cali Carabajal. Chacarera pa'l Amigo con José Suárez Bustamante. Córdoba, Octubre de Siempre. Cuidemos a Nuestros Niños con Cali Carabajal. De Amores Tuyos, El Desamorao con José Antonio Herrera. Elegías del Corazón. Historias de Fulano de Tal. Homenaje a Julio Jerez. La Ariel Petrocelli. La Juan Saavedra, La Soledad que Dejaste en Mí, con Alejo Walter Álvarez, La Sombra del Amor, con Cuti Carabajal, La Última Palabra, con Yuyo Montes, Pan y Silencio, con Mulla Carabajal, Penas y Alegrías del Amor, poema de Rafael de León, musicalizado por Mario Álvarez Quiroga, Puñales del Recuerdo, con Walter Carabajal, Requiem para la Tierra, Resurrección del Amor con Eusebio Héctor Cruz, Romance de Aquel Hijo, también poema de Rafael de León,

musicalizado por Mario. Siesta de misterio y duende, te cuento que llueve, tiene sentido la vida, vieja vitrolita, entre otras obras. Mario Argentino Álvarez Quiroga nació en Santiago del Estero el 23 de julio de 1948. Canta Mario Álvarez Quiroga su obra, que se llama Densidad.

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Santa Cruz, hijo de Tito Águila y Elcira Vega. Desde muy pequeño mostró su interés por la música y, tal como él lo expresara, su hermano Hugo fue su primer profesor de guitarra y canto. Su inspiración, su puntal, su ladero. Con 6 años, Edmundo hace su primera presentación en público, un 25 de mayo de 1976, en oportunidad de inaugurarse en Perito Moreno el gimnasio municipal. Desde allí fueron innumerables sus presentaciones en eventos sociales, escolares, interesado siempre por la música patagónica. Comenzó interpretando las canciones del reconocido músico Héctor Gato Ossés, también santacruceño. Y así en todo evento local o regional, cultural, que le diera la oportunidad, Edmundo decía presente. Con 18 años, el destino de Edmundo lo lleva a realizar el servicio militar obligatorio en Ushuaia. Y es allí donde, casi sin darse cuenta, su vida tomaría otro rumbo. Finalizada la conscripción, vuelve a su Perito Moreno natal, pero inmediatamente regresa a Ushuaia en busca de trabajo. Allí forma una familia, nacen sus hijos, Javier y Nahuel, y es allí donde, junto a Carlos Verón, funda Huiliche, un grupo musical cuyas bases fueron difundir la música folclórica regional, revalorizar la cultura y promover el respeto de esta por el público. El debut del icónico Huiliche fue en la tradicional fiesta del Poncho, logrando inmediatamente la aceptación del público, matizando zambas, chacareras, chamamés, conca, anís y chorrilleras. En 1994... y ante la desaparición física de su hermano Hugo, Edmundo toma la decisión de radicarse en Piedrabuena, aquí en nuestro lugar, para estar más cerca de su familia. Es allí donde refunda el grupo Los Regalábamos, en clara alusión a que la música patagónica no era comercial. Sin embargo, Edmundo siguió siempre abocado a la difusión de su arte, transmitiendo sus conocimientos a través de talleres de canto y guitarra. Me pone muy contento poder ayudar a los nuevos artistas, decía siempre, poner mi granito de arena. Que debido a su fuerte compromiso con la Patagonia, la difusión de su música, sus temáticas más profundas, como la dura vida de los hombres de campo, los pueblos originarios y las inmensidades del paisaje, se notaron en décadas de trayectoria, llevándolo a ser un músico y reconocido y respetado. En 2008 se traslada a Río Gallegos, trabaja allá en LU14 Radio Provincia y Canal 9 de Río Gallegos. Ya en compañía de su hijo Nahuel, continuó su trayectoria por los escenarios a lo largo y a lo ancho del país con temas propios, como también difundiendo y enriqueciendo con sus versiones la música de otros artistas, como Hugo Jiménez Agüero, Marcelo Verbel, Héctor Ossés, Sergio Castro, entre otros. Su inmensa trayectoria lo llevó a estar presente en Cosquín 2019 representando a la provincia de Santa Cruz, aunque en su extensa carrera musical han sido innumerables los escenarios que vivenciaron su música y su voz. Es destacado y valorado por muchos vecinos el dúo que conformó con su hijo Nahuel, que a palabras del mundo decía siempre: con Nahuel nos conocemos de memoria. Y así era, claro, el amor y el talento fundidos en bellísima armonía. Él hizo propio eso de volver a los lugares donde se amó la vida. Y por razones personales y por su querida vieja, volvió a Perito Moreno. Trabajó en la Escuela Provincial número 12 desde que llegó hasta su triste partida física. Sus compañeros expresaron con atino: una persona excepcionalmente exquisita con el sonido, con la estética musical, siempre con la pretensión de buscar la perfección. Armaste equipos de sonido con paciencia, conectaste miles de cables en cada acto, guitarreaste con pasión, cantaste con amor, disfrutaste de otros que cantaban con orgullo, musicalizaste con emoción, hiciste malabares para que todo sonara bien.

te enojaste cuando los micrófonos se ponían en tu contra y se acoplaban, cuando la gente buena y grande, en todo sentido, se adelanta. 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Después del fallecimiento de Edmundo, el 13 de agosto de 2021, la Honorable Cámara de Diputados de la provincia de Santa Cruz ha reconocido su trayectoria mediante un proyecto de resolución impulsado por la diputada provincial Nadia Ricci. Falleció Edmundo el 13 de agosto de 2021, pero sin dudas comenzó una nueva etapa en su trazado legado cultural, no solo en nuestro pueblo, sino también en nuestra provincia y demás regiones. Edmundo Elbio Águila nació el 23 de julio de 1970 en Perito Moreno, provincia de Santa Cruz, fundador de Huiliche. Desde el disco Sangre de Peón, Huiliche interpreta la obra de Sergio Castro, autor santacruceño, Cutralcó,

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11:35. Escuchábamos a Huiliche, la obra Cutralco de Sergio Castro, autor santacruceño de Puerto San Julián. Nuestro contacto 2966-418014. Estábamos recién en contacto con Irma, que nos hacía saber que siempre está disfrutando de la música de nuestro programa, como cada fin de semana. El 23 de julio de 1996 fallecía Marcos López en Villa Cura Brochero, provincia de Córdoba. Marcos López fue cantor, músico, compositor, recopilador de música nativa, de origen cordobés. Fue el fundador de los Troperos de Pampa de Achala en 1943 hasta 1948. Años en los que también tuvo un espacio radial en Radio El Mundo para defender el acervo folclórico. Marcos López recopiló la jota cordobesa. Algunas obras de Marcos López: Bandera de los Andes con Hilario Cuadros, El Mercedino con Alfredo Alfonso, la jota cordobesa, entre otras obras. Marcos López falleció en Villa Cura Brochero, provincia de Córdoba, el 23 de julio de 1996. Los Troperos de Pampa de Achala van a interpretar la obra de Julio Alberto Tello, Belleza Serrana.

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2: Los troperos de Pampa de Achala interpretaron Belleza Serrana de Julio Alberto Tello. El 23 de julio de 2002 fallecía Alberto Salvador de Luca, Alberto Castillo. Falleció en Buenos Aires, fue cantante de tango y actor argentino. De profesión, médico ginecólogo. Dejó de ejercer la profesión para dedicarse a la carrera artística. Hijo de inmigrantes italianos, Salvador de Luca y Lucía Di Paola. Hace su debut profesional en 1930. Tenía ya 15 años. Se encontraba cantando para La Barra, un grupo de amigos, de la que era el menor y el más admirado, cuando pasó el guitarrista Armando Neira y le propuso incluirlo en su conjunto. Fue ese el debut profesional de Alberto de Luca, bajo el seudónimo de Alberto Dual, que alternó con el seudónimo de Carlos Duval. Los seudónimos lo protegieron de la disciplina paterna. Cuando cantaba por Radio París con la orquesta Rodas, Don Salvador, su padre, comentó ante el receptor: canta muy bien, tiene una voz muy parecida a la de Albertito. Cantó luego con las orquestas de Julio De Caro en 1934, Augusto Pedro Berto en 1935 y Mariano Rodas en 1937. En 1938 abandonó la orquesta y se dedicó por completo a su carrera de medicina, pero el tango lo seguía tirando y un año antes de recibirse integró la orquesta típica Los Indios, que dirigía el dentista, pianista Ricardo Tanturi. El 8 de enero de 1941 apareció el primer disco de Tanturi con su vocalista Alberto Castillo. Acababa de adoptar su seudónimo definitivo, propuesto por el hombre de radio Pablo Osvaldo Valle. El vals Recuerdo, de Alfredo Pelaya, que fue todo un éxito de venta, un año más tarde se recibió de ginecólogo e instaló su consultorio en la casa paterna. De modo que tarde a tarde, el doctor Alberto Salvador de Luca abandonaba su consultorio de señoras y corría hacia la radio para convertirse en el cantor Alberto Castillo. El 6 de junio de 1945 contrajo matrimonio con Ofelia Oneto. De ese matrimonio nacerían Alberto Jorge, ginecólogo y obstetra, Viviana Ofelia, veterinaria e ingeniera agrónoma, y Gustavo Alberto, cirujano plástico. Para entonces, Castillo ya era un auténtico ídolo popular, hincha del Club Atlético Vélez Sarsfield. Murió a la edad de 87 años, está sepultado en el cementerio de La Chacarita, en Buenos Aires. Algunas obras de Alberto Castillo: A Chirolita, con Carlos Johnson; Año Nuevo, con Alberto Losalvio, Héctor y Rodolfo Serrao; Así Canta Buenos Aires, con Carlos Lucero; Cada Día Canta Más, con Tito Cavano; Candonga, con Nicolás Dragone y José Mouso; Castañuelas, con Raúl Ormaza y Arturo Galucci; Cucucita, con Carlos Lucero; Donde Me Quieren Llevar, con Nicolás Dragone y José Mouso; La Perinola, con Elisario Martínez y Ángel Conde Curi; Muchachos Escuchen, con Carlos Lucero y Vicente Salerno; Un Regalo del Cielo, con Carlos Lucero; Yo Soy de la Vieja Ola, con Carlos Johnson y Alfredo Cordisco, entre otras obras. Alberto Salvador de Luca, Alberto Castillo, falleció en Buenos Aires el 23 de julio de 2002. Canta Alberto Castillo, de Homero Manzi y Antonio De Bassi, Mano Blanca.

0: Roberto Castillo, la obra de Homero Manzi y Antonio de Bassi, Mano Blanca. El 24 de julio del año 1899 nacía Francisco Benicio Díaz, Soco Díaz. Nació en Salavina, provincia de Santiago del Estero, músico y compositor. Ejecutante de guitarra, charango y bandoneón. Firmaba sus composiciones en colaboración con su hermano Julián Díaz, Cachilo. Soco y Cachilo eran los hermanos Díaz. Algunas obras de los hermanos Díaz: Achalay, Andando, Don Benicio, El Pilón, El Pintao, con Adolfo Ábalos, La Alabanza, con Atahualpa Yupanqui, La Amorosa, con Oscar Valles, La Finadita, La Mocha, con Oscar Valles, entre otras obras. Francisco Benicio Soco Díaz nació en Salavina el 24 de julio de 1899. Con su hermano Julián, Cachilo Díaz, formaron los Hermanos Díaz, que van a interpretar de los hermanos Ábalos Nostalgias santiagueñas.
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1: Los hermanos Díaz, de los hermanos Ábalos, Nostalgias Santiagueñas. El 24 de julio del año 1900 nacía Cristóforo Juárez. Nació en Cuyoj, departamento La Banda, provincia de Santiago del Estero. Poeta, escritor y maestro rural de origen santiagueño. Tercer hijo del matrimonio de Vicente Juárez y Rosario Páez. A los 16 años se recibió de maestro en la Escuela Normal de La Banda. Su carrera se vio interrumpida brevemente por el servicio militar. A los 22 años se casó con Clara Rosa Caporaletti y juntos enseñaron en Suncho Corral y luego en la isla del departamento La Banda. Ahí se jubiló como director en 1955. Fue presidente del Consejo de Educación. De su matrimonio nacieron sus hijas, Nilda Rima, Selma Ruth, Clara Rosa y Alba Alicia. Cristóforo Juárez es primo de Julio Argentino Jerez. Escribió los libros Reflejo del Salitral en 1939, Cantares en 1972, Yachtay en 1974, La Vara Prodigiosa en 1979. Fue amigo de casi todos los cantores populares de su tiempo. Algunas obras de Cristóforo Juárez: A la sombra de mi mama, con Carlos Carabajal; Achalay, Tierra Mojada, con Pedro Luis y Antonio Ríos; Alma Chayuera, con Carlos Carabajal; Amalaya Chacarera, con Ramón Jerez; Cartitas de Amor, con Cuti Carabajal; Chacarera del Polear, con Juan Bautista Díaz; Corazón de Penca, con Cuti Carabajal; Cosas del Almanaque, con Álvaro Copello; De Antojo No Has de Morir, con los hermanos Simón; De Mi Flor, con Ramón Jerez; De Mi Pago La Mejor, con Ramón Jerez; El Chasqui Venancio Caro, con Carlos Carabajal; Estampa del Mancero, con Leocadio del Carmen Torres; Quiscaloro, Quiscaloro, con Manuel Augusto Hugo; La Poco y Pacha, con Carlos Carabajal; La Rubia Moreno, con Agustín Carabajal; La Voz del Cacuy, con Carlos Carabajal; Mateando con Mama, con Carlos Carabajal; Mi Abuela Sabía Decir, con Hilario Puello; Noche Coplera, con Ramón Jerez; Pampa de los Guanacos, con Agustín Carabajal; ¿Qué más se puede pedir?, con Carlos Carabajal; Senderito del Ayer, con José Pérez; Tatanachi, con Carlos Carabajal; Tropeles, con Leocadio del Carmen Torres, entre otras obras. Cristóforo Juárez nació en Cuyoj, departamento La Banda, provincia de Santiago del Estero, el 24 de julio de 1900. De Cristóforo Juárez y Carlos Carabajal, el dúo heredero interpreta A la sombra de mi mama.

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12 del mediodía, 4 minutos. El dúo Heredero interpretó de Cristóforo Juárez y Carlos Carabajal A la sombra de mi mamá. Nuestro contacto 2966-41-80-14. El 24 de julio de 1942 nacía Severo Ramón Iriarte, Cacho Iriarte. Nació en la ciudad de Córdoba, cantor, autor, compositor, poseedor de una particular voz. Integrante fundador del conjunto folclórico cordobés Los del Suquía en 1959, junto a su hermano Hugo Iriarte, Hugo Gallo Cuello y Rubén Durán. Algunas obras de Cacho Iriarte: Adelante Juventud con Walter Galíndez, Cantando a mi país, Córdoba, Ciudad de la Esperanza con Walter Galíndez, Córdoba Siembra, Córdoba Da, El Padrino, En Uruguay y de Serenata, Hoy Hablé con Dios, Juventud Americana, Los Hijos de Córdoba con Hipólito Rodríguez, Ni Rosas ni Besos con Walter Galíndez, Recordando al Chango con Letra Leal Peralta, Serenata Cordobesa, Villa Quilino, entre otras obras. Severo Ramón Cacho Iriarte nació en la ciudad de Córdoba el 24 de julio de 1942. Integrante fundador de Los del Suquía, que ahora interpretan de Ricardo Ernesto Cerato Berardi con Una copa de más.

Los del Suquía cantaron de Ricardo Ernesto Cerato Berardi con una copa de más. El 25 de julio de 1878 nacía José Bettinotti en la ciudad de Buenos Aires, cantor, payador, compositor y autor. Existen controversias sobre su forma en que se escribe su apellido, pero él mismo y en su firma en Sadaic lo escribe Bettinotti con doble T y doble T nuevamente, Bettinotti. Hijo de inmigrantes italianos, su padre Juan muere siendo él un niño. Más adelante, con su madre María Costa, vuelve a casarse un tal Enea Campodónico. Humilde desde la cuna, es posible que no tuviera estudios primarios por tener que trabajar. Fue obrero ojalatero, también ya con práctica moldeador de tacos para zapatos de mujer. A los 18 años, Bettinotti conoce a María Cacciamatta y se casan tras una breve relación. De esa unión nació José Juan, que falleció a los pocos meses de haber nacido. Comenzó a cantar a fines del siglo XIX. Tampoco le fue el clásico payador rural. Su profesión fue la de artista. Así lo afirmaba y así consta en su acta de defunción. A medida que fue creciendo en su carrera, se dedicó únicamente al canto. Él conocía perfectamente el arrabal y sabía traducir sus sentimientos, y con la amalgama de la música orillera le daba a su canto el particular sabor de la cosa porteña. Difundía sus creaciones a través de la publicación de folletos humildes, en su presentación y en su precio, para que estuviera al alcance de todos. Así publicó sus obras, ya hasta la transcripción taquigráfica de La Payada, que sostuvo con Francisco Bianco en San Vicente en 1913. Cuando se habla de payar, la imaginación nos señala a dos contrincantes que, guitarra en mano, tratan de complicarle la vida al otro, refiriéndose a temas diversos, hasta que uno de los dos queda sin respuesta, o bien el público determina el ganador. Esta es la payada de contrapunto. Pero Bettinotti prefería la otra forma, la de enfrentar a un auditorio que le proponía temas a desarrollar, preguntas para improvisar sus respuestas. No le temía al contrapunto e intervino en muchos, pero sin la rivalidad se sentía mejor. En esas reuniones era costumbre de los payadores cantar algunos temas y después realizar su oficio. Algunas obras de Bettinotti: A mi madre. Desde entonces, Pobre mi madre querida y Tu diagnóstico, entre otras obras. José Bettinotti nació en Buenos Aires el 25 de julio de 1878. José Bettinotti y su obra, Tu diagnóstico.

José Bettinotti y su obra Tu Diagnóstico. El 25 de julio del año 1929 nacía Ángel Juan Linares. Nació en Carlos Beguerie, partido de Roque Pérez, provincia de Buenos Aires. Cantor, guitarrista, autor y compositor. Descendiente de los Pampas, del cacique Coliqueo. Realizó estudios de música y de guitarra en el Conservatorio Sarasate de La Plata, en la provincia de Buenos Aires. Llegó a la ciudad de Buenos Aires y en 1949 comenzó a vincularse con el ambiente nativista, en particular en la Peña El Ceibo. En 1952, con Manuel Canale, el seudónimo de Hipólito Manuel Polo Benítez, formó un dúo con el que debutó con mucho éxito en Mar del Plata. Al mismo tiempo, en Buenos Aires, entre 1953 y 1955, integró sucesivamente el conjunto de Las Alegres Fiestas Gauchas, de Carlos Mombrún Ocampo, el cuarteto vocal de José María de Hoyos, Los Llaneros Riojanos, de los hermanos Peralta Dávila, La Tropilla de Huachipampa, con la que grabó solo 5 temas, y el conjunto de Félix Pérez Cardoso. Ya para 1956 inicia su carrera solista en canto y guitarra. Entre 1988 y 1992 es elegido en Sadaic como suplente del vicepresidente del directorio, que era Eduardo Falú. Su obra más importante es la zamba Achalay mi mama, que le pertenece en letra y en música. Algunas otras obras: A mí que me hablen de frente, con Argentino Luna; Barcino Negro y Guardián, con León Benarós; Chacarera la Cantora; Entre Viento y Tonada; Guitarra de Atahualpa, con Víctor Velázquez; La Luna Sale a Bailar; Mendoza en Flor, con Horacio Alberto Quiroga; Minero del Turbio Soy, con José Vicente Cidade; Parral Cuyano, Pudo Haber Sido y No Fue; Quimera Pampa; Zamba del Jornalero, con Atahualpa Yupanqui, entre otras obras. Ángel Juan Linares nació en Carlos Beguerie, partido de Roque Pérez, provincia de Buenos Aires, el 25 de julio de 1929. La Tropilla de Huachipampa interpreta, de Eduardo Falú, Fuga en Sol.

La tropilla de Huachipampa, obra de Eduardo Falú. Fuga en sol. El 25 de julio del año 1995 fallecía Osvaldo Pedro Pugliese en la ciudad de Buenos Aires. Pugliese fue pianista, compositor y director de orquesta de tango. Después de una breve enfermedad, falleció a los 89 años de edad. Sus restos fueron velados en el Consejo Deliberante de la Ciudad de Buenos Aires y luego llevados hacia el cementerio de la Chacarita por la emblemática Avenida Corrientes, a contramano del tránsito. Allí descansan, en un imponente mausoleo construido con el aporte de amantes del tango de muchos países del mundo, a partir del trabajo de una comisión de amigos y de la perseverancia y el empuje de su viuda y compañera, Lidia Elman. Algunas obras de Osvaldo Pugliese: La Beba, La Yumba, Malandraca, Negracha, Recuerdo con Eduardo Moreno, entre otras obras. Osvaldo Pedro Pugliese falleció en Buenos Aires el 25 de julio de 1995. Osvaldo Pugliese y su orquesta interpreta el tango El Abrojito de Luis Bernstein y Jesús Fernández Blanco.

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12 del mediodía, 31 minutos. Escuchábamos a Osvaldo Pugliese y su orquesta, El Abrojito, obra de Luis Bernstein y Jesús Fernández Blanco. Nuestro contacto 2966-418014. El 26 de julio del año 1938 nacía Luis Walter Menú en la localidad de Huachipas, provincia de Salta. Músico, guitarrista, cantor, compositor. Fue fundador de Los de Salta en 1958, junto a Miguel Arnaldo Ramos, Mariano Vaca y José Berrios. En 1970 es reemplazado por Enrique Ibarra. Él era la voz que hablaba en nombre del grupo, digamos que tenía el don de la palabra, de manera que cuando lo reporteaban se hacía difícil interrumpirlo o quitarle el micrófono. Por eso quizás siguió su carrera como periodista y locutor de radio y se radicó en España, después en Suiza. Algunas obras de Luis Walter Menú: Cementerio de Guitarras, con Jorge Milicota; Cuando las hojas caen, con Mariano Vaca; El atardecer de los pájaros, con Hugo Cabana Flores; El río de los sauces, con Francisco Correa; Imperio del sol, con Jorge Milicota; La canción del embrujo, con Raúl Cardoso; La danza del duende, con Jorge Milicota; La zamba que faltaba, con Moisés Díaz; Septiembre, con Oscar Valles; Soy de Salta y hago falta, con José Miguel Berrios; Una preciosa flor; Vidala para Cerrillos, con Mariano Vaca, entre otras obras. Luis Walter Menú nació en la localidad de Huachipas, provincia de Salta, el 26 de julio de 1938. Los de Salta interpretan de Carlos Alfredo Palacios y Nicolás Urquiza, Corazón Cobarde.

Los de Salta cantaron Corazón Cobarde, obra de Carlos Alfredo Palacios, Nicolás Urquiza y Francisco Berrios. El 26 de julio del año 1943 se registra la zamba Viene Clareando, con letra de Atahualpa Yupanqui y música de Segundo Aredes. Esta es otra obra maravillosa del repertorio de nuestra música nativa y una de las preferidas de los que gustan bailar la zamba. Viditay, ya me voy de los pagos del Tucumán. En el Aconquija viene clareando. Viditay, nunca te he de olvidar. Los chalchaleros. ¡Pring!

Los chalchaleros cantaron la zamba, viene clareando, de Atahualpa Yupanqui y Segundo Aredes. El 26 de julio de 1956 nacía Raúl Alonso. Nació en Itatí, provincia de Corrientes. Raúl Alonso, músico, compositor y autor. La circunstancia de su nacimiento en tierras argentinas fue una casualidad. Pasó su niñez en Asunción del Paraguay, de donde era su familia. A los 5 años se acercó al primer instrumento, el acordeón. Cuando cumplió 12, comenzó a tomar clases con un profesor. Cursó estudios secundarios en Corrientes y cada 3 meses iba a Buenos Aires a rendir examen en el Conservatorio Beethoven. Su primer trabajo fue en la orquesta folclórica de la provincia de Corrientes, que dirigía el maestro Herminio Jiménez. A fines de los 80, con el acordeón, acompañó a Teresa Parodi en una gira por Estados Unidos. Fundó el grupo o el conjunto Amandayé. También acompañó como músico a Mario Bofill. Como profesor de música, Raúl Alonso preparó a sus alumnos, los más famosos, aquellos niños que a la edad de 6 años arribaron a su casa para recibir las primeras lecciones y que hoy son los músicos consagrados: Marco y Marcelo Rosselli Majul, Ariel Báez y Luis Moulin. Ellos son los Aloncitos. Por el profesor Raúl Alonso es que estos niños comenzaron su carrera con ese nombre hasta la actualidad, los Aloncitos. Algunas obras de Raúl Alonso: La Rueda, La Truqueada, Levantando Vuelo con Marcelo Rosselli Majul, Melodías para un Amigo, Melodía que Recuerdo, Para mi Laguna Sirena con Deonato Rojas, Potrero Esteche con José Martín González, Zapateo y Zapucay, entre otras obras. Raúl Alonso nació en Itatí, provincia de Corrientes, el 26 de julio de 1956. Fundador del conjunto Amandayé, que ahora interpreta, de Mario Bofill, conjunto Pena y Olvido.

el conjunto Amandayé, la obra de Mario Bofill, conjunto Pena y Olvido. El 26 de julio del año 2016 fallecía Gustavo Guichón, payador, figura emblemática del Festival Nacional e Internacional de la Doma y Folclore de Jesús María. Gustavo Guichón falleció el 26 de julio de 2016. Gustavo Guichón y su obra A la Mujer Argentina.

por femenina, por lo patriótica y bella, tiene apariencias de estrella, nuestra mujer argentina. Es poesía y heroína, y en las épicas contiendas, cortó rumbo y abrió sendas, cuando el

En la sala colonial, el caballero español, ante ella postraba el sol del antiguo puño real. Esa hermosura especial que la muestra interiormente es un ósculo en la frente de la más bella memoria, barco de triunfo en la gloria y

casa es acorde musical, y si borda una inicial es amor y es esperanza. Si un amargo nos alcanza, hasta el alma se arrocina. Es gracia cuando camina, fragancia cuando nos besa. Por eso tiene grandeza nuestra.

Nada que ver con las diosas, ni con la Venus del Nilo. Tiene cadencia de estilo y curvas maravillosas. Es fragante y hacendosa, sencilla y cautivadora, elegante, seductora, dútil, suave y atrayente, como el agua de una fuente que los astros enamora. Cuando los años hostiles me convierta

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1: Gustavo Guichón, su obra A la Mujer Argentina. El 27 de julio del año 1953 se registra Se equivocó la paloma. Música de Carlos Guastavino, letra de Rafael Alberti. Se equivocó la paloma, se equivocaba. 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

Laura Albarracín, la obra Se equivocó la paloma, de Carlos Guastavino y Rafael Alberti. El 27 de julio del año 1958 nacía Luis Raúl Ponce en Metán, provincia de Salta, poeta, escritor, músico, ejecutante de guitarra, fliscorno, soprano, corno francés, además cantor y compositor. Asistió a los talleres de canto a cargo del cantautor Daniel Toro en la ciudad de Salta. Fue integrante de las bandas de música de Mar del Plata, Bahía Blanca, Ushuaia y Metán. A los 37 años publicó sus primeras coplas, La voz de la Pachamama. Su primer libro es Canciones del Obraje. Le siguen Herencia de la Ternura, Tilcara, Silencio Musical, Cuesta del Olvido y El Artista.

En 1994, Lucho Ponce funda la Escuela de Música en Metán, con 164 inscriptos. Enseñó música en escuelas de nivel medio en la ciudad de Metán. Es autor de la marcha Combate de las Piedras, declarada de interés provincial por la Cámara de Diputados de Salta. Autor de la marcha a la ciudad de Metán, el himno al profesor Evelio Melián, el himno al general Manuel Belgrano y más de 400 canciones folclóricas. Algunas de ellas: a Germán Choquevilca, a la ciudad de Metán, Abeja del Amor, al general Manuel Belgrano, Amor Colla, Búsqueda, Canto Nacional, Combate de las Piedras, Condena de Amor, Corazón Analfabeto, Cueca Norteña, De Corazón Musiquero, Diario de un Bebé que no ha nacido, El Enero de Tilcara, Entonces, Himno a Metán, Huayno de los Valles, Juan de la Terminal, La Cacharpaya, La Llorada, Mi Linda Tilcareña, Nocturno de la Rosa, Perfume a Madera, Quebranto, Soy un Obrero del Arte, Sueño, Una Flor para mi Zamba, Zamba de Ayer, entre otras obras. Luis Raúl Ponce, Lucho Ponce, nació en Metán, provincia de Salta, el 27 de julio de 1958. Para el final de nuestro programa, Lucho Ponce y su obra, Perfume a Madera. Si Dios quiere, nos encontramos en 7 días. El próximo domingo, a partir de las 11 de la mañana, en esta frecuencia.

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de sangre joven que retoña en verso, de pluma exacta y pincelada simple, como el mencho, sin revés, y honda como el grito parido en el fondo del pecho de un correntino. Tu palabra es bendición cantora que musiquea en el corazón y vuela por los aires de una patria bohemia que no da más, pero esperanciosamente con el sueño embravecido, una canción en serio y que no duela. Sos Julián, ahí de sueños, de un mundo musiquero que te trajo hacia nosotros, hilvanando tus palabras con acordes apoyados en botones que fuellean

la devuelve en canto nuestro. El acordeón acuna tus pasiones. Es tu hijo musical que te acompaña.

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1: Seguimos compartiendo el mejor chamamé en Pasión Guaraní. Camino y ausencia suena.

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1: Ernestito Montiel llega con La Ratonera y suena en Pasión Guaraní, aquí en tu radio.

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Hoy renace de nuevo la esperanza y otra vez tendrá valor el sacrificio.

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Pan por Yahoo, surge un canto triste y doliente que le inspirara a un correntino esta tonada tan dulce y bella que el nombre lleva de las

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1: Ernesto Montiel llega con este chamamé, Cuatro Gritos.

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0: Ernesto Montiel, Caricias de Acordeón, sonando en Pasión Guaraní.
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1: El Guasuncho, Ernesto Montiel, chamamé que suene en Pasión guaraní.

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Villa Landi, señores camarógrafos, señores fotógrafos, a todas las radios que cubrieron todo el recital.

0: Muchísimas gracias.
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¿Qué tal, amigos? ¿Cómo les va? Qué buen comienzo, ¿no? Escuchábamos el último término recién a Juan Carlos Godoy, Son cosas olvidadas. Antes escuchábamos a la orquesta de Héctor Varela con Jorge Rolando, que nos dejaba Déjame vivir mi vida. Y en primer lugar, escuchábamos a alguien que no le gustaba que le dijeran la Gardel con polleras. Nada más y nada menos que a la querida y recordada Nelly Omar. Y mientras la escuchaba a Nelly Omar, recordé unas anécdotas que ella siempre contaba del porqué del uso del poncho. ¿Por qué siempre estaba con un poncho? Cuenta ella, en su momento lo contó y después lo repitió 20.000 veces esta anécdota, porque es muy conmovedora. Entre la década del 40 y el 50, el tango fue muy popular, con una floreciente clase media en la Argentina. Los bailes se hicieron cada vez más masivos, cada vez más gente concurría. Y concurrían familias enteras a los bailes. Club Comunicaciones, por ejemplo, fue uno de los más famosos, pero hay muchos clubes, por ejemplo, Independiente, Racing, salones que tenían inmensos para hacer grandes bailes. Y en la provincia de Buenos Aires, ni hablar la cantidad que había en el conurbano de clubes barriales, donde se fomentaba mucho la vida social, donde se fomentaba mucho la actuación de artistas. Y en esa época que gobernaba Juan Domingo Perón, bueno, él también tuvo sus artistas apegados a la idea, que lo acompañaron y que hicieron cosas por el peronismo. Por ejemplo, Hugo del Carril cantó La Marcha. La señora Nelly Omar había grabado Evita Capitana, también una marcha, una canción, no me acuerdo muy bien cómo era, pero sí había grabado Evita Capitana. Y eso había hecho una marca, no solamente en ella, en Tita Merelo, en Antonio Tormo, todos esos cantantes populares que nosotros asiduamente vemos en algunas películas o escuchamos sus discos, tuvieron un gran protagonismo popular en la década de 40 y 50. Estoy hablando de esa época, ¿no? Y bueno, llega el golpe del 55 y quedan todos sin trabajo, pero no solamente quedan sin trabajo, sino que le cierran las puertas en todos lados. Entonces la podemos leer en algunos libros cuando cuentan que Tita Merelo, Hugo del Carril, Nelly Omar andaban actuando en circos o en kermeses barriales, donde el público era muchísimo menor y la popularidad estaba bastante apagada. La cuestión es que Nelly Omar dice que se había quedado sin ropa. No tenía ropa. No tenía ropa elegante como para exhibir en un escenario y optó por usar un poncho. Un poncho que le quedó para siempre como una marca, porque a pesar de que después los tiempos cambiaron, todo se restableció, bueno, de alguna manera ella retomó la actividad artística, no volvió a ser lo de antes nunca, pero sí retomó la actividad artística y podía haber hecho un vestuario como la gente, como ella quería, no, ella se quedó clavada en esa época en que fue castigada por haber pensado políticamente distinto a otros. Y cada vez que yo la veía a Nelly Omar, hasta hace muy poco, con ese poncho, recordaba esta anécdota siempre, que a veces una injusticia a uno lo marca de por vida, ¿no? Lo marca de por vida de tal manera que queda grabado como un sello, como una marca, como una cicatriz que no cierra jamás. Una cicatriz que intenta cerrar. Porque después de todo, los tiempos cambiaron, las cosas mejoraron, las cosas fueron diferentes, se fueron restableciendo algunas cosas, pero esa herida es como que no está cerrada. Está cerrada, pero no está cerrada. Está abierta. Ese poncho significaba el castigo de haber pensado, de haber tenido una ideología. Las cosas que tiene el tango, ¿no? Qué anécdotas que tiene el tango. Y hay muchas más, ¿eh?
no referente a lo político, también a lo personal, a lo psicológico, a lo social. Ya vamos a estar hablando a lo largo de todo este ciclo de esas pequeñas perlas que tenemos para ofrecerles a ustedes a través de este programa Argentina Esquina Tango. Nuestro correo electrónico tangoesquina@gmail.com. No pueden contar lo que quieran allí, pueden dialogar conmigo. Yo les voy a responder a través de este programa y a través de esta hermosa emisora que nos ofrece este espacio para que podamos estar en contacto con ustedes. Vamos a seguir escuchando tango, ¿qué le parece? Vamos a seguir escuchando tango y ahora viene Susy Leiva, porque la quise tanto. Domingo Federico, canta Carlos Vidal, Percal. Y Aida Deni cierra este tramo del programa con Los Mareados. Hoy andamos muy bien, ¿no? Andamos bien, andamos bien. Vamos a escucharlos entonces. Los invito, Argentina, Esquina Tango. Estamos todos los muchachos acá en la esquina, ya llegan las chicas, ¿eh? En un rato llegan las chicas y nos ponemos a bailar. Aquí tenemos la música preparada para que bailemos, disfrutemos, recordemos, saboreemos el tango.

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3: Hemos recibido correos electrónicos. Ángel de General Roca, Patricia de Tafí del Valle, seguramente Tucumán, Oscar de Quilmes, Mario de Bahía Blanca, Leandro de Necochea, Arminda de Tierra del Fuego. Ahora les voy a contar el correo de Arminda que nos manda desde Tierra del Fuego, ¿eh? Aguárdenme unos segundos, enseguida regresamos. Hacemos el primer corte del programa y seguimos. Durante una hora estamos juntos. Cada vez que la emisora de radio lo dispone y quiere, aquí estamos, sentados frente al micrófono, compartiendo esta Argentina esquina tango con todos nuestros amigos que cada día se suman más. Gracias a Dios, cada día son y somos más. Una gran red tanguera argentina a través de este programa, Argentina Esquina Tango. Quédese ahí, enseguida volvemos.

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Bueno, y escuchábamos hasta recién estos tres temas últimos. La orquesta de Alberto Di Paolo, Cafetín de Buenos Aires. Luego llegaba Rodolfo de Sica con Pasional. Y por último, Virginia Luque, Adiós Pampa Mío. Les recuerdo nuestro correo electrónico tangoesquina@gmail.com. Correos electrónicos que nos llegan. Entre ellos nos llegó uno de una oyente de Radio Senderos Online de Río Grande, Tierra del Fuego. La señora se llama Arminda. Bueno, yo le quiero agradecer a Arminda los conceptos, la opinión sobre este programa y lo que me cuenta, ¿no? Se ve que la señora es una señora mayor porque dice que con sus hijos, dos hijos mayores ya que tiene, se ponen a escuchar en la PC la emisión del programa para estar atentos a esos tangos que hace mucho tiempo que no escuchan y que quieren volver a escuchar. Y que ellos dicen que es una suerte que exista este programa. No, para mí, Arminda, le digo la verdad, es una suerte que exista gente como usted y como tantos otros que escuchan este programa a través de todas las emisoras que toman este ciclo tanguero, porque es una forma de mantener viva nuestra cultura nacional por sobre todas las cosas, y en este caso, en el ámbito del tango. Arminda nos cuenta eso, de que si con sus hijos se sientan alrededor de la PC a escuchar el programa de radio y también opinan y hasta recuerdan anécdotas familiares. Incluso Arminda recuerda cosas de su infancia y le cuenta a sus hijos, porque dice que cada tango que pasamos, que ponemos al aire,

a Virginia Luque, a Lisica, a tantos intérpretes que ya no están entre nosotros físicamente, pero sin embargo siguen vigentes porque están a través de sus grabaciones. Y nosotros, los difusores que tenemos esta noble misión de ponerlos al aire, de aprovechar esa riqueza que ellos quisieron transmitir y transmitieron, y nosotros capitalizamos eso y lo llevamos al público, se lo ponemos en sus manos para que lo disfruten, para que lo saboreen, para que lo conozcan, porque muchos hasta desconocen el tango, no saben en realidad qué es el tango en sí. Hoy existe otro tipo de tango, pero sigue siendo tango. Yo no reniego de las nuevas modalidades, de las nuevas orquestas. De hecho, vamos a tener en nuestro programa en algunos momentos estas hermosas orquestas de tango actuales, que son electrónicas. Bueno, pero son electrónicas porque el tiempo evolucionó y porque tenemos que adaptarnos en el tiempo. Pero no deja tener un sumo valor todo aquello que fue antes y que le dio espacio y marcó un camino a lo que disfrutamos actualmente. Así que Arminda y familia allá en Río Grande, Tierra del Fuego, un gran saludo, un gran abrazo. Algún día quizás me dé el gusto de conocer Tierra del Fuego, me dé el gusto de conocer Río Grande. ¿Quién sabe, no? Uno nunca sabe. El destino tiene esas cosas que uno no puede manejar. La vida tiene esas cosas que uno no puede manejar. Pero la intención está. Quiero conocer todo el país de punta a punta. Conozco muy poco de mi país. Y quiero conocer el exterior también. Por eso le quiero mandar un abrazo muy grande a la gente de Chile. Tenemos dos radios chilenas que también retransmiten nuestro programa. Y tenemos una radio colombiana. Allá en Colombia lo quieren mucho a Gardel. Y porque lo quieren tanto a Gardel, quieren el tango. Y disfrutan del tango, lo disfrutan. Y para nosotros es una muy buena noticia esto, ¿eh? De que disfruten el tango en Colombia. Seguimos con la música entonces. Ahora vamos con la orquesta de Miguel Caló. Canta Alberto Podestá, Un alma buena. Luego llegará Jorge Vidal con Griseta. Y terminará este bloquecito Negri Vázquez con Nostalgias. A los muchachos de Argentina, Gira Tango, les digo que sigan bailando nomás. Van llegando más chicas al bailongo que se arma en la calle. Qué lindo que sería, ¿no? Que pase eso. Se está armando el bailongo, se está armando la milonga en Argentina, Gira Tango. Y para eso estamos acá, para poder complacerlos a todos. Con la música, con las canciones, con las letras, con la poesía de esto que le ofrecemos aquí.

realmente un tango mejor que el otro, más lindo que el otro, no sé, quizás peco de fanático, ¿no? Pero son lindas cosas para compartir con ustedes, para pasar esta hora, que cada vez que nos encontramos es como un remanso que tenemos, ¿no? Escuchábamos a estos que ya los había anunciado, pero los voy a anunciar de vuelta, porque vale la pena. La orquesta de Miguel Caló, Alberto Podestá, Un Alma Buena, luego llegó Jorge Vidal con Griseta, y por último Nelly Vázquez con Nostalgias. Sinceramente, es un placer realmente hacer esto, de estar en contacto con ustedes a través de este correo electrónico que tenemos, tangoesquina@gmail.com. No dejo de insistir, porque es la manera ahora de conectarnos, ¿no? De poder estar juntos. Nos tenemos que ir, nos vamos con dos tangos muy buenos. El primero de ellos, interpretado por Alfredo de Ñangelis con la orquesta de Alfredo de Ñangelis, canta Juan Carlos Godoy.

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hoy Pancho Figueroa y Antonio Tarragorros. Este es un disco que estamos haciendo con Pancho Figueroa, ex integrante de Los Chalchaleros, recuerdan ustedes, tiene más pinta que vos, Pilincho, Pancho. Compositor, también autor, Pancho Figueroa. Toda una trayectoria de no sé cuántos años en Los Chalchaleros. Nosotros somos amigos hace bastantes años con Pancho y decidimos hacer un disco juntos. Bueno, siempre le estamos arrimando un tema más, componemos una canción más. Este año hacemos un espectáculo juntos, no más vale el año que viene. Bueno, de todos modos, tenemos tanta intimidad usted y nosotros que vamos a mostrarle el disco que estamos haciendo con Pancho Figueroa. Y uno de los temas míos que a él más le gusta, bueno, es obvio, él es chaqueño, que está en, es Chaqueño Soy. Les digo la letra porque me piden que les diga las letras de las canciones antes, dice que así las entienden mejor. A mí también me gusta decírselas, ¿eh? Así que les digo la letra de Chaqueño Soy. Es la vida una flor de infinito color y la muerte un nacer con la luz del ayer. Todo tiene un porqué, la esperanza y la fe. Chaqueño soy, al monte voy alucinado con el dolor de ser la flor que ha madurado. Lo de ser y no ser, todo puede volver. Es tu hijo quien sos, lo inmortal que hay en vos. Y el abuelo es un dios con tu sangre y tu voz. Chaqueño soy, la vida va siempre a mi lado. Sabiendo ver, solo tenés lo que le has dado. Es el monte abismal como un cielo infernal, el principio, el final, el calor maternal, es un vientre total, alma de Sapucay. Chaqueño soy, vida y raíz, quebracho duro, lleno de miel para el amor, se lo aseguro. Chamamé de Antonio Tarragorros, cantan Pancho Figueroa, Antonio Tarragorros, del disco que están haciendo estos tipos. Es la vida una flor de infinito color y la muerte un nacer. Con la luz del ayer todo tiene un porqué, la

0: Ñangapirí, Chamamé, de Antonio Tallagorros. Cantan Pancho Figueroa, Antonio Tallagorros, del disco que están haciendo. Aquí le leo la letra de Ñangapirí. Anduve mirando el pueblo buscándome, y fluyes como mi sangre de chamamé. Enciende tu pie desnudo sobre mi piel, un río de primaveras, ternura y miel. A orillas de tu sonrisa yo soy feliz. No quiero partir de nuevo, Ñangapirí. Ñangapirí, silvestre luz del arenal, tibio rubor del verde gris de la niñez, y resplandor, mi atardecer, mi tarahui, y el cielo aquí, de tu mirar, Ñangapirí. La luna se ardió en el río Ñangapirí, y vuela a lo más profundo de tu vivir. Allí donde es todo aroma, va mi canción a darle a tu entraña un beso, Ñangapirí. A orillas de tu sonrisa hallé un país de pájaros florecidos, Ñangapirí. Ñangapirí es un frutito silvestre que en Entre Ríos, en Misiones, en el Brasil, en el Uruguay se le dice pitanga. O sea, Ñangapirí y pitanga en la misma frutita silvestre.
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Llanto del Saucedal, un chamamé de Pancho Figueroa y Ernesto Montiel. Era muy amigo Pancho Figueroa de Ernesto Montiel. Claro, hacían giras por todo el país y dentro de los chalchaleros, los fronterizos, todos esos conjuntos norteños que había, el chaqueño de todos esos era Pancho Figueroa. El hombre del litoral de todos esos conjuntos era Pancho Figueroa. Así que Montiel lo buscaba mucho a Pancho y tomaban mate, escribían canciones, porque siempre Ernesto Montiel siempre hizo una vida muy ordenada. No le crean a nadie cuando dijeron, tú acá tomando y de asado Ernesto Montiel, jamás. Ernesto era una especie de atleta. Bueno, hicieron con Pancho este chamamé que se llama Llanto del Saucedal, de Ernesto Montiel y Pancho Figueroa. Aquí canta Pancho Figueroa. El bandoneón es el hijo del líder Rodríguez, Abel Rodríguez, un gran bandoneonista, este gurí. Y yo toco el acordeón y los acompaño aquí. Pancho Figueroa con Antonio Tarragorros. Llanto del Saucedal. Cuando te recuerdo, mi bien amada, en las dulces noches de plenilunio en el Paraná, me devuelve el río el aroma suave de tu piel ardiente que baña el llanto del Saucedal. Con mi bote voy camino del tiempo buscando tu amor, que no volverá. Y en vano mi voz entonando va, solo para ti la dulce canción, llamando tu nombre con ansiedad. Suena mi guitarra compañera y en los montes van quedando dulces palabras que repiten, nunca yo te olvidaré. Nunca muy lejos de tu lado esperándote estaré, eternamente solo mía cantará mi corazón.

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1: Demasiado lindo. Bueno, metele, pues, amigo.

0: Puerto Tirol, de España, una editorial de libros española que sacaba una colección de discos. Yo tenía que hacer un disco para ahí y entonces lo invité a Pancho y grabamos este tema. Y esta misma versión después fue en un disco que produje con la Fundación Naturaleza, que se llama El Alma del Chaco, que por ahí usted lo escuchó aquí en Los Chamameceros. La letra de Puerto Tirol, que cuando puedo cuento la historia que Puerto Tirol se cerró porque se equivocaron y en vez de poner el puente que correspondía, que era un puente levadizo que traían de Inglaterra, pusieron uno que no era levadizo, porque en esa oportunidad en los barcos traían dos puentes desarmados, de esos puentes que usted suele ver, de fierro, con remaches, bulones del ferrocarril. Bueno, traían uno para el Río Negro de la Patagonia y traían otro para el Río Negro del Chaco. El del Chaco tenía que ser levadizo. Se equivocaron, llevaron el levadizo a la Patagonia. Entonces, por eso se cerró el Puerto Tirol. Y la canción es una canción melancólica. Dice: noches primaverales, al reflejo de la luna, dibujada en la laguna, cantaba mis madrigales. Aprendí en los quebrachales pasar la vida cantando y en mis versos ir dejando cual miel que dan los panales. Tirol, pueblito florido, rinconcito abandonado, evocando mi pasado, yo jamás te olvidaré. Mientras viva llevaré como un recuerdo querido, porque en el Chaco ha sido donde pasé mi niñez. A orillas del Río Negro escuché por vez primera con dulce voz verdadera el amor de una mujer. Por eso, lejano ayer, mi recuerdo más sincero, a vos expresarte quiero hasta que te vuelva a ver. Poesía Heraclio Pérez, música Marcos Ramírez. En la voz el Pancho Figueroa y en el acordeón Antonio Tarragorros.
1: Demasiado lindo. Bueno, metele, pecho amigo.

Yo sé que usted lo conoce, yo sé que usted lo conoce al pajarito, me refiero, ¿eh? Escúchelo con cuidado. Es preferible cerrar los ojos, esto, si uno ve el bicho. Porque si uno se distrae con lo que está viendo alrededor de uno, hay que cerrar los ojos y no ver nada. Ver con los oídos. Los músicos estamos muy acostumbrados a ver con los oídos. Y la composición se trata de hacer ver con el arte de la música al otro. O sea que por ahí es el asunto. Trate de ver con los oídos. Y se da cuenta que el pajarito es. Usted lo tiene que conocer, lo tiene que conocer. Lo tiene que conocer. Acá está. Acá está, acá está. A ver otra vez, a ver otra vez. Cante don este pájaro. Pero canta lindo, ¿no? ¿Llorará o se reirá este pájaro? A mí que ríe. ¿Sabe por qué digo esto? Porque el otro día un abombado me dijo que al chingolito hay que ponerle la jaula chica porque así canta. Digo, ¿no te parece que llora? Le digo, si no, cuando está en libertad buscaría vivir dentro de cuevas, de lugares chicos.

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Para el disco que estamos haciendo, Pancho Figueroa y Antonio Tarragorro, que vengo a hacer yo, esta versión de María va, chamamé que me pertenece, que tiene tantas versiones en tantos idiomas. 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María va, la versión de Pancho Figueroa con Antonio Tarragorros para este disco.

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Eleuterio Uncorrentino de Ley, la poesía de Luis Landricina, la música me pertenece. Aquí la versión de Pancho Figueroa con Antonio Tarragorros que vengo a hacer yo.

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trate de ver con los oídos. Y se da cuenta que el pajarito es... ¡Que lo tiene que conocer! Lo tiene que conocer. Lo tiene que conocer. Ornitología aquí en los Chamameceros. ¿Qué tal?

Merceditas de Ramón Sixto Ríos, del disco este que estamos haciendo con Pancho Figueroa, que todavía no le pusimos título. Pancho había sugerido un chalchalero y yo, que le ponga yo, vendría a ser yo, ¿no es cierto? Aquí está Merceditas, qué bella canción. Pancho lo grabó con los chalchaleros, con un exitazo. Pancho Figueroa, Antonio Tarragorros, aquí en Los Chamameceros. A pedido suyo le digo la letra. Nos escriben y nos dicen que lea las letras porque entonces son comprendidas desde otro lugar, no más pormenorizadamente. Sí, es cierto, es cierto. No tengo ningún problema en hacerlo y además me encanta hacerlo para ustedes. Qué dulce encanto tiene en mis recuerdos, Merceditas, aromada florecita, amor mío de una vez. La conocí en el campo, allá muy lejos, una tarde donde crecen los trigales, provincia de Santa Fe. Así nació nuestro querer, con ilusión, con mucha fe, pero no sé por qué la flor se marchitó y muriendo fue. Y amándola con loco amor, así llegué a comprender lo que es sufrir, lo que es querer, porque le di mi corazón. Como una queja errante en la campiña va flotando el eco vago de mi canto, recordando aquel ayer, porque a pesar del tiempo transcurrido, es Merceditas la leyenda que palpita.

al campito de Marcelo de Pancho Figueroa. Qué lindo cuando en las tardes la luna reparte amigos sobre Colonia Benítez, lugar donde quiero estar. Poder cantarle con alma, poder soñar con tus noches. Quisiera tenerte siempre muy dentro del corazón. Yo no sé qué es lo que tiene el campito de Marcelo, que uno se queda cantando hasta ver amanecer. El día nos va cubriendo. Qué lindo se ha puesto el pico. No vaya a apagar el fuego, que otra vez vamos a empezar. Una tira por allí, una taba por acá, unos trucos, ¿por qué no? Y un vinito del mejor. Que vivan siempre las noches y el nombre de aquel lugar.

desgrana el verde de tu paisaje, se oye el cantar de tus montes y el silbo del quebrachal. Vaya mi canto sentido de nostalgias y añoranzas por aquel lugar querido que nunca podré olvidar. Yo no sé qué es lo que tiene el campito de Marcelo, que uno se queda cantando hasta verlo.

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Este chamamé que escribimos con Pancho Figueroa, la letra es mía, la música de Pancho, se llama Tal vez. Tal vez porque ya te amaba, me dolía tu partida. Tal vez algo me decía el verano que moría. Tal vez porque vi en tus ojos todo un cielo que partía. Tal vez no entendí que el río, hecho lluvia, volvería. Tal vez porque ya te amaba, te recuerdo cada día, estrella en la madrugada de un tal vez que regresaba. Me duele cantar algo que no fue, pero te esperaba. No olvidé tal vez tu mirada azul, cielo que nació. Tanto te soñé y volverte a ver me hizo tan feliz. Dijiste tal vez si te vuelvo a ver. No quiero otro adiós. Te quise decir pero no se dio. Mejor un tal vez que nunca jamás. Me miró y se fue y en el chamamé me dejó un tal vez en el corazón. Aromada flor que huele a tal vez, a nunca jamás, a que volverás un día.

0: El Tero. Esta era fácil, ¿eh? Ahí vengan así. El Tero. En guaraní se dice Teteu. En el estado de Río Grande do Sul, en Brasil, le dicen Quero, Quero.
1: Quero, Quero, Quero.
0: Aquí cantamos con Pancho Figueroa, ex de los chanchaleros, chaqueño vapeor. Aquí un chamamé que escribimos con Víctor Heredia. Corazón perdido.

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Y aunque el olvido se empeñe, los niños se abrazan allá en mi niñez.

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